Es un clásico de Bryan Ferry, Slave to Love. Señoras y señores, lo pedían hace algunos minutos atrás. Mister Mister, con estas alas rotas. Esto es Broken Wings.

Cuántas canciones y cuántas melodías para compartir en esta noche de martes. Broken Wings. Simplemente alas rotas. Y hablando de canciones, el tema que llega ahora es un tema que fue inventado, que fue creado para Coca-Cola. Estamos hablando de Robin Beck. La primera vez, esto es simplemente First Time.

Cuando está bueno bajar un poco las revoluciones, poner los pies sobre la tierra y escuchar muy lindas canciones. The Lady in Red, Christopher. Era lo que sonaba. Pasamos a 1992. Fue uno de los grandes éxitos de aquella década del 90 de Duran Duran. Ordinary World.

0: Quédate Conmigo.
1: Se llama así, ¿eh? Beautiful Girl, Stay With Me. Un clásico de Michael Hutchins. Damas y caballeros, tenemos que hacer una pequeña pausa. Comerciales. Y enseguida hay mucho más, no te vayas.

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Es el canadiense Bryan Adams con una de sus grandes melodías en el comienzo de esta media hora con Heaven. Por supuesto que hay mucha música, muchas canciones. Pasamos a los años 70. ¿Tienen ganas? 1976, Blue Magic.

cuando te vas. 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Blue Magic, los morenos de Blue Magic, con esta canción de 1976.

Pasaron 40 de las 21 horas, noche de martes. Estábamos viendo recién en internet cómo se han complicado las compras desde el exterior, ¿no? Si querés traerte algo, todo con IVA. Y los $200, tres de $200. No entendí mucho igual, ¿no? Pero tenés que hacer todo un trámite igual.

Estaba muy fácil, ¿no? Las compras por internet. Pero bueno. Dime qué sueñas. Se llama así esta canción de Teardrops Heart. Restless Heart. Ahora sí, ¿eh? Tell me what you dreamed.

Tell Me What You Dream, Restless Hearts. Mira lo que sonaba. Es el momento de Marillion con este No One Can. ¿Cómo están pasando la noche? ¿Están bien? ¿Hace frío un poquito? ¿Tienen ganas de todas estas canciones?

spending my time. La música de Roxette. Damas y caballeros, sinceramente un placer enorme haber estado con ustedes. Los invitamos para mañana porque nos quedamos sin tiempo. Con más canciones, con más recuerdos, con temas inolvidables como este. Los irlandeses U2, marcando el final de la noche de hoy con Juan. Nada más, a seguir en la radio que lo mejor está por venir.

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0: Hay una verdad tan simple como profunda que solemos olvidar. Todos quieren el arco iris sin que caiga una gota de lluvia. Sí, queremos el triunfo sin el sudor. Anhelamos la cima de la montaña, pero nos espanta el esfuerzo de la escalada. Queremos la luz y los colores, pero evadimos la tormenta. Sin embargo, pregúntate esto: ¿qué sería del arco iris sin esa tormenta gris que lo produce? La vida, en su infinita sabiduría, nos regala los momentos más brillantes justo después de las tempestades más intensas. Cada lágrima, cada fracaso y cada noche de insomnio no son un castigo, son simplemente la lluvia necesaria para regar las semillas de tus sueños más grandes. No le temas al gris del cielo. Abraza tu propia tormenta. Cuando sientas que el viento arrecia y las gotas golpean fuerte, recordá que esa es la vida esculpiendo tu carácter, templando tu espíritu y preparándote para un espectáculo de colores maravilloso. Ese problema que hoy te agobia, esa meta que se ve lejana, es solo el proceso. Nadie cruza el puente hacia sus sueños sin mojarse los pies. Así que esta noche, encendé tu luz interior. Agradecé por la lluvia que nutre tu crecimiento y prepárate, porque tu arco iris está por salir. Vamos arriba.
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2: Es la hora 22:59.
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0: Esto fue todo por hoy. 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
0: El mundo sigue girando. Las cosas pasan. Algunas quedan. Otras se desvanecen. Y en los pequeños instantes, entre las vivencias, un sonido vive. Palpita y se hace presente. Es la radio que acompaña los sentimientos y los genera en cada palabra, en cada canción. Bienvenidos. Así comienza Interferencias. Conmigo, Félix Musso Barrera. Sonido

Subimos un poco. Llegó Interferencia Sound. Hey, you gotta break out. You don't have... Uno más arriba. Kiss.

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Saber es relativamente fácil. Querer y obrar de acuerdo a lo que uno quisiera es siempre más duro, porque las personas no son recordadas por el número de veces que fracasan, sino por el número de veces que tienen éxito. Interferencias. Melodías y palabras que no tienen desperdicio. Beach Boys, Coco.

Cada obra de amor, llevada a cabo con todo el corazón, siempre logrará acercar a la gente a Dios. Madre Teresa de Calcuta, misionera de origen albanés, naturalizada india.

0: No te muevas de ahí. 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
0: Conociendo a Ernesto Sábato en Interferencias. Lo admirable es que el hombre siga luchando y creando belleza en medio de un mundo bárbaro y hostil.

frases de interferencias. Esperanza. La esperanza es el sueño del hombre despierto. Aristóteles, filósofo griego.

Voy a salir a la calle igual, como lo hice muchas veces, con tus pensamientos en mi piel. Pasar por el banco de la plaza vacío de tus muslos, con los olores vigentes de tus sábanas y tus frases armadas desde la dificultad para decirme que el mundo se vuelve.

Subimos un poco. Llegó Interferencia Sound. Hey, you gotta break out. You don't have... Uno más arriba. Kiss.

Mientras el sol más noble regala la tibia caricia de primavera, yo busco la noche. Hay mucho de qué hablar. Todo latido que no hemos vivido empieza a galopar al encontrarnos en alta mar. No solo de preguntas está hecha esta vida. Esta muerte está también hecha de estos instantes de fugaz intensidad.

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No salgas de tu estado. 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

Conociendo a Ernesto Sábato en Interferencias. Lo admirable es que el hombre

respiro. Y cuando despierto estoy vivo. Justamente ahora es cuando más cerca estás. En ese mar brillante, en esa noche quieta y con esa luna tuya.

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Nacidos para ser un clásico. Los ojos no pueden ver bien a Dios, sino a través de lágrimas. Víctor Hugo, novelista francés.

Esperemos un poco. Llegó Interferencia Sound. Hey, you gotta break out. You don't have... Uno más arriba. Kiss.

Es interesante saber que los primeros productores de vino vivieron en Egipto alrededor del año 2300 a.C.

¿Dónde vive el elogio? Desde una mirada ontológica, el elogio vive en la conversación interna que tengo respecto del otro y de cómo considero lo que hizo. Pero también vive en la conversación interna que tengo que hace importante la comunicación de este sentimiento. Como ves, necesitamos de unos segundos para salir de nuestro ombligo y pensar en el otro. ¿Cuántas veces al día nos permitimos esos segundos? ¿En qué área de nuestra vida nos resulta más fácil elogiar a los que tenemos a nuestro alrededor? ¿En qué horario del día lo tenemos más disponible? ¿Cuáles son las personas que nos lo disparan más frecuentemente? ¿Qué tiene que estar pasando para que de nuestra boca se descuelgue un elogio? No lo olvides. El necio habla porque cree que tiene que decir lo que piensa. El sabio elige lo que va a decir.

0: vez más, el adiós nos entristece. Pero la promesa de un nuevo encuentro abriga el corazón. Así termina Interferencias. Sonido vivo. Conmigo, Félix Musso Barrera. Hasta el próximo programa.
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0: gracias.
1: El desierto circular. Para encontrar a los cuatro maestros tendremos que viajar en espiral.

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5: Es la hora 5:18 minutos.
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5: Es la hora 5:45 minutos.
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0: ¿Qué tal, gente? Bienvenido, muy buenos días. Acá estamos comenzando Quinto Elemento Radio. En esta fría mañana de miércoles 23 de septiembre del año 2026. Con 1 grado 4 décimos de temperatura, la verdad me tiene re cansado el frío. Vientos del sur, sureste a 7 kilómetros en la hora, 1020 la presión atmosférica. 97% la humedad, la visibilidad es de 10 kilómetros y la máxima para hoy 19 grados. Mañana jueves 8 de mínima, 24 de máxima. Viernes 12 de mínima, 28 de máxima. Y estamos viendo si mantienen los anuncios de mal tiempo para el fin de semana. Sí, efectivamente, desde el sábado lluvias y por lo menos hasta el martes. Se está hablando ahora el Instituto Uruguayo de Meteorología. ¿Cómo anda, señora? Buen día.
1: Buen día a los oyentes de Quinto Elemento Radio. El placer de estar con ustedes miércoles, bisagra, como siempre decimos, la semana. Viene el día del medio y la verdad que felices de estar acá a pesar del frío, que dicen que ya se va, no sabemos, pero bueno, es como todas las cosas que a veces no nos agradan, uno igual, si la tiene que atravesar, la tiene que atravesar. No hay forma, no nos podemos transportar, teletransportar de repente a las Europas, a Estados Unidos, donde hasta hace muy poquito había olas de calor. Tenemos que atravesar esto, pero para vivir la primavera que ya se vino y que ya llegó ayer, porque la primavera meteorológica, astrológica, en realidad llegó ayer. La climatológica, recuerden que llegó el 1 de septiembre, pero la otra, la del librito, la de internet, la de los meteorólogos especializados, llegó ayer a la noche a las 21:04, 21:05. ¿Y saben cuánto hacía de temperatura? Porque me tomé la molestia de controlar y escribir la temperatura que hacía esa hora, la hora que ingresó la primavera. 8 grados hacía en Salto. Así que estaba frío.
0: 8 grados.
1: O sea, que a pesar que ingresaba la primavera, estaba fresquete.
0: Ingresó con frío, claro.
1: Sí, 23 de septiembre y una fecha muy especial desde muchos lados, ¿no? O espacios. En primer lugar, para los que somos cristiano católico o profesamos, de repente hay gente que, como suele suceder, que no es católica, practicante, acérrima, devota, fanática, bueno, como quieran llamarle, pero sí cree en el Padre Pío. Hoy es la fecha de el Padre Pío. Hoy se conmemora fecha o aniversario de su fallecimiento. El 23 de septiembre, para quienes creemos en el Padre Pío, es una fecha muy especial. Le diré que más especial que el día del nacimiento, que fue en mayo, el 23 de mayo. Y hoy se conmemora la fecha de su muerte, con todo lo que significa. Un Padre Pío que tuvo su llegada a Salto y tuvo su amistad con un cura de Salto. Incluso en el libro que hace nuestro amigo Ramón Eduardo Rodríguez, periodista sanducero,
0: en realidad,
1: habla salteño, sí, de Constitución, radicado en Paysandú, tenés razón. Él hace una serie de historias y de relatos de gente de salteños y gente de sanduceras también, que les tocó vivir alguna experiencia con el Padre Pío. Está en su libro. Uh-huh. y es muy movilizador y muy conmovedor. En el portal nosotros subíamos una nota que habla de eso, ¿no? Del Padre Pío y la conmemoración de su muerte, pero cómo se ligaba a Salto. Él tenía un amigo sacerdote.
0: ¿El padre Emilio Guidotti?
1: No, él tenía un otro cura que está en la nota que está colgada en el portal, que eran como... mientras el padre Pío estaba en Italia y ejercía su sacerdocio, estaba este cura acá, se conocieron, se hicieron amigos, y cuando el cura que estaba en Salto tuvo un percance de salud y demás, el Padre Pío lo estuvo acompañando. La verdad que

0: a él lo unía eso. Bueno, hay historias, ¿no? De
1: Fernando Damiani.
0: sí, hay historias del Padre Pío que cuentan como milagro la bilocación en Salto, ¿no? Gente que lo vio acá
1: que él
0: cuando
1: estaba
0: ya había
1: acá, se
0: fallecido.
1: presentó acá y se...
0: Bueno,
1: Sí.
0: eso para quienes creen y tienen una profunda fe en San Pío de Pietrelcina, decir que el domingo fue la misa, una cuestión que tiene que también estar la nota. Una realidad con la iglesia que fue de ida y vuelta, ¿no? Porque llegó un momento que, bueno, capaz vos te tocó cubrir cuando estabas en el diario, en el
1: No,
0: diario.
1: lo que me acuerdo de los comienzos de las primeras misas es que no eran avaladas por la iglesia,
0: ¿Se acuerdan?
1: no eran contempladas ni tampoco incentivadas por
0: No,
1: la
0: no, no.
1: iglesia.
0: Fue Galimberti quien le dio lo que
1: Exacto.
0: hay acá en Salto al Padre Pío.
1: Porque se entendía o se interpretaba en aquel momento cuando todo comenzó que había una mezcla entre lo espiritual y otras cuestiones,
0: Y
1: ¿no?
0: lo
1: De la
0: esotérico,
1: zona.
0: ¿se acuerdan que
1: Claro,
0: por el
1: y
0: tema de
1: costó
0: estar en
1: mucho.
0: estar en la aurora, la
1: Claro,
0: gruta tenía que...
1: en realidad porque el relato habla de quien construyó la gruta del Padre Pío había tenido un diálogo con alguien, con un ser no terrenal que le había aconsejado y encaminado a comprar el terreno para la construcción de la gruta del Padre Pío. Por suerte eso fue quedando de lado con el
0: Sí,
1: pasar de los años.
0: era su estancia, estamos
1: Sí.
0: hablando de Tona.
1: Y uno que mira en la actualidad las cosas que le ha pasado a tanta gente, ¿no? Que rozan con lo milagroso y en algunos casos que son situaciones milagrosas, termina diciendo, bueno, a quien se le ocurrió instalar la gruta del Padre Pío, equivocado no estaba y aconsejado estaba bien aconsejado, porque si habrá historias en ese lugar, ¿no? La verdad, realmente es un
0: Sí,
1: lugar
0: hay.
1: mágico de reencuentro con uno mismo, de tranquilidad, de paz, de posibilidades de poder hablar de otra manera y de otras maneras con otros tiempos. Así que nada,
0: Más
1: está bueno
0: allá de la
1: tenerlo en cuenta.
0: gruta, la fe que cada uno tiene en el Padre
1: Claro,
0: Pío
1: lo que genera
0: y las
1: ya.
0: vivencias y los milagros que cada uno vivió. En lo personal, recibo una estampita del Padre Pío cuando mi tío Alfredito Onsi viaja. Era muy devoto del Padre Pío porque era muy, pero muy amigo de Tona y de ir a la estancia todo el tiempo. Y quería conocer, porque él había conocido la historia de Padre Pío y se fue con un amigo a San Giovanni Rotondo. Entonces, cuando vino, él estaba viviendo en Canadá, pero hace ese viaje. Cuando viene, nos trae a todos estampitas, que, bueno, el formato estampita de bautismo, plastificada con la figura del Padre Pío, y dentro decía que tenía un pedacito de los guantes del Padre Pío, que usaba los guantes para tapar los estigmas que tenía en las manos, similar a los que Jesús tuvo cuando fue crucificado en la cruz. Y en esa estampita tenía una telita apenas perceptible de milímetros de color borra de vino, de color marrón. Estaba pegada a la estampita. Cuando él trae esa estampita, yo ahí estaba por tener a Nicolás, estaba por nacer Nicolás. Faltaban unos meses, ya había venido de Montevideo. Y la verdad que en ese momento me aferré como a nada en el mundo al Padre Pío y a rezar al Padre Pío y con una fe inmensa en el Padre Pío, y tanto que la ponía la estampita debajo de la almohada. Y yo estoy convencida que sin esa fe, nuestro hijo hoy no hubiera, o en ese momento, mejor dicho, y hablando bien, no hubiera nacido sano, digamos, no se había salvado por muchas situaciones que no vienen al caso a contar acá. Pero cada uno tiene su historia particular y
1: Sí,
0: cada uno lo venera de la manera que quiere venerarlo
1: claro.
0: y sienta que deba ser así.
1: Que creo que también ese hace es el plus del Padre Pío. no estás condicionado, no hay una manera o una forma, no existe un reglamento de credibilidad en él, no existe un estatuto, no hay un formato que te dice es por acá, es por allá, tenés que hacer esto, tenés que hacer lo otro, le gusta esto, le gustaba aquello. Yo creo que pasa por ahí. Y uno lo percibe en la diversidad de personas que concurren a la gruta. Uno,
0: sí, pero eso pasa con muchos santos,
1: sí,
0: ¿no?
1: No sé si pasa con
0: pero
1: todos,
0: este es más actual en el tiempo,
1: vos,
0: ¿no?
1: Vos te encontrás con la gente más pudiente, con la menos pudiente, que armó una excursión y metió chirola por chirola y se vino, de no sé, desde Paysandú, desde Río Negro, y se vino a estar un rato y a tratar de ver si algo cambia, se siente algo distinto, no sé.
0: Bueno,
1: yo no
0: pero
1: sé
0: cuando
1: si
0: éramos
1: todo...
0: gurises, por ejemplo, lo que digo es esto, que el Padre Pío extrapoló otros santos, ¿no? Los superó, sus milagros y su historia y su vida alcanzaron una visibilidad mundial, internacional, que de repente no pasó con otros santos, porque por ejemplo en la época de mis abuelos el santo de para decir algo de moda, entre comillas y muy entre comillas, era San Cono.
1: Ajá.
0: Entonces todos te decían, no, porque San Cono esto, San Cono lo otro, y se acuerdan que el 03, que Florida, que ir a la gruta o la Virgen de Lourdes.
1: Uh-huh.
0: En el Uruguay. ¿Y cuánta gente había que le ponía Lourdes las hijas por la Virgen?
1: Claro, claro.
0: ¿No?
1: Claro.
0: Como, y suele, eso sucedió. Pero el Padre Pío sobrepasó todo ese milagro. En Salto tuvo que ver muchísimo Monseñor Galimberti, que fue el que habilitó no solamente la misa en la Aurora, y que le dio el ok de la Iglesia, por supuesto. Me imagino que ha hablado con el Vaticano, ¿no?
1: Sí,
0: obviamente,
1: claro.
0: Y bueno, con Juan Pablo II, que fue quien lo beatificó, porque no se olviden,
1: claro,
0: que quien le da la calidad de santo,
1: claro,
0: es Juan Pablo II,
1: claro,
0: allá por el 2002, creo, si mal no recuerdo. Pero tuvo que ver mucho Galimberti, tuvo que ver mucho todo. Es más, acá en la catedral está la estatua del Padre Pío también, ¿no?
1: Sí,
0: la imagen del Padre
1: la
0: Pío.
1: Imagen, sí.
0: La estatua del Padre Pío acá en la ciudad está ahí en calle Cervantes,
1: sí,
0: en la capilla,
1: sí.
0: Cervantes, ¿no?
1: Sí, y no sé hasta dónde...
0: Morfi Cervantes,
1: sí.
0: Ahí que la gente que no puede ir hasta la Aurora puede ir hasta ahí.
1: Sí, y no sé hasta dónde la figura del Padre Pío es la más vendida a nivel logístico acá en Salto, ¿no?
0: ¿Cómo?
1: Claro, las estatuitas, las estampitas, me parece que es el... Por lo menos,
0: sí,
1: el de mayor cantidad de adeptos en ese sentido. Para adelantarnos a lo que va a ser en materia de tiempo, ya que Inumen maneja lluvias durante al menos 5 días a partir de el sábado, según estos pronósticos, también Nubel Cisneros habla que desde el viernes comienza a elevar la temperatura de tal forma que algunos departamentos, como el nuestro, estaremos por encima de los 27 grados de temperatura.
0: Sí.
1: Pero habrá 3 departamentos que van a llegar a los 36 grados el fin de semana.
0: Verano.
1: Con lluvias, que van a ser Artigas, Rivera y Tacuarembó.
0: Bueno, para completar esa información, le cuento que la altura del río Uruguay en el puerto de Salto es de 6,63. 6,63 y en Concordia 6,42. Información que accedemos a través de la APP de Salto Grande, que es la forma transparente y responsable de estar informado desde la altura del río, de las precipitaciones y de todo lo que quieran saber con respecto a la gestión del río Uruguay, o sea, cómo se va marchando el río, qué mejor que ingresar a la APP de Salto Grande.
1: Bien, también hoy es un día particularmente especial, es muy movilizador la fecha de hoy, porque además de lo del Padre Pío, hoy... se recuerdan 176 años del fallecimiento de don José Gervasio Artigas, el hombre que murió en el exilio y la patria que todavía le debe respuestas. Es el título de la nota editorial que está publicada en www.quintoelemento.org. Abandonado por antiguos aliados, terminó en el exilio, vivió durante décadas lejos de su tierra. Murió en Paraguay cuando aquella revolución por la que había luchado ya pertenecía al pasado. La historia oficial convirtió al derrotado en prócer, pero quizás todavía nos falta algo más difícil: comprender al Artigas político y no solamente venerar al Artigas símbolo. 176 años después, hoy Uruguay es una república democrática con instituciones, derechos y una estructura política completamente diferente de aquella sociedad colonial y revolucionaria del siglo XIX. No se trata, por lo tanto, de aprender a trasladar literalmente las ideas de 1813 o 1815 al Uruguay del 2026, pero sí preguntarnos qué principios continúan siendo una referencia. ¿Qué significa hoy la soberanía de los pueblos? ¿Qué significa el federalismo en un país donde muchas decisiones continúan concentrándose en Montevideo? ¿Qué significa la justicia social cuando existen uruguayos que todavía viven en condiciones de pobreza? ¿Qué significa la defensa de la libertad y de la república cuando la política muchas veces queda atrapada en disputas partidarias? Y sobre todo, ¿qué significa reivindicar a Artigas si sus principios solamente aparecen en los discursos de cada 19 de junio o cada 23 de septiembre?
0: La editorial, como siempre decimos y nos gusta, traer cuando son fechas destacadas o que, como en este caso, Artigas, que simboliza tanto o debería simbolizar tanto para todos los uruguayos y las uruguayas, ¿qué significa ese ideario artiguista, el reglamento de tierras y todo por lo que Artigas luchó y fue su referente y su dirigente más importante en aquella revolución oriental? ¿Qué significa traer aquellos principios ahora? Y van a darse cuenta que seguimos hablando de las mismas cosas. Seguimos hablando de las mismas cosas, de la desigualdad social, ¿no? Del reparto de tierras, de federalismo, de la libertad, de la república. Y algo que conmueve mucho, que yo ayer a la noche recién me di cuenta y me percaté. Artigas estuvo, porque es muy fácil decir, se exilió en el Paraguay y murió en el Paraguay. Artigas estuvo 30 años viviendo en el Paraguay. Uh-huh. ¿Saben lo que es eso? Uh-huh. Se fue en 1820. Porque corría riesgo su vida. Y se fue en 1820. Y muere en el 50. Uh-huh. 30 años viviendo en un pueblo, Ibiray creo que se llama el pueblo, uh-huh, de Artigas. 30 años con lo que significó Artigas para la Revolución Oriental. ¿Sabe lo que es 30 años? Es una vida. Uh-huh. Es impresionante, eso conmueve un montón. Saber de que estuvo ahí, tirado, 30 años, uh-huh, la persona que nos habló de autonomía de los pueblos, que nos enseñó a ser libres, el significado de la libertad, que habló de todas estas cosas que aún hoy seguimos hablando. Sí. Y estuvo 30 años en un país que no era el de él. Sí. Esas cuestiones conmueven un montón. Y para quien ama Artigas, como por ejemplo lo amo yo, que siempre se los digo, la verdad que entristece. A mí ayer cuando toqué fondo y miré que en realidad, porque vieron que en la escuela te enseñan, se exilió en Paraguay, ahí estuvo con el único que lo acompañó, que fue Ancina, que le llevaba mate.
1: Sí, y pero tipo como que estuvo una 1820. Semana tomando mate y a la semana pum, se murió.
0: Yo siempre, o sea, como que el estar en Paraguay y el fallecer como que pasó poco tiempo, pero en realidad ayer me percaté que no fue 2 años ni 10, fueron 30. Bueno, hoy también hay que decir que para conmemorar en esta conmemoración a José Gervasio Artigas, se incineran los pabellones nacionales, ¿no?
1: Ahí va.
0: Eso es muy, sí, muy
1: los pabellones que están rotos.
0: De ver, ¿no? Sí. En los cuarteles,
1: se cambian y se.
0: Sí. Sí. Así que este año no nos llegó la comunicación,
1: No.
0: Es raro porque en ese caso Luis Naim que hace, sí, no tengo idea. Voy a averiguar ahora la hora que se lleva a cabo.
1: Lengua de señas cuando las manos también hablan, ¿qué es?
0: Hoy es el
1: también?
0: Día Internacional del Lenguaje de Señas. El gobierno de Salto ayer subió en sus redes sociales y en el Estado, sí, de redes sociales, que hoy se conmemoraba el lenguaje de señas.
1: Mirá qué bien, Uruguay reconoció oficialmente el lenguaje de señas en el 2001 a través de la ley 17.378. No entiendo. Ese reconocimiento significó un avance enorme. Las personas sordas tienen derecho a comunicarse en su lengua y a acceder a la información, la educación, la salud y los servicios públicos en condiciones de igualdad. Pero entre lo que dice una ley y lo que sucede todos los días existe muchas veces una distancia cuando una consulta sencilla se convierte en una barrera. Para una persona oyente, concurrir a una policlínica, realizar un trámite, presentarse ante una oficina pública, hacer una denuncia o participar de una entrevista puede ser algo cotidiano. Para una persona sorda usuaria de la liga del lenguaje de señas, puede convertirse en un verdadero obstáculo si no existe un intérprete, un mecanismo de comunicación accesible. Igual, no sé si soy yo, que capaz que uno se va ayornando también con el tiempo o va adquiriendo experiencias que antes no tenía. A mí me resulta bastante fácil interpretar el lenguaje de señas, cosa que antes no.
0: No, a mí tampoco. A mí,
1: me pasaba que antes no entendía nada lo que me podían decir.
0: No, yo sí no entiendo.
1: Y ahora como que no, como que interpreto.
0: Estamos hablando que hay un abecedario en el lenguaje de señas que se hace con las manos, sí, sí, de las personas sordas o hipoacústicas. Y hay que decir esto. Por ley, en todos, por ejemplo, en los actos oficiales, en cuestiones que tengan que ver con la educación, en el sistema educativo, ¿saben que los niños y las niñas deberían tener una persona que a través del lenguaje de señas le enseñe, por ejemplo? Claro. Eso dice la ley. ¿Saben claro. que en todos los actos oficiales, como a veces vemos en campaña política o en algún acto que se transmite por cadena de televisión, que vieron que está la señora con el lenguaje de señas?
1: Sí.
0: Bueno, eso tendría que ser lo habitual. Y sí, acá en Uruguay, lamentablemente, sigue siendo lo excepcional.
1: Claro,
0: o sea, allá, cuando se acuerdan, hay alguien que traduce a través del lenguaje de señas lo que, por ejemplo, lo que el presidente Orsi dice.
1: Claro.
0: Tendría que ser re normal. Claro. Yo no entiendo. Entiendo lo básico de uno o dos señas, de repente. Sí, pero sí, no lo sé.
1: Sí.
0: Y me parece que estaría bueno que se enseñara a las escuelas.
1: Y en algún momento alguien había manejado que fuera una materia extracurricular.
0: Sí, sí, sí.
1: La enseñanza del lenguaje de señas, cosa que no estaría nada mal. Pero bueno. Hacemos la primera pausa, la mañana de Quinto Elemento, fría mañana de Quinto Elemento Radio. Estoy reelogiando el horizonte, qué lindo amanecer estamos teniendo, Dios mío. Ese cielo rosadito que va anunciando que la primavera llegó.
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15: Agendarse la comunidad de la zona sur de nuestra ciudad. Hoy es el taller de salud mental en Salto Nuevo. Muy importante que estemos presentes como comunidad, como vecino, como estudiantes, como alumnos, como docentes, como asociación, como lo que sea, como clubes deportivos de la zona, no necesariamente de Salto Nuevo. Ayer decíamos Don Atilio, Minervini, La Esperanza, Quiroga, todos los Don Atilio, le dije, sí, todos los barrios aledaños o cercanos a Salto Nuevo, Ceibal, lo que sea, pero Ceibal va a tener también su taller de salud mental. Decirles que el taller de salud mental va a ser 17:30 horas en el Club Salto Nuevo. Hoy, 17:30 horas en el Club Salto Nuevo. Así que la salud mental, recuerden, es un tema de, es un tema que lo sacamos adelante con la comunidad toda, no necesariamente con lo sanitario. Esto ya lo hablamos más de una vez con nuestra psicóloga Vale Peiró, ¿no?
14: Sí, sí.
15: Así que hoy, 17:30, en el Club Salto Nuevo. Agradezco también a el profesor Hugo Previale, que ayer muy tarde en la noche me pasaba lo que va a ser el itinerario de los próximos talleres que tienen que ver también con salud mental. Y me dice, bueno, hoy es en Salto Nuevo, el viernes va a ser en la UBA 8, en Barrio Malvacio. Ajá. Así que le vamos adelantando, hoy Salto Nuevo, 5:30 de la tarde, y el viernes en el Barrio Malvacio, que a ver si tengo acá la hora del Barrio Malvacio, 17:30 va a ser en el local de la UBA 8 en Barrio Malvacio, la clásica UBA del doctor Roberto Varela. Así que no tienen cómo perderse. Pero eso es el viernes. Hoy, a Salto Nuevo, en Barra, todos, para colaborar con este tema.
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15: Mi amiga Hortensia, que está de vacaciones, se va... Va en ruta, me manda la foto del amanecer.
14: Divino,
15: parecía amanecer, la man. Foto que sacaste vos acá de la terraza de la radio. Un bellísimo amanecer. En el primer día de primavera, la verdad que es alucinante. Y me manda, le digo que me traiga ticholo, pero va para Montevideo. Dice que va a ver el bebé grande. ¿Qué me importa? ¿En Montevideo vende ticholo igual o no vende ticholo, Hortensia?
14: Claro, que traiga
15: no
14: igual.
15: No sea tacaña. Claro. Bueno, el chino que me tiró abajo Artigas, con lo que amo Artigas, chino. No. Me dice, nunca asistió a Encina. Había un negrito que le cebaba mate de apellido Lencina. A ver, yo quiero decir esto. Lo que dice el chino, hay gente que es adepta a esta teoría, ¿no? Sí. Artigas nunca fue militar. Y no existe una foto de Artigas, solo existe una cuando él era viejito. Estamos hablando de la época de Artigas, ¿no? Después dice que
14: no existe una foto de Juan Román. Pará, no existe una foto de Juan Román cuando era gordo, o existe una de Artigas cuando era joven. Pará, dejate de embromar.
15: Le pregunté a Álvaro, que él dice que él era tataranieto, bisnieto. ¿Te acuerdas que siempre
14: es
15: dice,
14: descendiente?
15: ¿No? Es descendiente, no sabemos qué parte chino.
14: ¿Y la parte parda?
15: No, pero no.
14: Claro.
15: No se hablan de esas cosas que hay. Eso. Tú no vas a aprender nunca a hablar a cuestiones que no.
14: ¿La
15: no.
14: parte mestiza?
15: No. O sea, no.
14: No.
15: También mandarle un saludo a mi amiga Alicia, que también está por ahí. Le dije todo como viene. Bueno, a quien les mando saludos, a mis amigos de la Dickinson, que están solamente lo que venden de fruta y verdura, la gente de la distribuidora Dickinson, es impresionante. 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
14: Estás eliminada de la lista.
15: Es increíble. 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
14: Relacionista público.
15: Tenés que decir que son los que venden la banana en la región norte. Bueno, acá te hice caso y estamos diciendo que la mejor banana por lejos de la Dickinson.
14: Reordenamiento de estacionamiento de motos en el microcentro. Esto se dio a conocer en la jornada de ayer.
15: Revolución, escuchen.
14: La verdad que sí, aplausos y bien fuertes y de pie, ¿no?
15: No sé si tanto, pero es revolución.
14: El proyecto de reordenamiento de espacios de estacionamiento y paradas de motos en el microcentro de la ciudad, aprobado mediante resolución 380/2026 del 18 de agosto pasado. La medida establece el retiro de los estacionamientos de motos sobre calle Uruguay en el tramo comprendido entre 18 de julio y Juan Carlos Gómez, y su reubicación en las calles transversales. Aplausos, aplausos y más aplausos.
15: De plaza a plaza no se puede estacionar más motos.
14: Perfecto.
15: Ahora, no se puede estacionar motos, se puede estacionar autos.
14: Autos, sí, claro. Perfecto. ¿Sabés cuánto le ganamos de espacio para la cantidad de autos que andan a la vuelta?
15: El tema es, a ver, es una discriminación positiva que le hacen a las motos en pos de los autos. Está bien que lo hagan en el reordenamiento de tránsito. No estoy en desacuerdo con la medida, pero O sea, el espacio de las motos va a ser ocupado por los autos.
14: Sí, claro, claro, claro. Pero se evita ese contratiempo de la sacada de la moto del estacionamiento, las dificultades del tránsito que viene circulando.
15: Yo digo igual, que nadie respeta nada, igual, ¿no?
14: Sí, yo te digo una cosa, ¿no? Que está bueno que se encare por ese lado, pero estaría bueno también de parte de tránsito que encaren el tema de los camiones a deshoras que paran atravesados en Calle Uruguay, a la manga de Malenseñado, ¿no? Que para en doble fila porque alguien baja a una tienda y lo esperan como si estuvieran tomando mate.
15: A los que bajan en la lomita del BPS y que estacionan ahí,
14: sí,
15: y que...
14: Sí, que muchos mientras... de ellos son taxitruchos, ya que estamos, vamos a hablar las cosas
15: también,
14: claras.
15: Tránsito debe ir a controlar Calle Uruguay.
14: Calle Uruguay, pero hay momentos en la mañana que es tierra de nadie. O sea, sí, los inspectores no deberían preocuparse exclusivamente por el talonario de la zona azul. Deberían preocuparse por este tipo de situaciones que se repiten sistemáticamente en el microcentro de nuestra ciudad. Así que si por un lado está bueno que saquen el estacionamiento de motos, estaría bueno también ayudar y simplificar esto. O por ejemplo, pedirle a comercios que utilizan de estacionamiento Calle Uruguay y dificultan todo el tránsito, que la carga y descarga de mercadería no la hagan ahí, que la hagan en otros lugares. Hay comercios que tienen salida por otras calles y sin embargo paran los camiones en el medio de Calle Uruguay a cargar y a descargar. No.
15: Bueno,
14: hijo,
15: hay una empresa muy importante que tiene su ingreso por Calle Uruguay. Y claro, tiene su entrada de depósito por Osimani.
14: Claro, pero va, ¿no? Y para en Calle Uruguay.
15: Y paran la camioneta ahí y ha pasado, camioncito, ha sucedido, sí, un changay. Sí. Y mientras suben los repartos, están estacionados ahí. Sí. Y uno viene manso y carreta y tiene que esperar y todas esas cuestiones. Sí. O sea, hay mucho por hacer, celebramos que se reordene. Y ayer hablábamos de la garita albarenque, ¿no? La garita, esa amorfa que está allá en frente al obelisco. ¿Se acuerdan que les dije, tienen que ir y alguien de cuerpo inspectivo se tendría que instalar ahí? Porque lo que sucede ahí en Rodó, con esto de la obra de la avenida Rodó, la gente que viene por Oribe, que no se lleva puesto el obelisco porque no les da tiempo. Ayer hubo un siniestro de tránsito ahí.
14: ¿Ah, sí?
15: Sí. Mira. De características leves, pero hubo. Justo que nosotros habíamos dicho esto. O sea, pongan a alguien a la garita albarenque ahí a la esquina, que controle, que ordene el tránsito para no solamente ordenar, sino también como garantía, ¿no? Porque vos venís pasando la rotonda del obelisco y el que viene por Oribe hace cuenta que sos invisible porque no te ve, ¿no?
14: Claro. Agradecido a la gente que nos manda fotos y videos. En un caso nos mandaron un video del amanecer que estaba espectacular. No lo podemos compartir porque está filmado de costado. Y ahora me mandan una foto que parece ser es Calle Uruguay, pero no me dicen de qué, porque yo lo que veo es un vehículo oficial. Veo un oficial de policía, pero no nos explican de qué se trata, qué estaría pasando en estos momentos. Así que agradecido si pueden pasar los datos de qué.
15: Cuando
14: es,
15: habla de un vehículo oficial, ¿de qué vehículo
14: está hablando?
15: Del Ministerio
14: del Interior.
15: Ajá.
14: Así que.
15: ¿Y habrán robado otra vez o habrán hecho
14: Nacho,
15: algo?
14: Nacho, si tenés más data, arriba, gracias. Ayer el gobierno de Salto y la Asociación Civil Cirineo firmaron convenio para avanzar con el programa Rancho Cero. Estuvo el Gordo Verde por acá, por Salto. Una pena, no pudimos tenerlo. Hicimos todas las gestiones posibles para entrevistarlo o en la radio o en el streaming, no fue posible hacerlo, pero en el desarrollo de la actividad prevista se reunió con el intendente de Salto y con el secretario general del gobierno departamental para firmar este convenio que va en el marco del programa Rancho Cero.
15: La encargada de vivienda también, María Eugenia Almirón, estuvo presente en la firma de este convenio y decirles que lo que va a suceder o lo que sucedió es que
14: Salto aporta 10 terrenos de su propiedad para la instalación de los módulos habitacionales y asimismo tendrá a su cargo el acondicionamiento y preparación de los terrenos, la conexión a la red de saneamiento individual y la previsión de los materiales necesarios para los desagües.
15: Tenemos entendido que se van a habilitar 3 viviendas en Salto de la Fundación Cereneos. Eso por un lado. Y se van a construir 10 más que también son de la Asociación Cereneos, así que también está bueno esto decir. Ellos trabajan con contenedores, incluso el proyecto empieza en Santa Catarina, que es donde vive el padre, el Gordo Verde, él vive ahí, vive en un contenedor, y él se puso como meta que la gente que colabore, con lo que la gente pueda colaborar a través de la fundación, que son 200 pesos y 100 pesos. Lo podés, podés donarlo a través de Antel. Yo ayer dije que en la nota de Quinto Elemento estaban los números para poder donar todos los meses 200 pesos o 100 pesos. Eso va a, bueno, un fondo común. El fondo compra los contenedores y se instalan. Y en Santa Catarina van más de 44 viviendas transformadas de rancho a contenedores. No es que te dan el contenedor pelado, o sea, el contenedor adaptado a vivienda. Incluso el Gordo Verde vive en un contenedor.
4: Sí, claro.
15: En una
4: claro.
15: vivienda contenedor, ahí también claro. en Santa
4: Catarina.
15: Haz lo
4: que yo digo y haz lo que yo
15: hago. Estuvo en Durazno, después vino para Salto, andaba tipo contrarreloj a full. Y nada, celebramos
4: Artigas,
15: eso,
4: ¿no?
15: celebramos porque todo lo que ayude para, todo lo que sirva para ayudar y solucionar la precariedad habitacional en este caso es bienvenida, ¿no?
4: En estos momentos, dos ambulancias y un móvil policial en la intersección de calle Artigas y Sarandí.
15: Mirá.
4: Se desconocen los motivos del porqué. Simplemente es eso lo que nos aportaba el amigo oyente que nos enviaba la foto.
15: Bueno, decir que la 76 está en tu zona, en tu barrio, con la gente, y ahí está el equipo de Cristian Pintos, de Alison Silveira y de Rafa Sánchez, con el diputado Federico Preve, que tenemos entendido que la semana que viene va a andar por Salto, junto a la gente de la lista 76. Van a tener reuniones, lista 76 del Frente Amplio estamos hablando, ¿no? Así que el saludo a toda esa barra que está con las pilas puestas, ¿no?
4: Claro.
15: De cara a lo que se viene en las elecciones internas el año que viene en el Frente Amplio y el trabajo que se está haciendo en los barrios. Decirles que también viene el 2 de octubre Laura Raffo, la economista Laura Raffo, que va a estar llevando adelante la presentación de su libro. Esto va a ser en la Sala Cultural de Previale, ahí en de Academias Previale,
4: en calle La Valleja,
15: en calle La Valleja, en la ex Radio Cultural. Ahí va a ser la presentación del libro de Laura Raffo. Quien va a presentar el libro es mi querida amiga, la maestra María de los Ángeles Márquez.
4: Mira,
15: va a ser ella que va a presentar, así que la vemos que está a full con el libro. Hace, no sé, pero hace como un mes que está leyendo el libro y se está interiorizando de este libro escrito por Raffo. Nosotros vamos a tener a Laura Raffo acá ese día a la mañana temprano, así que
4: imposibilitada de hablar de política, ¿no?
15: Sí, porque ocupa un cargo en el en Antel, ¿no?
4: En Antel. Continúan los Juegos Odesur. Ayer una linda alegría para Uruguay. Santiago Catrofe ganó la medalla de oro en los 10.000 metros. Pero no solamente ganó la medalla de oro, sino que la ganó en condiciones excepcionales, porque los tres que ocuparon el podio medallero de los Juegos de Odesur, los dos que iban delante de él y él termina ganándoles, rompieron los récords que existían en 10.000 metros en los Juegos de Odesur. O sea, le gana en su vida, por decirlo de alguna forma, ¿no? Esto es literal. Le gana a los otros dos en levantada, en romper récords. Ahí también Santiago Catrofe rompió su propio récord y rompió el récord de Juegos Odesur para quedarse con la medalla de oro en 10.000 metros.
15: En el portal está colgada una nota que es una ficha técnica y un estudio del Observatorio Económico de Campus Alto, que está dirigido el observatorio por el magíster Emilio Silva, ¿no? Le realizamos la invitación a través de correo ayer a... Les cuento todo, pero yo siempre cuento. Si no vienen es porque por otra cuestión, pero yo les cuento. Presentó un estudio, la UCU, el Observatorio Económico, que habla de construir en frontera...
4: Arreglar una vivienda cuesta más del doble en Rivera que en Santana de Libramento.
15: Ese estudio que lo hizo el Observatorio Económico es tremendamente interesante. No habla de construir una vivienda de cero, habla de arreglar
4: arreglos,
15: una vivienda.
4: Arreglos,
15: entonces
4: claro.
15: Hay una diferencia entre los materiales para arreglar la vivienda y la mano de obra, y dentro de los materiales que son, por ejemplo, revestimiento y los materiales que son para hacer la mezcla, por ejemplo. Cuando sí. te digo esto, te digo, por ejemplo, el Portland y la arena. Pero para que tengan una idea, es como 112% más
4: costoso. Mantener y reparar una vivienda sí. cuesta, según esta medición de septiembre del 2026, un 116,5% más en Rivera que en Santana do Livramento. La mayor parte de esa diferencia está asociada al costo de mano de obra.
15: Bueno, está muy interesante el estudio. Nosotros tratamos de sacarles, porque este material de la UCU siempre viene en ficha técnica. Entonces establece el digamos, mano de obra, tanto por ciento. Portland, cerámica, arena, pintura, tanto por ciento. Nosotros unificamos y lo hicimos nota. Y les quiero decir algo. ¿Por qué es importante que nosotros manejemos esto? Y ustedes me dirán del otro lado, pero si nosotros vivimos en Salto, ¿qué corno nos importa cuánto sale hacer esto? Estamos hablando de política de frontera, estamos hablando de cómo influye la economía de en estos casos en la economía nacional. Uh-huh. Estamos hablando que mientras se emplea mano de obra brasilera, hay uruguayos que quedan sin trabajar, claro. por ejemplo, porque claro. la mano de obra ahí, en Rivera, cuesta muchísimo menos en ese porcentaje que dijiste vos recién hace un rato que contratar un brasilero para que te arregle, no sé, la ventana de la casa y que te arregle un piso. Y así sucesivamente con los materiales. Muy, pero muy interesante esto porque se traslada no solamente, vuelvo a decir, en los materiales, sino también en lo que significa el mercado laboral de los y las uruguayos.
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0: 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Bien, le estamos dando la bienvenida al encargado de centralización del gobierno departamental, Daniel Galeazzi. ¿Cómo anda, estimado? Buen día.
1: Bueno, buenos días.
2: Buen día, Daniel.
1: Un gusto. Gracias por la invitación.
2: Hacía tiempo que no sí. Venía, ¿no? Que
1: hemos,
2: no
1: estábamos. Le hemos agarrado algunas vueltas.
2: Tuviste, o sea, mucha gira.
0: Estaba lesionado.
2: Todo el tiempo. No, pero.
0: No juega el domingo por la duda del aviso a Emilio Silva.
2: Con
0: no.
2: El tema del SECOED, después tuvieron muy movilizados.
1: No, y si yo puedo escaparme, me escapo para afuera.
2: Sí.
1: A veces, acá el problema que tengo con los muchachos que trabajan conmigo ahí, que tengo que quedarme porque que los expedientes, pero trato de. En lo posible de escaparme para afuera donde me gusta y donde creo que soy útil al gobierno, ¿no? Que yo creo que soy útil en el campo. Mucho más, sí, es necesario estar en la ciudad, no hay duda, es necesario estar en la oficina, no hay duda, porque también pasan muchas cosas por ahí y las reuniones, pero yo me siento más útil en la cancha, en el hablar con la gente, ¿no?
2: ¿Cuál es tu metodología de trabajo con la ruralidad, con el salto interior? ¿Tenés establecidas ya planificadas giras que son quincenales, semanales, mensuales? ¿Hay temas que le dedicás especial tiempo o que otros que derivás en parte de tu equipo? ¿Marcaste prioridades en la problemática de la ruralidad?
1: Sí, el tema es así, te repito.
2: Prioridad la problemática, ¿no?
1: Exacto. Yo lo que hago es por lo menos 3 o 4 días en la semana estar afuera. 1 o 2 en la ciudad, pero tengo los sábados, porque ahora también estamos moviéndonos bastante los sábados, y si no, yo voy en mi vehículo propio, y algún domingo también. Me gusta estar en el... Para mí la modalidad es estar con la gente. Se usa mucho el teléfono y se usa mucho la gente.

0: gente que uno conoce en cada pueblo. Entonces, no voy a buscar problemas. Yo hago gira, un ejemplo, Punta de Caña, che, ¿qué problema hay? Tal, mirá, en la escuela. Entonces ahí metemos el foco. La semana pasada, esta semana ya estoy perdido, creo que el viernes fuimos a Punta de Caña, porque la escuela quería que la gente de la escuela quería pintar la escuela, la entrada para los niños había barro porque hay un canal. Bueno, llevamos unas losas, llevamos un tanque nuevo, porque el tanque de agua estaba muy viejo. Llevamos pintura. Bueno, eso, me gusta eso, a mí me gusta esa interacción con la gente y ese que parece chico. Yo siempre digo a la gente, a veces vos escuchás que llevaste pintura por la escuela, sí, para afuera es enorme, para la gente del lugar es enorme eso. Y ahora estamos trabajando en Paso al Parque, también estamos con el tema de las luces, y ahí estamos con un problemita en Puntas de Valentín con el tema de la basura. Bueno, todos esos lugares estoy, y después tenemos muchas cosas externas. Nosotros manejamos la barométrica rural, nosotros manejamos todo lo que es, que para mí es muy importante, todo lo que es el transporte rural, sea líneas o sea traslado de gurises. Entonces todas esas cosas tenés que estar muy arriba, que los ómnibus cumplan. Hay como 12 o 13 empresas, incluido Termas de Arapey, nos toca. Entonces por ahí en Termas de Arapey nos encontramos medio perdidos, porque eso es más turismo, pero bueno, nos toca, claro, a nosotros. Todos esos lugares.
1: Pero tenés vecinos.
0: No, exactamente. Claro.
2: Trabajadores también que van, claro, a Termas de Arapey.
0: No, no hay duda, pero y lo hago con gusto. Bueno, claro, ahora, sin más, nos hablaron de un hotel y nos juntamos con el otro hotel, los hoteles más grandes, y se creó dos líneas más, porque para los trabajadores, porque los trabajadores iban a las 6 de la mañana y a veces entraban a las 8 sí. y media, 9.
2: Y ahora sí. Se hizo un horario intermedio.
0: Sí. Hicimos un horario 7 y media y otro sí. horario a las 5 y media. Entonces, también tenemos que ver, son empresas privadas, hay que tener cuidado, que tampoco podés.
1: Sí, pero mueve mucha fuente laboral.
0: Exacto,
1: sí,
0: entonces
1: sí,
0: todo sí. un trabajo que tenés que tener una logística, reunirte, ir, vamos a Termas, venimos. Pero nos gusta todo eso, nos gusta estar con la gente. Y después los municipios, bueno, ahora entró, este mes pasado, entró Tito trabaja conmigo y nos estamos entendiendo bien. Él me está ayudando mucho con el tema de las partes.
1: ¿Es cierto que Tito entró el primer día de trabajo en la oficina y te gritaba viva el Che?
0: No, con el Tito de primer día.
1: Se olvidó.
0: Tuvimos una muy buena relación.
1: No corre más, viva. No, nada.
0: No hablamos, en realidad.
1: No puede tampoco, ¿no?
0: No, pero en realidad.
1: Fue
0: no.
1: tan incondicional de Lima, fue tan.
0: No, mira, en mi área, por lo menos, en mi área hay de todos los partidos. Uh-huh. Porque si vos mirás, todos los que están en la vuelta mía, yo no toqué ni pedí tocar a nadie, todos los que estaban quedaron. Uh-huh. Lo único que le pedí es que trabaje a mi ritmo.
1: Claro.
0: Es lo único que les pido. Si, que me acompañe a mi ritmo, vamos arriba. Chofer, hace años que está, y me acompaña en el ritmo, y me sí, conoce, claro. y ya se adaptó. Y nunca pregunté, de verdad, porque acá, desde que yo entré, no entré a hacer política. Sí, es una política social.
1: Claro. Pero, ahora, Daniel, sí. se ha hablado mucho del tema del fenómeno del Niño y las consecuencias que puede tener, no solamente para la ciudad, sino fundamentalmente para el interior. Y una recorrida se adelantó a lo que se pueda venir, a lo que se pueda dar. Vos y Tito tienen conocimiento del interior, saben cómo es el funcionamiento y todo lo demás. Y la preocupación es, ¿hay chance de que localidades que quedan aisladas con 20 milímetros tengan salida en una situación que se complique? Porque, por ejemplo, ahora se está anunciando lluvia desde el viernes hasta el martes o miércoles. O sea, vamos a pasar el fenómeno que hace un mes atrás vivimos de 5 días continuos de lluvia. ¿Hay chance? Pueden, por ejemplo, no sé, la otra vez lo hablábamos con Valeria, digo, capaz acá en esto es también buscar la colaboración de los privados y establecimientos que digan, bueno, pasen por el medio de nuestro establecimiento mientras estén crecidos los pasos. ¿Eso se está hablando?
0: Sí, mira, la semana pasada, la verdad que me pierdo en fechas porque mi vida últimamente está siendo tan rápido, como si no tengo tiempo de verdad de nada. Hoy, como te decía, me levanté 4:30 porque mi cabeza anda un poquito y ya arranco en la intendencia y después está lo privado. Entonces, como que a veces no sé cuándo vivo ni qué hora vivo. Termino uh-huh. a las 10, muerto ya ahí, ya apagado.
1: Sí, sí, sí,
0: me
1: sí.
0: apagué porque, repito, es muy, muy rápido lo que me está pasando. Pero nosotros hicimos esa vuelta con el intendente y yo la aproveché más, si bien fue por el tema, la aproveché más para que la gente hablara con el intendente. Uh-huh. Lo importante que es para la gente rural hablar con el intendente es increíble. Entonces, la vuelta fue por el tema del fenómeno, ¿sí? Uh-huh. Pero lo importante era eso. Lo que vos me preguntabas, nosotros lo presentamos a Obras enseguida que salió todo esto, antes de hacer esa vuelta. Armamos un mapa con descentralización, se lo presentamos a la gente de Obras, del ABC. lo que nosotros creíamos que eran los caminos alternativos para salir de cada pueblo. ¿Bien? Hay pueblos que son casi imposibles sacarlos.
1: Que quedan aislados totalmente.
0: Hay, no son muchos, pero hay. Y después hay pueblos que quedan aislados parcialmente, por las cañadas que le llamamos, que son este lugares que mientras llueve crece, pero inmediatamente baja
1: desciende.
0: Son cañadas que vienen de los campos, que según la cantidad que llueva. Pero hay lugares, vamos a empezar de allá para acá. Paso a Las Piedras es un lugar que queda aislado, sí o sí. El único lugar, uno de los únicos lugares que realmente no tenés salida.
1: Por ningún lado.
0: Y tenés el Guayabo.
1: Por ningún lado tenés salida.
0: No, a ver, el Guayabo baja un poco antes que el Arerungua, pero tenés, si sigue lloviendo,
1: quedas aislado.
0: Esos son lugares lo más complicado. ¿Cómo llegás a Paso de las Piedras? Tenés que venir por la 31, entrar y tenés que pasar el Arerungua. Está previsto, lo hemos hablado con Aquiles, lo hemos hablado con todos los participantes ahí del comité de emergencia. Bueno, se ha prohibido algo de chalanas o botes, y bueno, se ha previsto también el tema de la comida, de hacer un guardado de algo de comida, de
1: o sea, estoquearse para que esa localidad no quede aislado, por ejemplo, de la alimentación.
0: Que la descentralización tenga un poquito más de llegada en eso.
1: Claro.
0: Después tenés Cerro de Vera, otro lugar que también queda aislado, pero tenés salida. Y ahora están las máquinas trabajando en eso mismo. Tenemos las máquinas trabajando en esa zona y le explicamos a Mayor y a Juan Manuel que nosotros le llamamos el camino del teniente, que hay un camino que subís, te vas hasta la Yone y bajás y venís por el Pastoreo de Seco, lugares que lo hemos hecho cuando eras muy niño.
1: Desde chiquito,
0: entonces,
1: claro.
0: Le mostramos cómo salís de Cerro de Vera siempre. Hay una cañada, hay cañaditas que son falsas, que le llamamos, que son
1: claro.
0: de campo, que si llueve va a estar, pero bajó y vos salís.
1: Claro.
0: Y salís y llegás a Salto.
1: Claro.
0: Lo mismo en Laurel y Campo de Todo. Vos salís, vos decís, te para, no, porque pegás la vuelta por Pastoreo Seco, por La Cuchilla,
1: claro,
0: y salís.
1: Claro.
0: Después teníamos unos problemas arriba en el camino El Buzón, toda esa zona de Toro Negro, toda esa zona también, y ahí, bueno, que no lo conocíamos tanto, pero conversando con los vecinos descubrimos que hay una senda de paso, que se le llama, que pasa por campos, pero que es un camino que lo usan, y bueno, lo hablamos con el mayor y vamos a intervenirlo, vamos a pedir el permiso que se dé.
1: Claro, porque son privados.
0: Exacto. En realidad no son sendas de paso. Viste que es privado, pero tienen que permitir, pero no para que no metan la máquina.
1: Sí, claro.
0: Dejan de hablar.
1: Claro.
0: Y bueno, y ahí vamos a dar salida a toda esa zona que viene, como te digo, que es la zona del camino El Buzón, toda esa zona ahí que es bastante aislada, que no tenés ni para Pueblo Fernández, ni para la 31.
1: Claro.
0: Entonces salís para Pepe Núñez, si bien tenés el SOPA, que es en la siguiente del arroyo, pero también baja rápido porque es un puente alto, y salís.
1: Claro.
0: Son todos lugares que lo tenemos conocido de toda la vida y que es la forma de sacar.
1: O sea que están preparados.
0: Y después, cada pueblo de eso no tiene problemas de, como tenemos el Salto. Afuera no sacan a la gente, el agua no saca del hogar.
1: Claro. Quedan aislados, claro.
0: Pero no tenemos el problema ese, algo en Constitución, algo en Belén que ya se previó, algo en La Valleja, pero que es más porque crece el agua en el campo y se mete, porque las casas, como pasa en Campo de Todo, son hechas por los mismos propietarios y a veces no toman recaudo de levantar la plancha o de levantar, hacer terreno y se te queda a nivel de campo.
1: Y el agua crece y tal.
0: Pero son, que si bien un problema que te entre el agua en la casa es un problema horrible, un poquito más sustentable que lo que le pasa a la pobre gente acá en Salto, ¿no?
1: Sí, claro, claro.
2: Te cambio de tema y te llevo al éxito de la semana y del mes, creo, que es el primer festival de la empanada en Termas de Daimán. ¿Qué significó para vos, para descentralización y para el equipo, el éxito que tuvo este festival, la organización?
0: Eso tiene un año de trabajo. Y tiene 10 años de pienso.
2: ¿Cómo nace?
0: Por eso, el 10 años de pienso es cuando nosotros arrancamos allá en política. Todos es sabido que nos dedicamos mucho al interior profundo. Nosotros creíamos que el interior estaba abandonado y bueno, y lo que quisimos era darle la importancia que se merece. Y de ahí empezamos con un grupo, incluido con Gabriela, porque me acompañó en todas esas vueltas, más un cumpleaños de ella lo pasamos en Cerro de Vera, haciendo talleres. Entonces ahí empezamos a hacer talleres. ¿Y qué pasaba con los talleres? Nos encantaba, pero terminábamos viendo que nos... ¿Cómo terminás eso? Porque la gente aprendía a hacer torta, pero la vendía en Vera, se termina el mercado. Le enseñábamos a hacer dulce, también. Le enseñábamos a coser, y también. Entonces era algo que pensamos siempre, traer esas mujeres a Salto. era la idea, mujeres o hombres, ¿no?
2: Porque había... que llevaban las telas, los polares,
0: llevábamos
2: metros y metros de polares.
0: Y tortas, y hacíamos San Antonio. Entonces, todo eso terminaba...
2: Las semillas también, ¿te acordás? Bueno, Capital Semilla y toda aquella campaña.
0: Eso se viene, eso se viene fuerte, pero no quiero entreverar. Entonces, ¿qué pasó? Empezamos a trabajar con nuestra edil, que con Walker empezamos a charlar, y dónde y qué, y bueno, Termas de Mar era muy buen lugar.
2: La edil Celia votaron, ¿no?
0: Celia votaron. Entonces empezamos a trabajar en el tema y empezamos a juntarnos, y bueno, el tiempo que nos va quedando, ahí no podemos negar que Termas con Walker fue importante, porque ellos ya tenían el tema de eventos más aceitado que nosotros. Nosotros teníamos la idea y teníamos las mujeres y hombres que hacían el producto, pero la idea del evento,
1: la logística,
0: Termas. Y bueno, y ahí se mezcló cultura, se mezcló juventud, se mezcló algo de deporte, nos mezclamos todo, porque la idea es esa, ¿no? Es lo que tenemos como pedido del intendente, trabajar en coordinación. Acá la idea no es uno se lleve la bandera, acá somos todo el gobierno de Salto. Acá no es ni Walker, no es ni Galeazzi, no, acá somos el gobierno de Salto con el intendente en la cabeza. Eso lo tenemos todos claro, o por lo menos yo lo tengo muy asumido. Y ahí arrancó, y ahí empezamos a hablar, que va, que sí, que se trae, que te pago el pasaje, que no te pago. Terminó que se hizo un evento que asustaba un poquito, el predio era grande, lo achicamos un poquito, que nos quedó chico al final. Y bueno, y ahí invitar a las mujeres y hombres, a invitar a los grupos, que sí, que no. Se le entregó el gazebo, se le entregó las mesas, se trató de hacer también de reciclaje de todos los tanques. Eso lo hicimos de descentralización.
2: Lo que nos planteábamos ayer con Daniel, ustedes hicieron los tanques.
0: Nosotros empezamos a...
2: Para los fogones estamos hablando.
0: Lo cortó mi chofer.
1: Eso fue un acierto.
0: Para que tenga, por lo que te decía, los que trabajan conmigo son activos. Lo cortó mi chofer y lo soldó mi chofer, el chofer de la...
1: Eso fue un acierto, pero
0: esos tanques fueron...
1: Todos tenían el mismo fogonero, todos tenían el mismo...
2: Hizo tu chofer.
0: Sí, lo hicimos
2: en descentralización.
0: Nosotros tenemos el quincho que lo usamos como tipo pañol. Y bueno, ahí...
2: El quincho Barretiga.
0: En Barretiga. Conseguíamos los tanques en la parte, en todo donde hay los talleres de la intendencia.
2: Sí.
0: Se hace todos unos trámites, pero no es tampoco vas y sacar.
1: Sí, claro.
0: Nos daban los tanques, ellos algunos nos daban cortados, después se le agujereaba, se le pasaban los fierros. Todo lo armamos desde ahí, porque la idea también es eso, reciclar. La idea también es mostrar algo diferente.
1: O sea, demostraron que son capaces de armar un festival como el que se armó, que fue un éxito, sin necesidad de grandes costos.
0: Esa es la idea. Entonces vinieron esas mujeres y vos no te imaginás, porque aparte...
1: El teco fue el sábado mediodía, a buscar la empanada para la señora, a la 1:30. No había más empanadas.
0: No había más. Ni una empanada.
1: No había más.
0: Yo no comí ni una empanada.
1: Pero vos no sos el único, hay más de uno, ¿no? Que fueron.
0: El intendente sí se avivó, no sé qué hizo.
2: Porque el intendente te decimos que él tenía fábrica de empanadas. Él cuando era chico.
1: Tenía fábrica de empanadas.
2: Hacía también empanada y vendía empanada afuera de su casa.
1: Sí.
2: No sabemos si nos volació, pero eso nos dijo.
1: No, él no miente.
2: No, yo sí lo digo. No, pará. Fue verdulero, fue no sé qué, fue no sé qué.
1: Bueno,
2: ahora nos
1: dijo. Fue chacrero, corrió un rally.
2: También le falta escribir el libro. Pero la semana pasada nos dijo.
1: Es completo.
2: Que hacía empanadas y vendía afuera de su casa.
0: Si él lo dice.
1: Si él lo dice.
0: Chao.
1: Hasta mañana. Nos vemos.
0: Ustedes no me pueden poner en ese compromiso. Vamos.
1: No, pero
0: yo voy yendo para la intendencia de acá.
1: Es cierto que muchos quedaron sin comer. Él no.
0: No, él salió con dos bolsitas. Lo vi. A preguntar, pero después no tuvimos tiempo. La verdad que me llamó la atención.
2: Capaz ni la pagó, ¿no?
0: Tuvimos dos días.
1: No, él paga.
0: Tuvimos dos días girando atrás de la empanada. No probé ninguna.
1: No hubo nada.
0: Y él andaba con dos bolsitas. Sí, claro. Y le iba a preguntar, pero.
1: El otro beneficiado fue Bonet, pero como era integrante de jurado.
0: Ahí va. De más también, ¿no?
1: Sí.
0: Porque tenía Sofía al lado, por eso, que era chiquitita.
1: Ahora. ¿Qué te dijeron en el después de esto?
0: Eso es lo importante, la alegría de la gente. Bueno, ahí está un ejemplo, la que ganó el premio fue una... Empezamos a juntarla...
1: Tuvo una historia de los Sobuco, del porqué, de la zona de donde venían, o sea...
0: Hay una historia...
1: Una historia, ¿no?
0: Después te la cuento más, porque esa con los garrón de oveja que se hacían.
1: Era
0: con los Sobuco. Antiguamente en las estancias, porque no había Sobuco. En realidad... estaba el garrón de las vacas que mataban, pero era el garrón, era lo que no se usaba.
1: Entonces
0: lo que se hacía era eso, como que era un excedente.
1: Claro.
0: Y eso lo hervían. Y era para todo, era para la empanada, era para la comida.
1: Sí, para el hisopado.
0: Aparte es buenazo, un buen garrón, hoy no, pero bueno, en aquel momento era como la, la sobra de la...
1: Y después se cambió por el osobuco.
0: Exactamente. Después ya pues, el osobuco ahora pasó a ser de primera. Claro, y, claro. Pero bueno, y ese fue lo que empezaron. Después fue una locura lo que se vendía. Hay gente que a las dos horas primeras ya vendieron 600 empanadas.
1: Sí, sí, sí. Sí.
0: Se vino un grupo de pescadores que nos pidieron... Que si bien no eran...
1: Una cooperativa.
0: Sí, la cooperativa.
1: Que vendieron todo. El domingo a mediodía vendieron agua caliente porque no quedaba más nada.
0: Ta, y eso nos agradecieron y la verdad que nos dejó muy contentos porque claro, era la idea.
1: Claro.
0: La idea es que se eso, lo que nosotros veníamos haciendo hace 10 años, se viera reflejado.
1: Claro, que la gente pueda acceder a lo que se hace en el interior.
0: Exactamente, claro. Y que lo pruebe.
1: Ahora, el resto, ¿no?, de los rubros, ¿no te patearon, no te dijeron y nosotros cuándo? Por ejemplo, el Festival del Guiso, ¿qué se hace cuándo?
0: Ahora vamos el 3 de octubre, vamos a Pueblo Olivera.
1: Porque eso es el Festival del Guiso, estaría divino pasarlo acá.
0: Sí, pero lo pensé muchas veces, el tema es que ya nos vamos muy al calor.
1: Para meter un ensopado
0: ya claro. Estamos pensando, esto se lo vamos a plantear al intendente, esto que pasó.
1: Vas a hacer una agenda de actividades que involucra a la gente del interior.
0: Tiene que ser por lo menos cada 2 o 3 meses.
1: Y porque, que se muestre acá, claro.
2: Bueno, exacto. Números importantes para aportar. La gente de la organización manejó casi 30.000 empanadas vendidas.
1: Vendidas, sí.
2: Eso está muy bueno y es importante que se conozcan esos números, pero ayer hablábamos con jerarquías policiales que ellos hicieron un estimativo de número y el sábado entre 1.500 y 2.500 personas, el sábado, asistieron a Daimán y nos dicen de que el domingo un poco más. Así que también está bueno eso, vieron que la policía hace un cálculo a través del dron,
1: un
2: por metro cuadrado,
1: sí, un estimativo.
2: Un muy buen número, ¿no, Daniel?
0: Hay avidez de eso. Hay avidez de la familia, hay avidez que podamos salir con la familia y a costos no tan altos.
1: Claro.
0: Luego vas a cualquier otro lado con la familia, que claro, pagás la entrada.
1: Claro.
2: Sí.
0: Que el chiquilín te pide un pancho. Y cuando querés acordar, vos tenés 2 o 3 mil pesos. Ahí vos vas en el ómnibus o vas en tu vehículo privado, si tenés, y en la moto. Y es lo que consumís, pagás. Pero aparte, los artesanos también, muy contentos. Trajimos unos artesanos que trabajaban en lana, trajimos que trabajaban en cuerda. Y la verdad que estaban felices y aparte vendieron mucho. Porque la gente quiere eso, la gente de Salto quiere conocer la campaña.
2: Creo que un debe de lo que fue la organización del festival es que se conoció poco que lo que se iba a vender era de afuera.
0: Sí.
2: Porque cuando se hacían, hace muchos años se hizo Feria de Emprendedores y venía gente, que la hacíamos con mujeres en esa oportunidad, en el mercado 18 de julio hicimos la primera. Es increíble ver desde el queso de cabra, la gente que hace crochet,
1: todo,
2: la gente que hace dulce, mermelada, lo que sea. Pero hay como una avidez también en consumir los productos que son artesanales de afuera.
1: Sí, sí, sí.
0: Bueno,
1: sí.
0: Ayer hablamos, después que salimos de una vuelta con Gabriela, y charlábamos, hablamos, uno de los ejemplos, la fiesta de la naranja, no la citricultura.
1: De la naranja.
0: Entonces vos decís, afuera vos vas y te comés un dulce de naranja, a veces que te hacen de cáscara, te tomás un licor, te tomás un vino. Tenía una señora que hacía la naranja seca, tipo la pasa, no sé cómo se llama. Hay cantidad de la naranja, por decirte algo, ¿no? O la fruta, o
1: sí,
0: bueno,
1: sí,
0: hay
1: sí.
0: Que hay que ponerle pienso.
1: Claro.
0: Pero traer, porque ahora, como te digo, el guiso estaría bueno, el ensopado, yo qué sé, está bueno porque lo vendés. El tema es que me parece que estamos muy en verano ya, como
1: sí,
0: para.
1: Claro.
0: Pero entonces buscar algo más, algo.
1: Repensarlo y.
0: Porque
1: claro,
0: el campo también es la chacra, ¿no?
1: Sí,
0: no,
1: claro.
0: No creamos que el campo es Cerro de Vera, también el campo es San Antonio.
2: O sea, claro, que ahora van a hacer. Lo del guiso está como en stand-by por el tema de la temperatura.
1: No, en el interior se hace.
2: En el interior sí se hace todos los años.
0: Bueno, ahí capaz vamos a ir el sábado.
2: En Pueblo Olivera, ¿no?
0: Sí, y ahí en Olivera nos dan una idea y por ahí nos prendemos y por ahí lo llamamos al intendente,
1: claro,
0: y nos dice sí. Y nos juntamos con Walker de vuelta.
1: Y ahora encontraste un socio que es Walker, que
0: no, aparte,
1: y tiene un predio nuevo.
2: Walker
1: que está...
2: y Varilla.
0: Bueno. Pa, no, divino. Todo el entorno. Walker todo. Lo nombro por todo el grupo, ¿no?
1: Pero el,
0: no
1: predio, el predio, coincidimos, fue un acierto.
0: Mira que me costó.
1: Cuando lo viste pelado, a nosotros nos pasó lo mismo.
0: No detractores, pero digo.
1: Cuando nosotros lo vimos pelado, que Teco nos llevó, acaba de hacer, dijimos...
0: Yo le dije lo mismo, digo... ¡Pah!
1: Sí, no tiene luz, no tiene agua...
0: Bueno, yo fui, reconozco, porque hay que reconocer que no me había llamado del todo el predio.
1: Sí, y ahora...
0: La verdad que fue una acertada.
1: Sí, sí, sí.
0: Y como te digo, teníamos...
1: Y es muy cuidado, queda lejos de la ruta, no hay peligro de nada.
0: Tal vez lo único que queda como debe que la gente de Termas...
1: se involucre
0: se
1: más.
0: Puede, no, se puede haber molestado, ¿no? No lo sé.
1: Algunos sí, pero son los mismos que se molestan con todo el mundo, sí.
0: Entonces
1: sí.
0: No sería tan problema. Sí, pero sí. Digo, capaz que arrimarlo más a termo. Pero bueno, hacer un circuito, no sé, buscarle la vuelta que
1: tenga
0: que...
1: O una semana temática que tenga que ver con la empanada, por ejemplo.
0: Exacto, pero yo creo que estuvo bueno, fue acertado desde el gobierno de Salto que no, nos creyeron, porque también habla de la fiesta de la empanada, de que las mujeres que vienen de Punta de Caña, hay que creerle también, ¿no?
1: Sí,
0: y la verdad que fue acertado, el intendente le dio para adelante, y bueno, la verdad que...
1: Arriba y a disfrutar. Arriba y a disfrutar. Gracias, Daniel.
0: Gracias a ustedes.
1: Hacemos la pausa, ya venimos con más.
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14: Para demistificar un poco todo lo que estaban hablando mal del intendente, vos especialmente.
17: Fábrica de pastas.
14: Me dice, no, me dice que él probó empanada en el festival.
17: Y si está colocado
14: pero que él
17: con la...
14: ya dijo de que él hacía empanadas con su mamá, con Juanita, cuando era chico.
17: Está listo.
14: Y que las vendía a la puerta de la casa.
17: Está listo. Está. Quedamos así.
14: Yo siempre le aclaro, el que no que salga, habla mal de eso vos.
17: Que no salga el festival del pastel, porque también hacía pasteles, ¿no? O sea, completo, ¿no?
14: Completo. Ahora va al Salón del Vino
17: Salón
14: Fino
17: del
14: y
17: vino,
14: sale que,
17: lo, con tiene bodega. Lo inventó él, el Salón del Vino Fino también. Sí, si lo apuramos, capaz él, lo inventó él. No, pero bueno.
14: Bueno, le damos la bienvenida y los buenos días a nuestro querido amigo Juan Nieto, secretario, ¿no, Juan?
15: Sí, sí, estoy ahora en la coordinación del Salón del Vino
14: sí,
15: Fino.
14: Sí, pero del Rotary...
15: No, secretario es este Piris.
14: Integrante
15: Paola
14: de,
15: Piris.
14: De la directiva.
15: Sí,
14: de Rotary Salto Noreste.
15: Rotary
14: Salto. En la organización del Salón del Vino Fino. ¿19?
15: 19. Salón.
17: Que quedan algunas entradas para la venta.
15: No, hasta el turno.
17: Hace como un mes se terminaron ya.
15: Sí,
14: creo que fue el primer cartel que colgaron, que no quedaba más. Pusieron de que empezaba y después que no quedaba más entrada.
15: Exacto, después el lanzamiento.
14: Sí, sí.
15: Bueno, el lanzamiento ahí arranca.
17: Ya algunos... tienen rejunado el sistema también, ¿no?
15: Sí, ya se
14: mucho estaba, trabajo.
17: Saben que cuando larga ya es. La vuelta sí, es rapidísima. No,
15: al principio costó.
14: Sí.
15: Los primeros años y costaba un poco. Porque no conocían mucho qué es el evento. Pues ya, yo no tomo vino. Y
17: sí.
15: Después descubrieron que no es solo vino el evento.
17: Sí.
15: Entonces, el 20 de julio, 22 de julio más, que hicimos el primer, que se hace una llamadita, ¿no?
14: Sí.
15: Ahora con el teléfono y con WhatsApp, ya se veía que son 20, se le entrega 20 entradas a cada socio.
14: Sí.
15: Y estaban saliendo a una velocidad que estaban asombrados. Siempre hay algún socio que le cuesta un poquito más. Pero ya vimos el 20, 22 de julio que venían 90% vendidos ya.
17: Uh-huh.
15: O comprometidos, ¿no? Uh-huh. Que siempre ese.
14: ¿Cuándo y dónde es el Salón de Vino Fino?
15: Es este viernes ya.
14: Viernes 25.
15: Viernes 25 a las 21, en la Calandria, como estos últimos años.
14: Costanera Sur, para quien, para ubicarnos.
15: Así que no va a haber.
14: Costanera más... Norte, perdón.
17: Sí, claro.
14: Costanera Norte.
17: Le iba a mandar,
14: sí, íbamos a mandar a la bámbola.
15: Y las previsiones del tiempo, ya vemos que va a estar muy lindo, va a haber linda arriba de los 20 grados por lo menos.
17: Uh-huh.
15: Que era otra preocupación cuando arrancamos allá al inicio. Bueno, el salón en sí termina ya en octubre estamos haciendo la crítica en caliente, o sea, termina el evento y ya nos reunimos para ver las fallas, para subsanarlas y mejorarlas. El objetivo siempre fue mantener el nivel y siempre hacerle alguna novedad y tratar de... Y bueno, por ahora se viene logrando y es una linda vidriera para todo el mundo.
17: ¿Cuántas bodegas van a participar en esta edición?
15: Son 20 bodegas, que es más o menos el número que manejamos siempre por capacidad también de...
17: Ahí va. En cada Salón del Vino siempre aparece alguna medalla en particular. En este caso, ¿hay algún reconocimiento?
15: Sí, tenemos hay... incluso Stagnari otra vez vuelve a estar en con una de las el vino más premiado que lo volvemos a tener este año acá, que son los destaques también.
17: Sí, sí.
15: Jiménez Méndez tiene dos, tres sorpresitas que trae para presentar también. O sea, siempre se usa el salón para tratar de...
14: Leí 20 bodegas y puede ser que 155 etiquetas o 155 tipos o clases dentro de esas bodegas.
15: Sí, sí.
14: Sumando
15: sí.
14: Todos, ¿no?
15: Sí, claro. Siempre son, como es salón de vino fino, normalmente son cepas de corte o no son productos, digamos, que tengan química extra, o sea, para darle un sabor permanente, ¿no? Son cada añada hace que sea diferente ese producto.
14: Bodega Salteña, Juan, vi Bertolini Broglio,
15: Moni Maglio, Salto Chico.
14: No lo había visto Carlitos Broglio.
15: Sí, sí,
17: fue. No puede faltar.
14: Lo vi Cabani Wine,
15: sí.
14: Catani. ¿Me está faltando alguna? 5 o 6, ¿no? De Salto, sí. Pero no lo había visto Carlitos Broglio. No, le iba a mandar un mensaje hoy.
15: Los primeros que se anotaron.
14: Ah, ¿sí? Sí, sí. Con Salto Chico.
15: Además son los que nosotros le decimos los chicos cero falta, porque están desde el principio con nosotros. Sí. Incluso el lanzamiento de crianza de sí. Bertolini Broglio y de Juan Pedro se hizo en el primer salón. Ahí estaba la sociedad de vinicultores de Salto, que Patricio Orihuela era el presidente. Era
14: ¿Y el de Patricio está?
15: Sí, Oriol.
14: No lo vi, viste que se ve que leía apurado. El Oriol, pues, que es súper exclusivo, ¿no?
15: También otro que está desde el principio, no ha faltado nunca. Uh-huh. Son 20 años y hay que tener una continuidad para...
18: Sí, nosotros no, nos acordábamos de aquellas primeras fiestas allá en el Paso de Frontera. Que los comienzos, uno mira esos comienzos y mira la hora, no sé si a ustedes les pasa lo mismo, pero cómo cuesta creer la evolución que se ha tenido y la profesionalización que ha tenido el Salto.
15: Sí. Ya, me acuerdo que arrancamos solamente con el salón de arriba, después tuvimos que usar el de abajo, sí, porque ya no damos abasto. Y porque el tema que todos me dicen... agranda más, porque cuando hay cantidad de gente vieja que siempre ha ido, que quedó afuera, claro, que se durmió un poquito.
18: Claro.
15: No es que yo pueda 50 más. ¿Qué son 50 más? Claro. ¿Están 600, 650? No, es que es tiki copa.
18: Claro.
15: Yo la copa la tengo que prever un año antes.
18: Sí, claro.
15: Porque
18: claro,
15: el toque es muy grande, además son copas de cristal de Bohemia, o sea, claro, son copas caras, de calidad.
18: Claro.
15: Que
18: claro,
15: prestigian al salón.
18: Claro. Y más a todo eso, toda la logística que significa la parte gastronómica, los espacios, o sea, 50 veces y no embroman, pero terminan. Si
15: vos comentabas algo hoy al inicio, si hay algo que mejoramos desde el primer salón fue la comida,
18: la gastronomía. Porque
15: nosotros pensamos que la gente iba a tomar vino y tomar agua, ¿no?
18: Sí.
15: Muchos lo usan, pero resulta que muchos iban, no tomaban vino, iban un poco a laborar y tomaban refresco. Entonces sí, ahí, a través de su agua, le pedimos, puede entrar, y ahí arrancó, que tiene toda la gama.
18: Claro.
15: Que va solo a conversar, tiene agua o tiene...
18: Que también agua. Muchos nos ponemos al día en ese tipo de instancias.
15: Una, una reunión social bien bien interesante, gente que no se ve, y esas 2-3 horas que pueden echar el vino con boca a, claro, a conversar.
18: Y en gastronomía, el año pasado se destapó el asado de Cavani, ¿no? Que fue un poco la vedette, en este caso...
15: Bueno, no puede faltar, que por eso insistimos bastante con la paella.
18: Ah, está, menos mal.
14: Sí, en realidad yo te quedé mirando, porque, o sea, se destapó para vos el asado, porque que no nos gusta tanto la carne, o nada, pero la vez siempre es la paella, ¿no?
15: Sí. Igual carne nunca falta, porque se hacen mucha carne tipo al horno, porque hay que desmenuzarla para facilitar que la gente pueda comer de pie.
18: Claro, no es que vos vas con un plato, tenedor, cuchillo, te sentás, no.
15: Sí, yo digo asado y digo que me siento y como la cosita. ¿No? Que apunto.
14: ¿Qué vamos a tener para probar además de la paella? ¿La paella es del hotel?
15: Es del hotel,
14: sigue siendo del hotel.
15: De
14: Arapay Termal,
15: que tiene un gerente nuevo que en cuanto se le planteó entendió perfectamente el proyecto.
14: Sí.
15: Así que siguen apostando también por pero la variedad que ustedes ya conocen va a estar, la parte de Bordenave se agrega junto con Fénix, hace tiempo que viene también
14: con la familia Venturini, ¿no?
15: Con la familia Venturini, todos sabemos la calidad de producto que tienen.
14: Sí.
15: Y ellos se esfuerzan en, más que nada, no solo en el producto en sí, sino en la atención de él. Por eso van con mucho tiempo, con gente, para tratar de presentarlo bien también.
14: Claro.
15: ¿No?
14: Uh-huh.
15: Porque ustedes saben que una imagen vale más que mil palabras. Entonces, cuando uno llega y ve da lástima a veces sacar de ahí y como romper esa obra de esa obra.
18: Sí. No, uno no puede perder las perspectivas del cometido del Salón del Vino, que son las becas, ¿no? ¿Cuántas becas se lograron a partir del Salón del Vino del año anterior?
15: Bueno, el año pasado superamos las 35 becas, que era
18: la meta.
15: La meta es 30. Ese es el ideal.
18: Se pasaron 5.
15: Y por suerte pasamos 5.
18: ¿Y este año?
15: Y este año pensamos ya, como viene pintando, ya 30 ya tenemos asegurada. Así que estamos bien
18: O sea que al final ahí se puede lograr,
15: se puede lograr
18: otro éxito.
14: Tenía una duda, de se lo decía Daniel ayer, cuando estuvieron acá con Adrián hace un tiempo, ¿ustedes no hablaron que iban a manejar la posibilidad de tener pizzas en el Salón del Vino?
15: Sí, sí.
14: ¿O yo escuché mal?
15: El año pasado dio un resultado fantástico,
14: sí.
15: Núñez,
14: sí.
15: Premiado. De hecho, él fue de vuelta a Buenos Aires y volvió a venir dentro de ese mundial y va a estar nuevamente...
14: que es un show de pizza,
15: es el show especial ese que hizo el año pasado, sí, que es... está saliendo, y bueno, y era, lo estaban esperando. Lo estaban esperando, a medida que iba saliendo la pizza ya iba, no llegaba a destino casi, que ya estaba consumida, así que ese lo vamos a tener nuevamente. Bueno, gustó, y uno va viendo lo que la gente, el público le gusta, lo repetimos, ¿verdad?
18: ¿Todos los años te despachás con algún consejo en particular para los tomadores de vino? En este caso, ¿tenés alguna invitación en particular para alguna?
15: Sí, es difícil porque...
18: Sí, porque, a ver, vos llegás y te encontrás con vinos ganadores y
15: claro,
18: que te están sirviendo y te dicen, y vos mirás la botella y tienes la medalla y vos decís, ¿y esto?
15: Ah, bueno, eso, hay que saber leer las medallas. Sí. Pero yo creo que Chapela, que en esta oportunidad viene, yo... miré para atrás y no encontré que haya, creo que es la primera vez que viene, y es un nivel altísimo de
18: ¿ah, sí?
15: Sí, así que si alguien
18: de los que vienen
15: Chapela, creo que es de Rivera.
14: ¿De dónde? Rivera.
15: De los que vienen es la novedad en cuanto a calidad de vino, ¿no? Nosotros lo conocimos, estábamos con mi señor en un salón de vino y quedamos impactados, estoy hablando de 15 años atrás, y mantienen y el nivel y van mejorando, ¿no?
14: La dinámica en el salón, ¿cuál va a ser? El comienzo del Salón del Vino a las 21 horas,
15: sí.
14: ¿Y qué vamos a tener? ¿La parte protocolar, a qué hora va a ser? A ¿quiénes van a estar? ¿Quiénes van a hacer uso de la palabra?
18: Sí, son muy respetuosos de la hora también.
14: ¿Quiénes
18: ¿no?
14: hacen uso de la palabra?
15: Bueno, el intendente, por supuesto, y ICTM. Acá lo que habría que aclarar, el evento más importante nuestro en sí es el programa de becas, que es el marzo-abril, que es el lanzamiento, que
14: sí.
15: es cuando cada persona, cada donante o cada sí. institución o el propio Rotary entrega la beca simbólicamente, porque claro. ya arrancan con tiempo. Ese es el evento en sí. Ahora, ¿qué pasa? La manera que tiene Rotary de aportar es a través del Salón del Vino,
18: claro,
15: ¿no?
18: Claro.
15: O sea, a través de las empresas. Claro. El salón es la vidriera para devolverlo un poco también a las instituciones, como CTM,
18: sí,
15: Salto
18: claro,
15: Grande,
18: claro.
15: el propio INAVI, que siempre ha estado con nosotros, bueno, el Ministerio de Turismo, que lo ve como un evento destacado, ¿no? Que siempre hay un reconocimiento, en realidad. Así
14: el
15: que
14: reconocimiento,
15: por
14: te pregunto, porque ayer también lo conversamos en casa, el reconocimiento del Ministerio de Turismo, el interés de la declaratoria de interés departamental de parte de la Junta,
15: de la Junta,
14: que es muy importante eso, y INAVI, el Ministerio de Turismo pasa por formar parte de la grilla, de la gacetilla, de la comunicación, o hace algún aporte el Ministerio de Turismo, el Gobierno Nacional, a ustedes para la causa que es tan importante.
15: Claro, no, él vino aportando hasta hace 2 años atrás,
14: sí.
15: Aparte de la declaración. Ya estos dos últimos periodos no ha aportado, porque ha cambiado un poco la metodología, tienen otros formularios, no sé cómo fue el sistema.
14: Pero igual es lamentable, ¿no? El ministro es salteño y sabe, si hay alguien que debería conocer de qué se trata el vino fino y la causa que los mueve,
15: no,
14: tan impresionante y noble, son ustedes.
15: Va aumentando cada vez más, que yo pienso que al turismo le interesa, la cantidad de extranjeros que vienen al
14: también.
15: Salón. Ya este año, yo decía contento el año pasado que 50 argentinos y brasileños.
18: Bueno, nosotros nos pasó que nos sentamos afuera en un momento el año pasado y una señora se sentó que venía de participar de un salón de vino en Punta del Este.
15: Ahí va.
18: Que nos contaba la experiencia, ¿te acordás?
14: Sí.
18: Argentina era, ¿no?
14: No, era uruguaya, sommelier, y había pagado en un hotel 5 estrellas de Punta del Este.
18: Sí.
14: Pero en dólares imposible.
18: Sí,
14: o sea,
18: sí, sí.
14: Era como 5 o 6 veces o más de lo que ustedes cobraban en el Salón del Vino pasado, la conocimos.
15: Sí, es verdad. Acuérdense la enorme diferencia.
14: Sí, entre... ella viajó de Montevideo al Salón del Vino.
15: Es verdad. El Enjoy es comercial.
14: El Enjoy.
18: Claro. Claro.
15: O sea, las bodegas pagan para estar.
14: Sí, ella nos comentó.
15: O sea, sale un dineral.
18: Sale un dineral.
15: Y es más que nada para presentar a un público selecto. Que acá logramos que el que va al salón es un público también, porque estamos hablando que normalmente son dos los que van, estamos hablando de $100.
18: Claro. O sea,
15: puede ser poco, puede ser mucho, pero suma, ¿no?
18: Claro.
15: Pero sí, la diferencia es que uno es comercial, es como el Salón del Chan.
18: Claro.
15: Es enorme, muy concurrido, dura mucho más tiempo, ¿no?
18: Uh-huh.
15: Pues estamos hablando de una semana entera. Pero es comercial, cada uno tiene que pagar su lugar y armar su stand y poner la gente.
18: Claro. ¿No?
14: ¿Artístico vamos a tener algo en el Salón del Vino Fino?
15: Sí, tenemos una sorpresita. Normalmente, no... por respeto tanto al artista, lo hablamos siempre, tanto al artista como a los participantes, porque el que va a conversar y va a tomar vino va a eso, lo distraemos y lo respetamos, tú decías muy bien, cortitos discursos para cada uno el tiempo asignado, y porque es bueno que el que vaya al salón sepa que atrás de esa copa en realidad hay una beca,
18: hay una oportunidad.
14: Y sueños y todo lo que significa,
15: exacto,
14: ¿no?
15: Y eso que tanto hablamos acá y que lo disfrutamos, y gracias a ustedes que nos permiten difundirlo con este tiempo holgado, así sin estrés, apurado, que uno siempre se olvida de algo. Y hacerlo dos, tres, otra vez hablando de vino, no, porque siempre sale alguna cosa diferente.
18: Es que todos los años tienen algo distinto para presentar, y eso es lo bueno.
14: ¿Nos va a decir la sorpresita?
18: No, musical,
14: hay que pegar hasta el viernes.
15: Hay que ir tempranito.
18: Claro.
15: Es un tipo de música de bienvenida, digamos.
14: Qué lindo.
15: Entonces, para que le da un toque, que ya uno se vaya ambientando y esté en la previa, porque antes de entrar al salón, siempre la gente va un poco antes para tener, su copa a tiempo de evolucionar y escuchar y ya ir ambientándose. Es lo que le da un poco la calidad a ese salón, ¿verdad? De que nos preocupamos pila por la gente, por las bodegas, por los propios, las empresas.
18: Claro.
15: Ustedes saben que está complicada, pero la verdad que da gusto como...
18: El esfuerzo que todos hacen, sí.
15: Que no todo es ganar-ganar, que hay ese intangible que la gente lo vea, mira quiénes están.
18: Sí.
15: Y ojo que los que están los patrocinadores nuestros son todos selectos, o sea, no... No todo lo... Hay gente que ha estado desde el primer año.
18: Claro.
14: También, la parte dulce, ¿no? La parte de dulce, que es la parte que al que le gusta lo dulce. Ustedes lograron tener también como una estación es bien importante con respecto a postres y esas cosas. Incluso nuestra Linevicio trabajó como la que más el año pasado.
15: Sí, eso se mantiene.
14: Eso se mantiene.
15: Incluso lo que sí se hizo fue, que lo van a ver, se redistribuyó en el salón para por ejemplo, la parte de dulce va a ir un poco más al fondo, que allá hay un público muy muy particular que le gusta y que se queda allá. Bueno, ahí los vamos a invitar a que vayan hasta allí abajo. Les voy a pasar el cómo quedó el salón, que todos los años se hace y se distribuye
14: un planito para uno ubicarse.
15: Sí, ahí ya está en redes igual, pero se los paso.
14: No lo vi ayer yo.
15: Porque es un trabajo muy fino, muy delicado en cuanto a pensarlo, o sea, hay que ir 2 o 3 veces al salón a ver porque cómo cambian. De hecho, cada espacio está acotado, porque si yo saco comida puedo poner 2 o 3 bodegas más.
18: Claro.
15: ¿Qué es más importante?
18: Sí, pero esto tiene la particularidad de tener un balance muy especial. Como siempre recordamos, un salón del vino pensado en la responsabilidad de que quien vaya a tomar su copa de vino, a probar algún vino ganador, lo haga con responsabilidad, que no maneje, que se haga llevar, que hay un buen servicio de taxi, se mantiene el acuerdo.
15: Casi Naranja, Casi Naranja, otra vez volvimos a convocarlos porque ha dado resultado.
18: Te llevan, te traen con responsabilidad, en hora, no te hacen esperar, está bueno.
15: Sí,
18: eso también.
15: Y otra cosa, que otro socio que ha estado desde el principio, principalmente colaborando también con el hielo y eso, que es Garage Uruguay, tiene una posibilidad, que yo no, la verdad que no lo sabía, de que vos dejás el coche en Garage Uruguay, ellos te llevan al salón y después te van a buscar cuando termine, si querés.
14: ¿A qué hora finaliza? Porque hay un horario de finalización, ¿no?
15: Sí, a la, son de 21 a 23:30.
18: Perfecto.
15: Y normalmente entre que se van y eso, a las 12.
14: Eso está re bueno, ¿no?
18: Sí.
14: O sea que, ¿alguna vez tuvieron, para ir, no? ¿Alguna vez tuvieron que sacar a alguien tipo 23:40, 23:45
18: no, sí,
14: arrancando, que se cerró
15: en los primeros salones? Sí, era yo el encargado de ir apagando las luces.
14: ¡Ay, qué feo!
15: Las luces. Porque, claro, sí, no se iban porque estaba lleno el ambiente.
18: Yo puedo contar una experiencia que la sé porque algunos me lo contaron, de un amigo que no se quería ir, y cuando le dijeron se terminó, arrancó para el lado de Concordia en vez para este lado. Fue complicado lo de él, pero bueno. Juan, gracias por haber venido.
15: Gracias a ustedes por siempre.
18: Y bueno, y el viernes, como siempre, vamos a estar ahí para disfrutar de un momento que tiene que ver con esto de una actitud absolutamente solidaria, 100% honesta, de mucho sacrificio, y darle la posibilidad a tantos gurises de proyectarse en la vida estudiando, ¿no? Que creo que eso es fundamentalmente lo que hace fuerte el Salón del Vino.
15: Ese es el retorno que tenemos nosotros.
18: Sí, y que lo disfrutan todo el año.
15: Todo el año.
18: Gracias, ¿eh?
14: Gracias, Juan.
18: Nos vamos, señora.
14: Nos vamos.
18: Arriba.
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3: Buen día. Algo que me enteré ayer leyendo la grilla del Salón del Vino, la gacetilla, mejor dicho, con la cantidad de bodegas que van a ver y la etiqueta dentro de cada bodega. El Albariño es un tipo de vino. Claro. Yo pensé que era...
4: Era una marca de Traversa.
3: Que era exclusivo de Traversa. No, y en realidad es un tipo de vino. Bueno. Están todas las... Bueno, vi más de una bodega que tiene, pero el más rico es el de Traversa.
2: Bueno, ¿cómo anda la bocha?
3: Según Álvaro, que lo probó.
4: ¿Cómo anda la bocha?
3: Con frío. En mi coso dice 5
2: no
3: grados.
2: Yo no tengo frío, está lindo afuera. Bueno, yo me acabo de bañar con agua bien caliente que
4: vení con el cuerpo
2: que te caliente. Deja el cuerpo calentito, ¿no?
4: 2 grados 2 décimas, dice ahora.
3: ¿Y qué tendría que ver que te bañas?
2: Una, que soy limpio. Y otra, que me gusta...
3: ¿Qué tiene que ver?
2: Me gusta salir despejado.
4: Despejado.
3: ¿Y qué tiene que ver eso con la temperatura?
2: Y la temperatura, mi cuerpo sale caliente.
4: Mi cuerpo lo sabe.
3: O sea, que estamos hablando que vos todo el día sos un freezer gafa hasta que te bañas, que no, tu claro, cuerpo mucho, queda caliente.
4: O sea,
3: temperatura corporal lo da el agua.
2: Me levanto y voy derecho al baño.
4: O sea que vos, para ser calentona, hay que bañarte.
2: Sí.
4: Ahí está.
2: Puede ser.
4: Bien. No, pero yo digo,
2: me levanto y voy derecho al baño.
3: Hoy muy temprano estamos...
2: Pelado como...
3: Ay,
2: pelado.
3: Qué asco.
2: No, pelado no, porque duermos de...
4: ¿Te pones cinta aisladora o no?
2: Me levanto de camisa. No uso pijama.
4: Me salió lo
2: ¿Vos usas pijama?
4: No, cinta aisladora.
3: ¿De qué te levantas?
4: A los golpes, viste, con los costados y pa.
3: Dije, ay, Daniel, en serio. El buen gusto, por favor, te pido, porque si no, no hago mal pase.
2: Sí,
3: pará, claro, vamos a poner un límite. ¿De qué te levantás?
2: Me levanto,
4: de bata.
2: Yo duermo de bermuda, de slip y de remera. No uso pijama.
3: Entendí que te levantabas de camisa. Digo, ¿y este
2: no, no, no, no, no, de remera y, claro. y o con una remerita.
4: Claro.
2: Blanca.
4: Blanca tiene que ser.
3: Blanca, radiante, va la novia.
4: Ahí, o tiene que hacer juego con las sábanas.
2: Sin media y tranquilamente entro al baño.
3: Hoy hablábamos tuyo a primera
2: por eso
3: hora.
2: No siento frío.
3: Bueno, a primera hora de la mañana hablábamos tuyo. En realidad, el chino hizo un aporte con respecto. Hoy hace fecha del fallecimiento de José Gervasio Artigas.
2: Sí.
3: Y el chino está. Abona la teoría de que Artigas no fue militar, que Artigas no tenía no sé qué, que Artigas que no tenía Encina, tenía un negrito que se llamaba Lencina.
4: Ah, Lencina, cierto.
3: Y dice, si no, preguntale a Álvaro que
4: el tataranieto.
2: No, mi abuela era tataranieta.
3: Bueno.
2: De Artigas.
4: O sea que vos serías tataranieta.
2: Yo ya no soy nada, pero algo sangre artiguista tengo.
3: ¿Por qué parte?
2: Por mi padre.
3: Bueno, pero la línea... ¿Nunca hiciste el árbol genealógico?
2: No, claro. Nunca lo hice, lo tengo que hacer.
3: ¿Por qué? Pero viste que... hay gente que lo hace.
2: Lo que pasa es que los lobbies, como se reían los lobbies cuando yo conté hace que... muchos años eso. Claro, los lobbies no entienden nada.
4: De historia no, menos.
2: Y menos de
3: el
2: historia.
3: El chino entiende.
2: No, el chino nunca se rió, el chino siempre lo dijo.
4: Es respetuoso, claro.
2: El chino lo cree, pero... Claro.
4: Ahora, viste que hay algunos aspectos...
2: Lo que me acuerdo una vez... yo lo hice, dice Gerardo, mi hermano, así que pasámelo.
4: ¿El qué?
2: A ver, para mostrar a los lobbies, el árbol.
3: El árbol genealógico.
4: Pero escuchá, pero viste que algunas cuestiones se transmiten genéticamente haciendo o elaborando la concepción personal de cada uno, ¿no? Tu condición de líder tiene que ver con esto.
3: Con el ideario artista.
4: La descendencia.
3: Puede ser, Álvaro.
2: Yo no soy líder. No soy líder.
4: No, no, lo dicen las masas.
3: Vos organizás.
2: Las masas.
3: Vos liderás tus...
4: Que no, no las masas del coco.
2: Que hace tiempo que no el coco.
4: Que no las vemos hace rato.
3: No hay
4: rato,
3: que nombrarlo pero, más. Está. Porque va a currar a la Expo y acá, de acá sus amigos ni se acuerdan.
2: ¿Cómo está la Expo? Sí. Y todavía la manda la Vale, a la hija.
3: Por eso.
4: A mí
2: la
4: me clava
2: a la Vale no horas idea. Y horas. Sí. Porque en los últimos años que he ido a la Expo está la pobre Vale a full laburando. Y él...
4: Pasea.
2: De cra.
4: Sí, a mí me han contado aspectos que son relevantes en la personalidad del coco.
2: Mira,
4: en la organización de situaciones sociales, él dice este sí, este no, levanta o baja el pulgar. Y dije, fame, ¿no? ¿Qué te mandan las fotos de Artigas, no?
2: No.
3: La quema de pabellones en el cuartel que hoy le debía. Mirá, eso.
2: Acá tengo. Artigas, Matilde Borda.

0: Cosa que yo lo cuento a y se quedan de risa.
1: Ahora tenés para demostrarle.
0: El 80 y algo. Lo que pasa es que los lobbies no entienden. No hay
1: sí, caso. Vos planteás algunos temas que a cierto nivel no podés.
0: Se me reían sí, los lobbies, sí, se me reían. Sí.
1: Conceptualmente no lo van a entender nunca.
0: Hace muchos años, allá por el 82, 83, fuimos con el viejo, que había una chacra de Artiga.
1: Acá en Salto.
0: Lo debía más de impuesto y se quedó el Estado con eso, porque debía 10 veces lo que le valía la chacra en esa época. Me acuerdo clarito porque yo era en medio niño y fuimos con el viejo al juzgado. Año 82, 83.
1: Te salía
0: que
1: más.
0: Que los lobbies no entienden eso.
1: Claro.
0: Yo le expliqué, pero lo que pasa es que el chino entendía.
1: Claro.
0: Pero los lobbies, ¿qué van a entender a esa altura? Cuando ahora hay otros lobbies como más inteligentes, pero en esa época eran los lobbies
1: originales,
0: que ja, mi Dios querido.
2: Pero había, ahora no se habla tanto. Eso es un debe que tenemos como sociedad en Salto, porque cuando yo era niña, se hablaba mucho de la descendencia de Artigas. Y se hablaba mucho de la familia descendiente de Artigas que estaban acá. Mi mamá tenía una prima que se llamaba Herminda, y ella vivía en Barrio Artigas y era descendiente de Artigas.
0: Bueno,
2: pero vivía en Barrio Artigas y ella era, no sé por qué, coso, y yo me crié sabiendo que era descendiente de Artigas.
0: Mi abuela se llamaba Herminda.
2: Ah, sí. Y bueno, y
0: entonces,
2: esta prima de mamá también.
0: Está en la franja de tataranieto.
1: Claro.
2: Bueno.
0: O sea, Artiga se anduvo con Matilde Borda acá.
2: Anduvo con un pueblo, Artiga, ¿no?
0: Un pueblo. Sí. Pero de esta franja,
2: sí.
0: El hijo Roberto Artiga, la nieta, no sale el nombre ahí, el bisnieto era Antonio Cabrera Artiga, que era el padre de mi abuela, sería, ¿no?
2: Sí.
0: Y tataranieto,
1: ahora, ¿cómo?
0: Herminda Cabrera,
1: ¿cómo,
0: que
1: cómo,
0: era mi abuela.
1: Escuchá, ¿cómo?
0: Tatarabisnieto, mi viejo. Oh,
1: ¿Cómo dejó sembrada la semilla Artiga, ¿no? No solamente desde lo ideológico, sino desde lo genético. Me acuerdo cuando yo empecé en el pueblo, 93, ponele, 93, 94. Apareció un señor que se presentó como descendiente de Artigas.
2: Sí, se hablaba más.
1: Pará, ¿no? Le hicimos una nota, salió la nota. Yo le hice la nota, salió la nota publicada el otro día, y a partir de ahí, cada día por medio se presentaba otro pariente.
2: Pero es verdad, pero no era que les fuera bolazo. Es que es cierto.
1: Pero los más jóvenes, pues, nos costaba entender la situación, ¿me entendés? Porque aparecía uno y te decía, no, yo también soy descendiente. Ah,
2: bueno,
1: sí,
2: y
1: ¿de
2: así
1: dónde?
2: Como la Nación Charrúa reivindica en el Instituto de Derechos Humanos sus derechos, porque arrasaron con la Nación Charrúa,
1: sí,
2: ¿no? Nación.
1: Sí, sí.
2: También hay descendientes de Artigas que están agrupados.
1: Sí.
2: Tratando de que el Estado les pague la pensión, por ejemplo, graciable, que cobran algunos descendientes de Artigas.
1: Sí,
0: pero están pagando los tupamaros.
2: Algunos,
0: ¿por qué no me van a pagar que soy
2: descendiente? Porque tienen
0: de Artigas
2: un derecho para que le paguen los tupamaros.
0: Hay que sacárselo.
2: ¿Por qué?
0: Porque sí.
2: No.
0: Si gracias a los tupamaros tuvimos la dictadura.
2: Ay, Dios.
0: O sea que
2: es la parte insalubre, que en esta parte me tendría que pagar la barométrica. No,
0: estar
2: no.
0: A las lacras estas, estar pagándole una barbaridad. Y nosotros que somos descendientes de Artigas, no.
1: Sí, de verdad.
0: O sea que
1: para
0: en la mundo hay un descendiente de Artigas.
1: Toma,
0: así que para el gerente de la mundo.
1: Sí, a ver.
0: Esta.
3: Colito, sacala.
0: Ahí está, para Colito. Para Colito, Manso y Carreto.
2: Yo, para mí, que ahora que sabe que sos el descendiente de Artigas, te va a dar el espacio gratis.
1: Sí, olvídate.
2: Para
0: sí,
2: mí,
0: ya
2: para
0: me lo
2: mí,
0: dijo.
2: Sí, ya te lo dijo. Ah, bueno, vamos a aplaudir al gerente que a partir de.
0: Qué bueno.
2: ¿Cuándo fue? No. Hizo esa resolución.
1: Antiller.
2: Claro, por ser.
1: Anti-share.
2: Está bien, te aplaudimos, gerente, por el tema. ¿Le decía?
1: No sé si aplaudimos por el tema, pero aplaudimos por la presencia de Rocco. Qué divino.
0: Divino,
1: que
0: ¿viste lo que es?
1: Qué divino.
0: Hermosa la nueva mascota, ayer lo mostraba yo ahí.
1: Sí, sí.
0: Hermosa.
1: Yo por la duda le dije, Rocco, mirá que estamos en 23, por la duda, ¿sabés, mi amor?
2: Acá un amigo me dice que pase esto. Yo no lo escuché, lo
1: a
2: voy
1: ver,
2: a pasar igual.
1: A ver, vamos a pasarlo.
4: Buenas
3: Bueno, felicitación, al final se todo.

0: pariente de Artigas. ¡Qué barbaridad! Murió en Paraguay, lo dejaron tirado, ¿eh? Todos los parientes.
1: Sí, bueno, pero yo no viví.
2: ¡Denuncia! Bien, mi amigo Pedro Rodríguez. ¡Justicia por Artigas! Lo dejaron tirado los parientes. Estaba lleno de parientes. El hombre murió solo. Tuvo 30 años en Paraguay.
1: Murió con encina.
2: ¿Pero tuvo 30 años solo, Álvaro?
3: No era Encina, era el de Encina, según.
2: Pero escuchame una cosa, ¿y dónde estaba toda
1: yo
2: la parentela?
1: Yo tengo una amiga que es Carmen Encina, que es Chapicuí. Y...
3: Bueno, capaz pero, pariente,
1: de, pariente ver, del negro.
2: Claro, no me cambies.
1: Ella morocha también.
2: No me cambies el tema. 30 años tirado el hombre en Paraguay.
1: Qué barbaridad, ¿no?
2: ¿Y ninguno de ustedes se acordó de Artigas?
1: Yo me estoy acordando hace Hola. Muchos años de Artigas.
2: No,
3: contaba Valeria de las descendencias charrúa, ¿no? En Montevideo con un compañero cuando el primer trabajo de
1: tuve. Esta sí. Zona éramos los chanaes, ¿no?
3: Claro, sí. Pero pará, yo te estoy hablando.
1: No había charrúas tanto.
3: Te estoy hablando
1: zona.
3: De Montevideo. Cuando yo me fui a Montevideo, que el primer trabajo fue en una verdulería. El compañero mío de la verdulería se llama Andú, pelo negro.
2: Bueno, cuente.
3: Pelo negro, azabache, lacio, bien, ¿no? Pero bueno, era. Pará.
2: No, que no se extienda mucho.
3: Porque, porque el loco era pasaba de mal humor. Pasaba.
1: La charrúa tenía mal humor.
3: Entonces, cuando la gente, el cliente le decía.
2: ¿Tenían mal humor los charrúas?
1: No sé.
3: Pero, no, cuando la. ¿Saben qué? Arréglense.
2: No nos cuenta nada. No nos cuenta, Álvaro. No nos cuenta que los charrúas tenían mal humor. Entre los parientes de Artigas que lo dejaron tirado y los charrúas que tenían mal humor, pa, estamos en el
1: aire. Esta zona, estudialo bien, viste que eran los chanaes. Por eso está Chaná frente a casa ahí.
2: ¿Qué tiene que ver los chanaes?
1: El indio, porque digo que esta zona de este del litoral era los indios chanaes.
2: Sí,
1: ¿no?
2: Sí.
1: Era esta zona.
2: Sí.
1: Después tenés. A mí lo que sé que ¿cómo se llama? Que es descendiente de los chanaes. Vos, allá. ¿Sabés quién es descendiente de los chanaes? Alan Richard
2: Escudero.
1: Vos lo mirá, tiene facciones de indio. Mirá bien la cara.
2: Pero estás volaseando, estás diciendo una cosa cierta.
1: Pero el Alan es descendiente de los chanaes. Fíjate bien, después de los lobbies. Gatito, ¿no? Gatito es del descendiente ucraniano, ruso.
2: ¿Van a ir los lobbies al Salón del Vino Fino?
1: No van.
2: ¿Por qué no irían?
1: Porque ellos usan la... Sobre todo el Jimmy, que más le gusta el vino, usa la cajita viajera.
2: La cajita viajera.
1: Claro, él toma en cajita.
2: Mirá.
1: En cajita.
2: Se olvidaron de sacarla, de comprar la entrada
1: de
2: para
1: comprar
2: ir.
1: La entrada. Si no iban, sí. Pero, por eso te digo, acá tenés varios descendientes de grandes leyendas. Como el Alan de los chanaes. El Gatito de no sé qué indios rusos por allá de... el Jimmy
2: descendiente
1: el Jimmy es descendiente de los acá está, mirá como si no, me mandan la foto del Alan, mirá
2: Daniel,
1: mirá el Alan, si no es un chanae. Se lo hiciste enojar.
2: Yo no, vos que no lo dejaste hablar.
1: Yo no, si vos lo cortaste.
2: No, él estaba hablando y vos lo cortaste.
1: Yo no lo corté, fuiste
2: no,
1: vos.
2: No, yo no.
1: A
2: vos.
1: Ver, ¿qué dijiste? Vamos.
2: No, yo dije que.
1: Si mira en el monitor, el calla está solo para el otro lado. Me da la espalda a mí y te da la espalda a vos.
2: Ay, la cara. No sé, el chino me mandó la cara del
1: Alan. Fíjate si no el Alan no es más. Mirá, sacó para arriba. No cuidó las humedades. No pintaron. No saque las humedades calladas. Mirá. Ahora rompe todo eso y...
2: No.
1: Sí, che, pero bueno, está acá me mandan. No me manden audio. No puedo escuchar audio porque...
2: Pero podés escuchar audio. Tendría que mandar al aire todos los audios que te mandan.
1: ¿Eh?
2: Y que se hagan responsables de los audios
1: sí,
2: que te mandan.
1: Sí, claro, pero 2 minutos. Buen día, Álvaro. ¿Vos tenés? Consanguinidad con los Cabreras. Tendrías... Una línea directa con Martín Cabrera, claro.
2: También con Martín Cabrera.
1: Martincito, claro. ¿Será pariente mío?
2: Puede ser.
1: Acá me mandan todo, mirá. El árbol genealógico, mirá.
2: ¿Tuyo?
1: De Artigas también, ¿viste?
2: Es re interesante, ¿no?
1: Está bueno eso. Yo nunca lo hice, pero como está Gerardo, se...
4: Yo nunca lo hice, pero viste
1: que... ¿No te
4: que
1: lo hiciste?
4: No, pero viste que antes, no sé ahora si lo piden en los liceos, pero a veces hay en algunas materias que se trabaja el árbol genealógico,
1: ¿no? Ah, sí, no sabía
4: sí,
1: eso.
4: Sí, y que les hacen hacer a los gurises el árbol genealógico.
1: Yo ah, mirá, no sabía. No, nunca, no.
4: Yo llego hasta... ¿Viste cuando estaba de moda el tema de la ciudadanía italiana, la ciudadanía
1: sí,
4: no sé
1: sí,
4: qué?
1: Sí, española, la italiana.
4: Bueno, ahora...
1: Y sigue estando.
4: Sí, bueno, por más que vaya a Italia, viste que la primer ministra italiana prohibió el ingreso de ciudadanos uruguayos.
1: Ah, mirá, no
4: Italia,
1: sabía.
4: ¿No? Ahora, hace una semana, dos semanas.
1: No lo sabía.
4: Pero nunca hice. Yo llego hasta, creo que llego hasta el bisabuelo y hasta, ni de una línea llego hasta el bisabuelo. Y
1: yo hasta los bisabuelos, los conocí. Conocí mis dos bisabuelos por parte de mi madre.
4: Sí.
1: Y conocí a mi bisabuela, la abuela chiquita, de por parte de mi padre. Vivía sola allá en el Salto Nuevo, creo que era, o en el Ceibal. Y se venía, yo era niño, se venía a la casa de mi abuela en ómnibus. Era bien chiquita, bajita.
4: Sí.
1: Y después a los otros bisabuelos los conocí en Montevideo. Cada vez que iba a Montevideo, iba a la calle Timote allá, que estaban ellos dos, yo era niño, y que tuvieron, entre los dos tuvieron 18 hijos.
4: 18 hijos.
1: Mi abuela tuvo 17 hermanos.
4: Mirá.
1: De la misma madre y del mismo padre.
4: Salado.
1: No, impresionante, ¿no?
4: Sí, eran otras épocas también, pero...
1: Y el viejo fumaba criollo, era chiquito, estaba en la... Aparte yo siempre dije, ¿no? Claro, mi abuela crió mi mamá tiene tías de la edad de ella. ¿Me entendés? Y ver eso cuando se juntaban todos, que estaban... conocía casi todos. Murieron dos cuando eran chiquitos, pero mi bisabuela sacó un premio en Salto que se daba a la mayor madre y que te daban en efectivo, o sea, muy humilde. Vivían ahí en calle Misiones, entre, que la vez pasada muchos que viven en el exterior,
4: Lazarito, un barrio de Lazarito,
1: Misiones, casi llegando a la avenida Riague.
4: Ah, Lazarito,
1: que muchos años, hace unos años yo le sacaba foto a la me pasaron la dirección de la casa.
4: Sí.
1: Y que está la casa todavía.
4: Sí.
1: Y le saqué foto para la familia, toda esa que viven en Montevideo y en el exterior, para recordar dónde nacieron sus padres y sus abuelos. Que está la casa todavía. En esa época era un rancho, ¿no? Ahora ya es una casa, pero la dirección ahí en calle Misiones.
4: La Yuli que me manda mensaje que 7:44 ya se levantaron. La Isa ya madrugó.
1: Tiene libre la Yuli hoy.
4: Claro, sí. Y ella como que se sabe que la madre la tiene que aprovechar y madruga.
1: Ah, se levanta temprano.
4: Se levanta. Juliana se despierta y se hace el mate y se sienta en la living a tomar mate. Y al ratito que Juliana dice, me siento a tomar mate. Y la Isa bajando la escalera.
1: Acá
4: buen día,
1: dice,
4: mami.
1: ¿Qué? Perdón.
4: Buen día, mami, le dice. La Yuli se hace el mate de todo. Se sienta, toma el primer mate y la Isa baja la escalera. Buen día, mami, 8:45 de la mañana.
1: Gerardo me decía que acá en Salto, sobre todo los dalmaos son parientes. Y si acá me pone otra señora, me pone esos parientes, Alejandra me pone esos parientes de los dalmaos, y bueno, sería
4: sí,
1: si la
4: también.
1: Misma rama de descendencia.
4: Eran como los dalmaos, eran los más, la familia dalmaos era como los más conocidos en Salto como descendientes de Artigas, ¿no? Es la línea que más se conoce,
1: pero
4: como
1: no
4: seríamos descendiente.
1: Pariente.
4: Sí.
1: Buen día, qué lindo cuando se empaca Callazo y los dejan hablar a ustedes. Ja, ja, ja. Mirá, Calla, te dieron a... Dice Andrea. ¿Y se te empacó el Calla, che?
4: A mí no se me empacó.
1: Pero vos le paraste el carro, no
4: yo. No le paré el carro. Vamos a ser...
1: Le dijiste apurá,
4: no,
1: no, ¿por qué lo vas a apurar?
4: Eso. Dije que no se extendiera.
1: Que no se extendiera.
4: No dije ni que pare ni que nada. O sea, no, pero fuiste vos que él estaba hablando y le cortaba.
1: No, yo no le corté, yo le hacía preguntas.
4: Ah, bueno, está.
1: Cuando pensé que el de pelo negro grande o iba a meter la pata al de pelo
4: sí,
1: o algo.
4: Sí.
1: Así que bueno, ¿qué va a hacer? ¿Viste
4: hoy tenemos algo?
1: Hoy tenemos.
4: ¿Qué tenemos?
1: Viva la vida.
4: Sí. Hoy y hay básquet, ¿no?
1: Sí.
4: Fútbol hay hoy.
1: Hay fútbol, bueno, ¿quién juega?
4: Y juega Ferro con Salto Uruguay.
1: Ah, bueno, está, no, pero yo
4: y juega Fénix con quién, no me acuerdo, pero juega. porque el Juli que juega en Fénix dijo que juega, que hoy, jugaba hoy.
1: Hoy va Agustina
4: Vi.
1: Silva de Paula. Agustina Divina cocina, tiene un emprendimiento de
4: flanes.
1: Los flanes caseros, que son manjar, y hoy va a cocinar ella. Vamos a ver cómo se prueba. En lo dulce es muy buena.
4: Va a llevar flan de postre.
1: Claro. No, va a tratar de llevar el postre que me gusta, que es el... Ojalá que llegue, que es el Imperial Ruso.
4: Ah.
1: A mí me gusta el Imperial Ruso. ¿Te gusta vos?
4: Más o menos.
1: ¿Al Calla qué postre le gusta?
4: A mí, ¿sabes cuál me gusta? Por ejemplo, el Rogel. A Daniel le gusta el chajá.
1: Chajá,
4: no el falso.
1: El de la
4: chajá,
1: medallita.
4: No el falso chajá. Viste que te venden el chajá que le...
1: Pero se llama llena... falso chajá.
4: Sí.
1: El otro que
4: pero
1: está bueno
4: en
1: también.
4: En algunos lados te dicen que falso chajá y en otro lado te lo venden como chajá.
1: Ah, no. Chajá, el de la medallita.
4: Eso
1: de confitería
4: pasa.
1: La familia de Paysandú.
4: Eso también pasa.
1: Cuando decían, no, hermoso, yo le pedí chajá, el de la medallita. Ya le hacemos
4: sí,
1: chivo, ¿no?
4: A mí me gusta el chajá, ese, el de la medallita. El chajá que el original, digamos.
1: Mi padre eran 14 hermanos, antes no había tele, dice Emilio, allá me llamó. ¿Viste? Claro, no había. No había tele.
4: No.
1: Che, así que bueno.
4: Bueno,
1: que no
4: pero está. Salida, tenés Viva la Vida y está. Mañana.
1: Sí, Viva la Vida. No, mañana tranquilo.
4: Mañana tenemos lanzamiento de la Expo.
1: Mañana el lanzamiento de la Expo, que voy a ir 20 y 30, ¿no?
4: 20 y 30.
1: Estoy muy cerquita porque a las 19 tengo masoterapia y de ahí salgo y me voy caminando.
4: ¿El viernes?
1: El viernes tenemos, hay asado el viernes, pero
4: no
1: todavía no confirmó.
4: ¿Salón del vino fino? ¿Ustedes?
1: No,
4: ¿ninguno?
1: No hay ni entrada, no quedó ninguna porque hay un amigo, un colega que me pidió que le encanta el vino y como si ya lo hizo el año pasado y culió que encontró una entrada, pero otra también que cuando uno nace va a ser toda su vida. Y me manda mensajes hace como 15 días. Digo, pero loco, hace un mes que no hay más entrada.
4: Sí, lo hablamos. Ellos colgaron que empezaba, vinieron acá,
1: ¿ustedes van?
4: Hicieron la nota. Sí, hicieron la nota. Y ponele, a los dos días ya colgaron de que era impresionante la cantidad de entradas.
1: Sí,
4: o sea, agotaron enseguida.
1: No hay
4: ¿no?
1: un tope, 500, 600 personas.
4: Creo que dijo 700, ¿no?
1: 700,
4: creo,
1: mirá,
4: que sí, 600, 700 personas.
1: Buenazo, va a estar un éxito.
4: Sí, está todo muy organizado, ¿no? Ya de memoria ya, juegan ellos como organizadores,
1: que está bueno,
4: ¿no?
1: Que está. Aparte del
4: no
1: vino, ¿hay alguna
4: al azar,
1: otra bebida más?
4: Detalle. No, refresco y agua.
1: Y agua, nada más.
4: Sí, pero después productos gastronómicos va a haber de todo.
1: Qué lindo.
4: Va a haber paella,
1: eso.
4: Va a haber show de pizza, va a haber fiambres de las dos empresas más importantes.
1: Mirá.
4: Postres.
1: Ahí está bueno porque
4: conduce Pablo Alexis Teixeira.
1: Mi amigo Pablo Alexis. Sí, eso escuché que lo decía. Vos, pero viste que siempre pasa, ¿no? Aunque
4: sí.
1: Pagues la entrada, muchos se quedan charlando y otros te algunos salís con un dolor de codo, de el estómago, porque te pegan codazo para ir a comer, ¿no?
4: Sí, el año pasado.
1: ¿Ustedes que han ido?
4: Sí, a mí lo que me pasa es que ya donde veo que se están peleando por la comida,
1: siempre pasa.
4: Prefiero quedarme
1: en todas partes del planeta
4: a 10 metros. Y pasó el año pasado con una estación ahí de fiambre, con un que
1: van
4: hizo
1: como
4: una
1: que
4: preparación.
1: Quieren a desquitar el ticket mucho.
4: Yo sí. Pero hay gente que es tomadora de vino y sabe de vino.
1: Y sabe de vino,
4: entonces
1: eso está bueno.
4: Sabe a qué bodega va.
1: Claro.
4: Entonces
1: pero igual
4: prueba
1: que,
4: la
1: lo,
4: otra.
1: Pero lo bueno va probando las otras también.
4: Sí, sí.
1: Ahora cuando yo estuve en el Salón del Vino en Concordia.
4: Vienen, dijo Juan.
1: ¿Vienen?
4: Vienen a esta.
1: Bueno, algunos que estaban ahí, algunos vinos, que uno era de Mendoza, nombró un vino de acá también, de Salto.
4: Mirá.
1: Que le gustaba mucho y que también que va a estar, bueno, ni que hablar, Traversa está, ¿no?
4: Sí.
1: Va a estar. Pero bueno, va a estar bueno, va a estar lindo.
4: Paso un aviso de misa que
1: sí.
4: me escribió el intendente y está bueno que esto se sepa. Tiene que ver con que ayer se lanzó el tema de Rancho Cero, ¿no?
1: ¿De cuál?
4: Del Rancho Cero, que vino
1: sí.
4: El cura verde, el gordo verde y demás. Por cada casa o por cada contenedor, porque las casas de esta fundación son contenedores,
1: sí.
4: Que done un particular X la intendencia va a comprar otra.
1: ¿Por cada casa
4: sí.
1: que un particular done?
4: Sí.
1: La intendencia comprará otra.
4: Sí. El gobierno va a poner otra.
1: Mirá.
4: Las casas son contenedores. La donación a esta fundación puede ser a través de Antel o a través de quien sea, 100 pesos, 200 pesos, pero además de esto, hay particulares, empresarios que tienen Moscardi,
1: sí, sí, sí, claro.
4: Bani, y de repente compran y donan, como pasa ahora en el Salón del Vino, ¿no? Que gente que hace actividad benéfica. Bueno, cuando suceda esto, ellos van a entregarlo. Estamos hablando de empresarios salteños, ¿no? Si vos sos empresario y decís, bueno, yo quiero comprar un contenedor para una casa para un salteño que tenga, que viva en un rancho.
1: ¿Qué pasa?
4: Vos comprás, lo donás y el gobierno viene y dona otro.
1: Ah, mirá qué bueno. Eso lo va a hacer.
4: Sí, eso.
1: Por primera vez.
4: Sí.
1: Está bueno.
4: Sí, eso. Hoy, cuando estábamos hablando de eso, mandó el mensaje y está bueno que la gente sepa. Que yo qué sé, no tengo idea cuánto sale un contenedor hecha casa.
1: Hecho casa y debe salir el más barato, $30,000 capaz.
4: Sí, no tengo idea.
1: El más barato.
4: Pero hay mucha gente que puede acá en Salto, ¿no? Hacerlo.
1: ¿Cómo no? ¿Vos lo harías? Yo lo haría.
4: Si tuviera, sí.
1: Si tuviera plata, lo haría. Pero en sí, serio te digo.
4: Porque la causa es buena, ¿no?
1: Sí, sí, sí. Sí.
4: Sacarle a la gente de los ranchos y de la precariedad.
1: Claro.
4: Y decir también que cuando hablamos de contenedores no hablamos de
1: 16 mil dólares completo, me dicen acá. Está, el más barato,
4: mirá,
1: ¿verdad?
4: Sí,
1: el de 12 metros. ¿Viste? Este, qué fuerte que suena eso, por Dios.
4: Sí.
1: ¿Quién es?
4: No sé, si supiera. Es casi siempre te llaman cuando te mandan. No, en este caso no sé, porque
1: ¿quién será?
4: No sé.
1: ¿Y ahora cómo haces, Valeria?
4: ¿Con qué tiene?
1: Sí, ¿qué tiene?
4: Dice, una casa contenedor básico tiene un costo de $13,000 puesto acá en Salto, me dice una amiga.
1: Ahí te estoy diciendo que me acaban de escribir también.
4: Sí.
1: De 12 metros, algunas $16,000, otras $13,000, como te dice tu amiga.
4: Sí. Sí.
1: Ya vienen.
4: Tal cual.
1: Ya vienen. Ya compradas, ya con aire, con aislada, con baño,
4: con la
1: con un baño,
4: cocina,
1: una cocina,
4: la mesada,
1: y
4: todo.
1: Che, así que está. Y mañana, el viernes tienen eso, ustedes van a ir,
4: sí,
1: los dos.
4: Sí.
1: ¿Van en taxi o van en auto?
4: No sé.
1: No hablaron con Daniel todavía.
4: No, pero el año pasado nos llevó la Julie, creo. El Julie, no recuerdo si fue el año pasado.
1: No, pero la Julie trabaja y el Nico lo ponen al pobre Nico.
4: La
1: el Nico
4: Julie,
1: se va.
4: La Julie trabaja en el horario de la noche.
1: Mañana.
4: Sí.
1: Así que bueno, perfecto. Yo estoy esperando ahí que está repleto Altos.
4: Ah, sí.
1: Si no me voy, ya está decidido, si no me voy para...
4: ¿Para dónde?
1: Para Termas mismo.
4: También.
1: Si no tengo lugar, me voy.
4: Es una buena opción.
1: Una buena opción con el... Pagás dos noches y te quedas tres.
4: Sí.
1: Ya estoy afilando a toda la gambeteada ya también. Si yo me quedo donde confirmar hoy, si no... me voy para las Termas.
4: Te vas a las Termas.
1: Está divino. O al Neanduay, o a los Ibirapitá. Los Ibirapitá ya quedaron 4 o 5 prontos. Bien.
4: Y ahora
1: pintado.
4: Vienen las temperaturas re lindas.
1: Bien lindas, ¿no?
4: Así que, si
1: ¿no
4: Dios
1: piensan
4: quiere
1: ir ustedes? Que ¿por qué no sortean noches
4: de
1: raíces?
4: ¿Por qué no? Porque pensamos ir, pero no tenemos tiempo nunca para ir.
1: Pero tienen que hacerse el tiempo.
4: Sí, la verdad que sí.
1: Lo que pasa es que el Calle empezó a jugar fútbol ahora. ¿Y cuándo termina el campeonato del Calle?
4: Ah, no sé.
1: ¿No sabés?
4: Porque son dos campeonatos distintos.
1: Le preguntamos mañana.
4: Sí.
1: A ver qué dice.
4: Apagué.
1: Apagaste porque
4: está calor,
1: muy
4: ¿no?
1: fuerte. Sí,
4: está muy
1: sí.
4: fuerte. ¿Nos vamos?
1: ¿Nos vamos?
4: Que pase lindo.
1: Bueno, no hay ningún otro chisme, ninguna otra novedad.
4: No, ¿vos?
1: No, bien tranquilo. Ver ahí ayer hubo un inconveniente en los lobbies, que el chino quiere correr a los nuevos lobbies, porque no.
4: ¿Y por qué se planteó?
1: Nos
4: ahora
1: comimos un paquete.
4: ¿Con quién?
1: Nos comimos un paquetito. Porque no participan mucho, entonces lo vamos a correr para afuera si no participan. Vamos a ver.
4: Van a algunos eventos y a otros eventos no van.
1: Exactamente.
4: Tipo que si, por ejemplo, va alguien importante,
1: los
4: van.
1: Los lobbies son lobbies.
4: Ah, no.
1: Así no,
4: tienen que estar en todas las actividades.
1: Exactamente. Y aparentemente...
4: Correlos, Álvaro.
1: Aparentemente nos comimos un paquete.
4: ¿Un paquete?
1: Dos paquetitos, o tres tenemos.
4: Fuck.
1: Como dijo Moneco dice, mira que son unos paquetitos. 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
10: Es la hora 8:31.
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18: 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Buen día.
19: Buen día, buen día. Por acá todavía con frío, al menos a esta hora.
18: Sí, acá está frío, pero está lindo, muy lindo.
19: Bueno. Te digo, la sensación térmica que tenemos acá, 2 graditos nada más.
18: Sí.
19: 7 la temperatura, 2 la sensación térmica, máxima de 16. Pero parece que mañana empieza a levantar la temperatura. Parece que pasa el frío y sube, por lo menos hasta 23 grados acá en el sur del país. Y bueno, y ustedes para allá el trópico anuncian hasta 30 grados de máxima, como siempre pasa, ¿no? Pero bueno, tiempo estable y sin lluvias, con aumento gradual de la temperatura desde hoy y hasta el viernes. Así te esperamos primavera, porque la verdad ya del frío estamos un poco pasados. Bueno, te comento las principales noticias, sobre todo sobre el conflicto en la terminal Cuenca del Plata, en el puerto de Montevideo. Hay otro paro, hay otra reunión el viernes, otro paro mañana jueves. Hubo una nueva reunión tripartita y el Ministerio de Trabajo presentará otra propuesta el próximo miércoles, otra propuesta de acercamiento. El sindicato de la terminal Cuenca del Plata mantiene el paro entonces, que va a realizar este jueves para una nueva asamblea, y para el viernes se fijó una nueva instancia en busca de consenso para el nuevo convenio colectivo. Está complicado el tema. El ministro de Trabajo y Seguridad Social, Juan Castillo, destacó que se haya recuperado el ámbito tripartito para discutir las tres diferencias que aún persisten sobre jornales asegurados y partidas económicas en el marco de la negociación del nuevo convenio colectivo. El ministro de Trabajo indicó que si bien hubo avances, aún persisten algunas diferencias sustanciales, que es lo que han agravado las medidas sindicales esta semana. Expresó también la preocupación del gobierno en tratar de acercar a las partes en busca de flexibilizar las posturas iniciales de la empresa y del sindicato. Así que siguen las negociaciones, como les decía, un nuevo paro mañana jueves y el viernes una nueva reunión, y esperemos que esto todo llegue a buen puerto. Bueno, a nivel parlamentario, en otro orden, comentarles que la Cámara de Senadores aprobó la rendición de cuentas sin modificaciones. Ahora el texto no debe volver a diputados, porque como no se hicieron ninguna modificaciones, diputados, recordemos, se había votado con el acuerdo del oficialismo y cabildo abierto, ¿verdad? Bueno, y deberá ser promulgado por el Poder Ejecutivo, así que finalmente la Cámara de Senadores aprobó ayer el proyecto de rendición de cuentas con los votos del Frente Amplio. Recordemos que en la Cámara de Senadores el Frente Amplio tiene mayoría. Ahora se espera la promulgación del Poder Ejecutivo, entonces, de esta rendición de cuentas. Bueno, en otro orden, comentarles que esto es una buena noticia. Una empresa norteamericana anunció una inversión millonaria en el departamento de Colonia. Praxis, una nación digital respaldada por criptomonedas y con sede en Nueva York, entonces eligió Uruguay para construir su ciudad del futuro, y va a ser en el departamento de Colonia, una ciudad emergente que esta empresa está construyendo cerca de Colonia del Sacramento, además una empresa argentina que también está involucrada. Lo que dijo el director de esta empresa Praxis es que hicieron una gira y que eligieron Uruguay, que para él es lo más increíble del mundo. Así que bueno, el proyecto Más Colonia está liderado por un asesor del presidente argentino, Javier Milei. Ya se encuentra en fase de construcción. Y bueno, y ahora Praxis, esta empresa, va a empezar a adquirir tierras dentro de Más Colonia a fines del próximo año. Así que es una buena noticia, no solo para el departamento de Colonia, sino para todo el país. Bueno, voy, antes de pasar a las policiales puras y duras, comentarles también esto que tiene que ver con política, porque el Frente Amplio emitió una declaración en donde expresa alarma por el tema de este asesor de un edil blanco que fue condenado por lavado de activos. Señala que la empresa utilizada para las operaciones de lavado de activos podría formar parte de la declaración patrimonial de un importante jerarca proveniente de la misma colectividad. Así que bueno, en esta declaración el Frente Amplio, el secretariado del Frente Amplio, emitió esta declaración sobre la investigación fiscal y policial en torno a la incautación de 256 kilos de pasta base en Brazo Oriental, que derivó en la condena con prisión de un asesor de un edil del Partido Nacional en Montevideo, que fue imputado por lavado de activos, y se investiga si utilizó para ello un local de pagos de una red de cobranzas que tiene como propietaria la esposa del ex senador Jorge Gandini, que es ahora actual director de la Administración Nacional de Puertos de parte de la oposición, ¿verdad? Para esto, Gandini convocó una conferencia de prensa y respondió que no tienen nada que ocultar sobre el caso de lavado y presunto vínculo con un local de pagos de su esposa. Remarcó que no tuvieron citación policial y señaló que el hombre condenado, ex asesor de un edil blanco, era cliente del local, pero que sus movimientos eran de pagos de recibos de BPS y de DGI. Pero por algo este Gandini entonces a conferencia de prensa: no vengo solo aquí porque vengo a dar cuenta de una situación que se ha manejado con mucha irresponsabilidad, entre otras cosas porque pone en juego el prestigio y el honor de mi familia y particularmente de mi esposa. Dijo que nunca ha hecho política, nunca ha comparecido públicamente y nunca salimos juntos ni en las redes sociales de un diario, pero hoy su nombre se ha expuesto, creo que injustamente, porque es mi esposa y no por otra razón. Eso fue lo que dijo Gandini en la conferencia de prensa y negó todo vínculo con el lavado de activos por el cual hacía la declaración el Frente Amplio. Y bueno, y por otro lado también habló al respecto el ministro del Interior, en realidad habló generalmente, de que le preocupa la incidencia del dinero del narcotráfico en estructuras políticas. Eso dijo Carlos Negro. Lo que nosotros nos proponemos es que cuando salgan no tengan un peso. Entonces ahí también está la labor de investigación del Ministerio del Interior. Eso fue lo que dijo el ministro Carlos Negro, que se refirió a la operación trazadora en la que fue condenado Pablo Leyva, el ahora ex asesor del edil del Partido Nacional, Gonzalo Gómez. Así que es otro tema bastante candente de estos últimos días. Bueno, antes de deportes, información policial. Esto es una tragedia en realidad que ocurrió en Rivera. Un niño murió de un disparo de rifle de aire comprimido. Investigan qué fue lo que pasó. 9 años, el chiquito recibió un disparo en el pecho cuando se encontraba en Rincón de Mora, cerca de la localidad de Tranqueras, en Rivera. Cuando la policía recibió un llamado porque el menor se encontraba herido, acudió al lugar, trasladó al niño hacia un sanatorio de Tranqueras, pero lamentablemente falleció. Y bueno, y la policía está investigando las circunstancias entonces de cómo fue que este niño recibió este disparo de un rifle de aire comprimido que luego provocó su muerte, ¿no? Para eso se ordenó, la policía científica estuvo en la escena, además se entrevistaban con la madre y otros menores que estaban en el lugar. El arma fue incautada y será periciada en caso de no haber sido alterada. Así que de momento no hay más información, sino que la investigación sigue en curso. Y después, en Tacuarembó, lamentable también esto, un hombre de 36 años fue condenado por abuso sexual a 2 niñas de 7, una sobrina y una vecina. Irá 2 años y 2 meses a la cárcel con la obligación de reparación patrimonial a las víctimas, equivalente a 12 salarios mínimos. Además, se determinó que sea inscripto en el Registro Nacional de Violadores y Abusadores Sexuales. Así que el tío de una de las víctimas y vecino de otra, entonces un hombre de 36 años, fue condenado en Tacuarembó por abuso sexual. El caso había sido denunciado en noviembre del año pasado en la Comisaría Especializada en Violencia Doméstica y de Género. De inmediato la Fiscalía y la Justicia dispusieron la prohibición de acercamiento y comunicación del hombre con las víctimas. Después de la investigación, que llevó bastante tiempo, se recolectó información y se dispuso la realización de pericias que permitieron establecer la responsabilidad del denunciado y ahora condenado. Bueno, y antes de pasar a deportes, rapidito, hoy empezamos con tiempo, así que hoy viste que no voy tan acelerada. Una más antes de pasar a deportes, que tiene que ver con la DGI, que tiene que ver con impuestos, porque la Dirección General Impositiva inicia acciones por inconsistencias en obligaciones tributarias con foco en IVA de servicios personales. Desde la DGI enviarán un mensaje a través de bandeja de comunicaciones del servicio en el que describirán los detalles de cada caso, así que hay que estar atentos entonces, sobre todo el tema del cumplir las obligaciones tributarias a los contribuyentes. En esta campaña que inicia la DGI y va a empezar a enviar estas comunicaciones a contribuyentes de IVA, sobre todo de servicios personales, en los que se identifiquen inconsistencias en el cumplimiento de las obligaciones. Bueno, y termino, sí, rapidito ahora con deportes, con los Juegos Ode Sur que se realizaron en Santa Fe, Argentina, en donde Uruguay le fue muy bien. 5 finales de remo, 5 medallas, 2 de ellas de oro. El remo uruguayo sigue conquistando medallas, hubo 5 finales, 5 medallas para los atletas celestes, 2 de oro, 1 de plata y 2 de bronce, entonces en el marco de las finales en los Juegos Ode Sur que se realizan en Santa Fe, Argentina. Así que bueno, una buena noticia para los deportes menores uruguayos, que a veces los tenemos bastante, bastante olvidados. Con eso me despido. Hasta mañana. Chao, chao.
18: Hasta mañana. Que pase bien. Presentaron a Silvio Robardena con las primeras noticias. 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
22: Es la hora 8:49.
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un minuto para llegar a las 9. Oh, 10 grados tenemos a esta hora. La máxima de hoy será de 19. La mínima de 4. Soleado va a estar. Los vientos son del noreste a 13 kilómetros en la hora. La humedad a esta hora es del 72%.

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Buen mate, buen café. Muchos laburando ya temprano. 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
2: Es la hora 9:13.
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9.23, 10 grados. 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
3: Es la hora 10:12 minutos.
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Temprano lo llamo a Walter Hugo para hacer una nota. Se me duerme Walter Hugo Telis.

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Mirá, los 19 horas. Y a las 21 pones la pantalla del 4 Flow, canal 4, porque vamos con otro programa de Viva la Vida, ¿eh?

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Estamos en las 10:52. ...14 grados, soleado hasta ahora. El top será de 19. Correcaminos de miércoles.

prevén que el niño genere el bloqueo de caminos rurales y un colapso en la logística. Las localidades del interior podrían verse afectadas por un periodo de precipitaciones que podrían superar los 400 milímetros en un mes. El SINAE dispuso de un helicóptero para la operativa diaria. Y esto está en página 2 de Diario Cambio. Rancho Cero en Salto. La Intendencia de Salto y Cireneos sellaron el convenio en el marco del proyecto Rancho Cero. La comuna afectará, la comuna afectará 10 padrones y la fundación construirá las casas que beneficiarán a 10 familias en situación precariedad habitacional. Página 4, Reordenan estacionamiento de motos en microcentro. Empresas activas. El Instituto Nacional de Estadística dio a conocer su informe de demografía de empresas correspondientes al segundo trimestre 2026, que indica que durante este periodo se registraron 208.555 empresas activas. Página 9. Este jueves una importante rotura paralizará. ¿Qué te pasa? Yo ofrezco servicio de agua potable en Salto. Esto está en página 2. Así que frustraron a Salto a una joven que caminaba por calle Artiga. Algunos de los titulares de esta mañana en la portada de Diario Cambio.

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Pidiendo por la información ahí de las obras previstas para mañana jueves por OCE. Una importante rotura paralizará servicio de agua en barrios del sur. Residentes de un amplio sector de la capital departamental deberán tomar precauciones debido a una falla técnica en la infraestructura principal que abastece a varias comunidades de la zona sur del departamento de la ciudad. O se informó de forma oficial que una rotura de envergadura en la tubería central requerirá la intervención urgente de las cuadrillas operativas para efectuar las reparaciones correspondientes. El perímetro delimitado para los trabajos abarca las arterias de Avenida Juan Arriague, Avenida Reyles, Avenida Pascual Arriague y la costanera Tomás Berreta. La interrupción del suministro abarcará a una gran cantidad de familias residentes en los barrios Ceibal, Salto Nuevo, Quiroga, Don Atilio, Minervine, La Esperanza, Saladero, Cien Manzanas y Arenitas Blancas. Donde se registrará la falta total del elemento vital o una baja considerable en la presión del flujo domiciliario. Así que los barrios afectados para mañana van a ser Ceibal, Salto Nuevo, Quiroga, Don Atilio, Minervine, La Esperanza, Saladero, Cien Manzanas y Arenitas Blancas. Así que tomar precauciones con el agua.

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1: Así que entonces decimos los barrios que se van a ver afectados para mañana en el corte de OCE. Ceibal, Salto Nuevo, Quiroga, Donatilio, Minervine, La Esperanza, Saladeros y en Manzanas y Arenitas Blancas, ¿eh?

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2: Es la hora 11:13.
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11:25. ¿Qué dice la gente de Seguro Sura? A full se viene en octubre el Sunset.

11:29. Voy a escuchar este cover de los Dire Straits que me encanta. Y muy bien hecho. Está, verá. Sultan of Swings. De cover acústico para entrar en la última media hora de este corre caminos de miércoles.

Qué lindo cover, ¿eh? Soñado. 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
3: Es la hora 11:33.
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Chofré Seguro, nacimos en el tema. Garage Uruguay, clásico de los clásicos. Dos enfoques, consultora empresarial, coaching personal. Hoy a las 19 horas por Mundo TV tenés TIC, ¿eh? 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

¿Qué dice mi gran amigo Chico Yetur? ¡Qué impresionante cómo ve el cielo hermoso con esos colores! ¡Qué grande mi amigo Chico Yetur! ¿Quién pudiera?

Minutos finales, ¿eh? Hoy te espero 21 horas por la pantalla de Canal 4 Flow para compartir otro Viva la Vida. 21 horas por la pantalla de Canal 4 Flow. Si no, nos ves a través de Antel TV o si no, a través de nuestro canal de YouTube.

Se fue la mañana del miércoles, ¿eh? Minutos finales.

¿Qué hacen los lobbies? Algunos en boxes, con gripe y con... Otro por enfermarse también, hay que cuidarse, lobbies, Ya hay uno que está en boxes y el otro está ahí. A cuidárselo.

¡Nos vamos! Bueno, repetimos los barrios que se verán afectados mañana por el corte y el arreglo que tiene que hacer el urgente OCE. Para mañana una importante rotura paralizará servicio de agua en barrios del sur, Los barrios afectados, tomar precaución, juntar agua hoy, porque esto es lo que está informando OCE y lo estamos diciendo a través de la página de Diario Cambio, Los barrios afectados son Ceibal, Salto Nuevo, Quiroga, Don Atilio, Minervine, La Esperanza, Saladero, Cien Manzanas y Arenitas Blancas, Así que a juntar agua, ¿eh? 15 grados a esta hora, el top será de 19 a las 2 de la tarde, Para mañana jueves soleado, una máxima de 24, una mínima de 9. Me anuncian lluvia para sábado, domingo, lunes, martes. Veremos.

Si ves a alguien que no sonríe, sonreíle. La sonrisa contagia, ¿eh? No esperes a mañana para ser feliz. Hoy es el día. Hoy es el día. Hoy es el día. Bendiciones para todos. Disfruten del día y el momento. La vida es tan hermosa, carajo. El tiempo pasa rapidísimo y es lo más importante que tenemos. Los quiero. Los quiero. Los quiero. Hasta mañana. Y hoy más que nunca. Hoy más que nunca. ¡Viva la vida! Chao, hasta mañana.

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3: Es la hora 12:48 minutos.
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1: 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Para tu

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2: Es la hora 13:18 minutos.
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14: Hola a todos, sí claro, es miércoles y estamos nuevamente juntos en la temporada 22 de Top Show. Yo soy Bebe Sanso, gracias por elegirnos para compartir otra edición con música, con actualidad, con curiosidades y con esas historias que siempre aparecen para sorprendernos. Hoy es miércoles 23 de septiembre, estamos en la mitad exacta de la semana. La primavera recién empieza y todavía tenemos muchísimo septiembre por disfrutar. Así que donde quiera que estén, pónganse cómodos, suban un poquito el volumen y acompáñenos porque tenemos otro Top Show en marcha. ¡Comenzamos!
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11: Es la hora 14:12.
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6: Hoy, 23 de septiembre, en Top Show, te contamos algunas efemérides musicales de esta semana en el mundo. En ese día, pero en 1989, Roxette comenzaba a instalarse definitivamente entre los grandes nombres internacionales. El dúo sueco formado por Marie Fredriksson y Per Gessle había logrado cruzar fronteras y preparaba una sucesión de hits que marcaría los siguientes años. En 1994, The Cranberries consolidaba su enorme crecimiento internacional con No Need to Argue, el álbum que terminaría convirtiéndose en el trabajo más exitoso de la banda irlandesa. En 2008, Kings of Leon presentaba Only by the Night, el álbum que cambiaría por completo la dimensión internacional del grupo y produciría varios de sus mayores éxitos. De las efemérides musicales de esta semana, escuchamos un tema del año 1989, Roxette, Dress.

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1: Seguimos desayunando en la cama. A ver, ¿cómo prepararlo? Primero lo frío. Si preparas cosas calientes, obviamente, será mejor que las dejes para el final. Porque si primero haces el café y después te pones a partir las naranjas a la mitad y exprimirlas una por una hasta llenar una jarra de 2 litros, el café va a estar frío. Sí, no. Obviamente.
2: No.
1: Una vez que tengas todo lo frío bien puesto en la mesita, ahí sí es el momento de prepararlo caliente. ¿Sí? Haces lo que tengas que hacer.
2: Huevos revueltos con panceta.
1: Insisto, no hagas el café desde el principio. Yo he probado eso, pero es muy pesado.
2: Pero es muy rico.
1: Es rico, pero es muy pesado.
2: Sí, sí, sí.
1: En los aviones, viste, más de una vez el desayuno en las épocas que te eran.
2: ¿En qué épocas buenas?
1: Claro.
2: Sí, sí.
1: Te daban a elegir y yo me hacía el gringo. Y entonces sí, huevos revueltos con bacon y salchicha. Una
2: con
1: cosa.
2: Bacon, claro.
1: Era una bomba de profundidad.
2: Sí, sí.
1: Aparte, recién despierto en la mañana, era comer eso y libérenme.
2: Ahora,
1: el año.
2: Allá en Estados Unidos.
1: ¡Libérame el año, fiera!
2: Ahora ya en Estados Unidos no te hace mal.
1: Es por el aire.
2: No sé por qué es. Ahora vos te lo preparás acá y después te sentís pesado todo el día.
1: Sí, es cierto, es cierto. Bien,
2: la cabeza, la cabeza.
1: Sigo. Si no sabes cocinar, no te preocupes. Si la cocina no es tu fuerte, no te hagas drama. El desayuno puede ser muy sencillo, ¿eh? Un bol con cereal, con leche, más tostadita. Ay, oíme. No, oíme. Alguno puede decir, si las tostadas se le pueden quemar. ¿Cuántas veces? Tan inútil sos. Tan
2: está,
1: burra.
2: Está ahora el tostador que saltan solo.
1: Claro, por eso tan bruta no puede ser.
2: No.
1: Ahí está.
2: Yo tampoco.
1: Sé de mujeres que pusieron a calentar agua y se les quemó.
2: Bueno,
1: hay,
2: sí.
1: Hay gente.
2: Las que fuman
1: hay mujeres
2: mucho porro,
1: que no.
2: Se cuelgan, pon la pava para el mate. No, no quiero dar nombres, vení que te digo.
1: Sí. Mira, yo sabía, tenía el dato.
2: ¿Lo tenías el dato?
1: No,
2: estoy
1: ese,
2: en su casa, que me llaman para hacer una obra de teatro, yo con la mujer de la nata. Divinas, dos.
1: Sí.
2: Pueden asociar.
1: Sí.
2: Y bueno, no pasó que había como cositas, la pavita para el mate, y por Dios, cómo se quemó toda la pava.
1: La pava silbaba, ¿viste? La pava silbadora,
2: no
1: entra
2: la silbadora.
1: Decía
2: no, la tapa hacía así.
1: Claro,
2: sí,
1: qué bárbaro.
2: Se quemó todo.
1: Así que la conocés, puedes contarme más datos, que hay muchas leyendas con ella.
2: Ah, mira.
1: Muchas leyendas.
2: No la conozco tanto.
1: Pero rápido, una cosa.
2: Dicen.
1: Te agarra a cualquier lado. ¿Qué
2: mirá,
1: tal? ¿Cómo te va? ¿Qué tal?
2: A mí no, ¿eh?
1: Ay, qué lástima. No tenés esa experiencia.
2: No. ¿Vos decís
1: bien.
2: Con, para los dos?
1: No sé.
2: Esa data no la tenés.
1: Bueno, todo listo. Sí, supongamos que la comida ya está caliente.
2: Otra, también hay delivery de desayunos que tenemos. Desayuno divino. Garpás
1: sí,
2: un poco.
1: Bueno.
2: Te tocan, tienen unas bandejas de mimbre con mantelito a cuadritos rojo y blanco y unas flores.
1: Estuvieron de moda en una época así, digamos, para
2: regalar.
1: Día del de la madre, día del padre, cumpleaños.
2: El day spa también.
1: Sí, está bien, está bien. Bueno, son posibilidades. Che, la idea era poder engalanar un poquito el momento del desayuno y hacerlo más disfrutable.
2: Sí.
1: Algunos consejos que les dimos desde aquí, desde Top Show, nada más.
2: Humildemente.
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3: La historia es más o menos así. Vas desde el living hasta la cocina decidido a buscar algo. Llegás, te parás, miras alrededor y aparece la gran pregunta. ¿A qué vine yo acá? Entonces volvés al lugar donde estabas y mágicamente, muchas veces, te acordás. Es una situación tan común que parece un chiste, pero tiene relación con la forma en que nuestro cerebro organiza la memoria. Los investigadores estudiaron lo que suele conocerse como efecto de la puerta. Cuando cambiamos físicamente de ambiente, el cerebro puede interpretar que terminó una situación y empezó otra. Nuestra memoria no funciona exactamente como una filmación continua. El cerebro divide lo que hacemos en pequeños episodios o eventos. Estábamos sentados pensando en una cosa. Nos levantamos, caminamos, atravesamos una puerta y entramos en otro escenario lleno de estímulos nuevos. Ese cambio puede hacer que la información que teníamos momentáneamente activa pierda prioridad. Y cuanto más distraídos estamos, más fácil es que esto pase. Si mientras caminamos pensamos en otra cosa, miramos el celular o escuchamos una conversación, la pobre misión de ir a buscar las llaves queda compitiendo contra 20 estímulos diferentes. Lo divertido es que muchas veces regresar físicamente al lugar donde tuvimos la idea ayuda a recuperarla, porque volvemos a encontrarnos con algunas de las señales asociadas al recuerdo original. Así que no necesariamente es que tengas mala memoria. Muchas veces es simplemente que tu cerebro está administrando demasiadas cosas al mismo tiempo. Aunque, también claro, hay una segunda posibilidad, mucho menos científica, que defendemos en Top Show. Y es que, probablemente, las puertas tengan la capacidad secreta de borrar pensamientos. Y sinceramente, después de entrar 4 veces a la cocina sin recordar qué buscábamos, tampoco parece una teoría tan descabellada.

0: Y listo, miércoles terminado. En la conducción, ¿quién les habla? Bebe Sanso. En la producción, Natalia Bersani. Y en la edición de audio, Ariel Panizzi. Todo bajo la producción general de DAC Producciones. Nos escuchamos mañana. ¡Chao y suerte!
1: Que el nombre no te confunda.
2: ¡No!
1: Bebe está grande y se cansa.
2: ¿Por qué siempre tienes que decirlo así?
1: Por eso, por hoy, cortamos acá. Esto fue Top Show 2026 con Bebe Sanso. Top Show 2026. Hasta la próxima.
3: Eso es todo, amigos.
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0: ojo con lo que toman.
1: Agua, agua, tomen agua.
2: ¿Querés café? ¿Te hago un café?
1: No, estoy bien.
2: Estamos sin cartucho, lo único.
1: ¿Cartucho? Los cartuchos se le pone a la impresora.
2: No sé dónde mierda se consiguen los cartuchos.
1: Pero... ¿qué le pasa a la gente que le pone cartuchos a la cafetera?
2: ¿Pruebo con polvo, querés?
1: Bueno,

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1: Nos obligan
2: a salir.
0: Para, ¿qué le pasa?
1: Nos obligan
2: a salir.
0: Pero nos obligan a salir al aire. Están todos locos, están, ¿eh? Arrancó la primavera.
2: ¡Ay, la pucha!

0: Pero es automático. Arranca la primavera y los plátanos empiezan a tirar la pelusa. ¡Salud!
1: ¡Ay, Dios mío!
0: ¡Es automático!
1: Sí,
2: sí.
0: ¿Por qué no cae pelusa el 20 de septiembre? ¿O el 19?
3: No sé.
0: Una vez que arranca la primavera empieza a caer pelusa.
3: ¡Los odio!
0: ¿Cómo puede ser algo tan automático? ¿Los árboles saben que arranca la primavera?
1: Sí.
2: Sí.
0: ¿En serio?
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0: ¿Estás bien?
1: Muy bien, muy bien. Tarde de miércoles.
2: Miércoles.
1: Tarde de miércoles en la ciudad de Montevideo.
3: A la mierda.
1: En todo el país.
4: ¡Viva Uruguay, papá!
1: El abrazo para todas las radios que nos retransmiten. En todo el Uruguay.
4: Para todo el país y para todo el Uruguay.
1: Flaco, si decís... Para todo el país y para todo el Uruguay.
4: Para todo el país y para todo el Uruguay.
1: Es lo mismo. No, no es para reírse.
4: Te quiero, Peti.
1: Ok, perfecto.
5: Hola, Uruguay.
1: Hola, Uruguay.
6: Hola, Montevideo.
1: Hola, Montevideo.
3: ¿Cómo está Montevideo?
1: La verdad está alfombrada. Alfombrada de pelusa. Pero alfombrada al fin.
7: ¡Limpieza!
1: Después no quieren que las bocas de tormenta se tapen. La cantidad de pelusa que hay en la calle es increíble. Hola, Peti, soy Maxi y me tiene podrido el plátano. Sí, y eso que recién empezó.
8: Ta, basta, por favor.
1: Sí, faltan 90 días.
7: Ay,
1: en realidad, 88.

0: Acabamos de recibir un mensaje de texto al 101.9 que no sé si es verdad o mentira, pero yo creo en la audiencia.
1: ¿Qué pasó? ¿Qué pasó?
0: El mensaje dice: los plátanos están automáticamente configurados por el gobierno para cagarnos la vida.
2: ¡Ay, la pucha!
0: Perdón,
2: hijo,
0: la expresión, pero lo decía el mensaje. Ahora, ¿están configurados, atención, por el gobierno?
1: Sí,
0: los,
1: es verdad,
0: plátanos, los,
1: sí,
0: árboles.
1: Sí.
2: ¡Ay, la pucha!
0: A mí me parece un poco mucho, pero no lo descarto. Hola, Peti, soy Alex.
3: ¿Quieres escuchar?
0: ¿Solucionaron lo del tema, lo del auto ayer? Preguntan al 101.9. Ayer, luego de terminar el programa, nos fuimos con Lust en el auto hacia su auto. Y el Automóvil Club del Uruguay ya estaba esperándolo.
4: Contanos, ¿cómo fue?
0: ¿Cómo fue el camino? Sí, bueno, sí, bien, bien, bien. Charlamos con Lust, hicimos un Instagram vivo. De breve segundo, porque uno está manejando.
5: ¿El auto?
0: El auto todavía no se lo arreglaron.
1: ¿Qué?
0: Lo llevamos al tallerista.
2: ¡Ay, la pucha!
0: Se lo van a arreglar.
1: ¿Y? ¿Cuándo?
0: Dios mío, este lustre.

0: Peti, ¿no acompañaste al presidente y a su familia al imperio capitalista?
1: No.
0: No lo acompañé. Pero tenemos el video prohibido de Orsi en New York.
2: ¡Ay, Dios mío!
0: Tenemos el video prohibido del presidente.
3: ¿Dónde está?
0: Del presidente de la República. En New York.

0: El presidente de la República, República está en New York.
1: Piensa bien lo que vas a decir.
0: Y tenía dos opciones.
2: Dos opciones.
0: La primera, entrar al edificio de la ONU. La segunda, pasear por New York. ¿Qué prefirió? La segunda. El video exclusivo.
3: ¿Qué?

0: Le mandamos un abrazo al presidente de la República.
1: Sí.
2: Sí.
0: La mandó Orsi. Está todavía, ¿no?

0: lo llamamos.
1: Llama.
2: Jugátela.
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4: Listo, ¿cómo me convencen? Tengo el sí fácil, ¿eh? A ver.
5: Sorry, but your call cannot be completed.
4: ¿Qué dice?
6: ¿Cómo?
4: Que está completo.
7: Thank you for calling the San Carlos Hotel.
4: Ah, sin Carlos.
7: Please select from one of the following options.
4: Otra vez.
7: For room reservations, press 1.
8: No.
7: For the front desk, press 2.
9: Do you speak Spanish?
7: For Ben Rivera, press 3.
4: No. Mira Rivera.
7: For Evelyn Toro, press 4.
4: Arturo.
7: For Susan Vasquez, press 5.
4: Mira.
7: For Johanna Vargas, press 6.
4: Johanna Vargas.
7: For Christina Demenska, press 7.
4: Demenska, sí.
7: For Tommy Finfatti,
4: te nombran todas las habitaciones.
7: For Sonia Guiderman, press 9.
4: Qué raro.
7: To speak with the hotel operator,
4: sí.
7: Press 0.
4: Zero, zero.
7: I'll transfer you now.
4: Ah, a ver. A ver.
10: Good afternoon, San Carlos Hotel.
4: Hola, hablas español, ¿verdad?
10: No.
4: No, I need to speak to someone in Spanish, please.
10: In regards to a reservation?
4: No, I need to speak to Yamandú or Sirum, please.
10: Okay, one moment.
4: ¿Qué tal estuve?
11: ¿Cómo?
10: Hello?
4: Hello, ¿hablas español?
10: A little bit.
4: Okay.
10: Poquito.
4: Poquito. Necesito hablar con la habitación de Yamandú Orsi, por favor.
10: Yeah, Orsi. What room is Orsi in?
4: Okay. Recemos. ¿Por qué me hacen esto?
12: Padre nuestro.
4: ¿Por qué tengo que hablar?
7: Thank you for calling the San Carlos Hotel. Please select from one of the following options.
9: Gracias a Dios.
7: For room reservations, press 1.
8: No.
4: No está,
7: for the front
4: no, hay,
7: desk,
4: no hay nadie.
7: Press 2.
4: No hay nadie.
8: ¿Está? ¿Cómo que no está?
13: ¿A dónde se fue? Estos dos están...
4: no, el tipo mira la hora y dice, ¿qué hora es en Uruguay? No, ahora no atiendo.
14: ¿Ya son las 3?
4: Sí, claro, sí. Claro.

0: Betty, ¿le viste las medias color turquesa debajo del traje cuando se juntó con Lula? Bueno, no, pero en New York, en Nueva York, la gente se viste como quiere.
1: Qué ojo, no está mal, ¿no?
2: No.

0: Peti, espero que Orsi no haga un acuerdo con Bad Bunny para traer musulmanes a nuestro país. Es cierto. Con Mamá Dani.
1: Un aplauso para mami y papi.
0: No, no. 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

0: Arrancó la primavera. Y en la primavera hay aroma a flores. Porque florecen en primavera. El aire se va llenando de un aroma y de un riquísimo olor a flores. El aire se va perfumando, pero no por las flores. Señoras y señores, llega
1: el robo piraña de...

0: otra vez a una farmacia, otra vez rompieron un vidrio y otra vez se llevaron varios perfumes.
1: Uno más para atender.
2: Piraña, piraña, eres como piraña, piraña, piraña.
3: Es Disney.
0: Es Disney para los delincuentes esto. En la farmacia ubicada en 18 de Julio y Acevedo Díaz, llegaron en dos motos, rompieron un vidrio, entraron con violencia al comercio y se llevaron perfumes.
3: ¡Ay, la pucha!
4: Regálale un perfume.
0: La policía hizo un allanamiento. ¿Y qué fue lo que encontró?
5: Nada.
0: No, ¿cómo nada? Dos cosas. Una moto. ¿Y qué es lo otro?
6: No sé.

0: Tremendo esto. Es brutal, ¿eh? Detuvieron a un menor de edad, se recuperaron varios de los perfumes robados y se incautó una moto.
1: Claro, ¡hola,
0: pucha! El menor de edad sale mañana.
1: ¡Es Disney!
0: Bueno, no entra en realidad. Y ya que estamos hablando de menores delincuentes, hoy vamos a tratar de unir todas las noticias.

0: el ministro de Educación y Cultura. Propone derogar un artículo de la LUC que elimina la obligatoriedad de inscripción en centros educativos.
1: ¿Cómo?
0: El ministro de Educación y Cultura quiere derogar el artículo de la LUC que elimina la obligatoriedad de inscripción en centros educativos.
2: ¡Ay, la pucha!
0: Gracias a la LUC se exige la obligatoriedad de inscripción de niños y adolescentes a un centro de enseñanza. ¿Y ahora?
3: No entiendo.
4: No entiendo.
5: A mí no me gustaba mucho la escuela.
0: ¿Entonces que tenés una moto? ¿Tenés una moto?
6: Sí.
0: Ah,
6: sí.
0: Entonces ya tenés laburo. Bueno, chao, afuera.

0: seguimos uniendo las noticias. Un niño de 12 años fue detenido en Piedras Blancas luego de que se denunciara que circulaba con un arma de fuego. ¿El niño de 12 años?
1: ¿Cómo?
2: ¡Ay, Dios mío!
0: ¿Cuánto tiempo más le damos a este país que sobreviva?
2: ¿Qué dijiste?
0: No sé si llegamos al 2030, ¿eh?
3: Reiteramos.
2: ¿Qué dijiste?
0: Un vecino llamó a la policía luego de que el menor peleara con otro niño de la cuadra y lo amenazara con el arma.
4: Alguien que me alcance el bisturí. Alguien que me alcance el bisturí.
0: ¿Qué hace un pibe de 12 años con un arma? Cuando la policía llegó al lugar, el menor salió corriendo. Se introdujo en pasajes de la zona y se descartó del arma, que no fue encontrada. Sin embargo, fue detenido. El niño es conocido por la policía porque días atrás entró a robar droga y dinero en una boca.
4: ¡Alguien que me alcance el bisturí!
0: Tu hijo, mi hijo, ¿qué edad tiene? 12 años. ¿Qué hace tu hijo? Va a la escuela y después va al club y aprende guitarra.
5: No.
0: Y idioma, inglés. ¿Y el tuyo? El mío entró a robar droga y dinero en una boca y se quedó con el arma. Y se escapó de la policía, por suerte.
6: Uruguay sorprende.
0: ¿Qué hacemos?
7: Cuidado.
0: Su madre... Ah, pará, que hay un testimonio de la madre acá. Hay un testimonio de la madre. ¿Qué dijo la madre? La madre reconoció que no sabe qué hacer con él.
1: ¿Cómo?
2: ¿Qué?
0: 12 años, no sabe qué hacer con tu hijo. Su madre reconoció que no sabe qué hacer con él y hace un tiempo pidió a funcionarios policiales que se lo llevaran mientras dormía. O sea, la madre le dijo a la policía:
4: alguien que me alcance el bisturí.
0: Lo que está durmiendo.
4: Alguien que me alcance el bisturí.
0: Es tragicómico esto. No sabés lo que guarda debajo de la almohada. Este debajo de la almohada. Hola, Peti, llamame que yo trabajo en esa zona.
8: Duérmase, mi niño, duérmaseme ya.
0: Hay muchos niños que están siendo reclutados para sicarios. Mirá, y me deja el teléfono para que lo llamemos.
9: ¡Hola, pucha!
0: Estamos en problemas.
10: Problema.
0: Bueno, ya que estamos uniendo las noticias, acabo de decir, estamos en problemas. Pero Gandini afirmó y aseguró, no tenemos nada que ocultar sobre el caso de lavado y presunto vínculo con un local de pagos de su esposa. El ex senador y actual director de la Administración Nacional de Puertos brindó una conferencia de prensa ayer por la información sobre una investigación policial que involucra al local de pagos del que es propietaria su señora.
11: No tenemos nada que ocultar. Conocimos esta referencia por la prensa y nos pusimos en contacto con los empleados del local, que conocen a esta persona, a la que fue condenada por lavado de activos. La conocen como cliente desde hace al menos 2 años y medio, es vecino del lugar, cliente habitual de la zona.
0: ¿Pero cambia dólares?
11: Y concurre al local.
0: ¿Cambia dólares?
11: No, a cambiar dólares, ni pesos.
0: ¿Qué hace?
11: No hacer ninguna otra operación que no sea la de pagar.
0: ¿Todos los meses?
11: No, pero habitualmente, 2 recibos del Banco de Previsión Social correspondientes a 2 pequeñas empresas constructoras.
0: Es raro este, el pibe y el padre, ¿no?
9: ¡Ay, la pucha!
0: El pibe no tiene nada que ver, pero vive con el padre. ¿Mua? Trabaja con el padre y no sabe nada.
1: No aclares que oscurece.
3: Medio raro, ¿no?
6: Vení mañana y hay croquetas.
0: No sabía que mi padre hacía croquetas.
2: ¿Qué?
0: Qué locura esto.
2: Mi padre es un señor.
0: Bueno, el tuyo, pero este no sé.

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Betty, vos te diste cuenta que lo que le pasa al pibe y al padre con la droga, que dicen que el pibe no tiene nada que ver, es como que tu hija no supiera que su papá, Freddy, es Pettinati. No, tiene razón. Mi hija te dice, mi padre...

0: Betty, ¿cómo saben que un niño robó una boca? La policía, ¿cómo sabe la policía que el niño robó una boca? ¿La boca hizo la denuncia? Sí, sí, vengo a hacer una denuncia. Pero usted no es el dueño de la boca. Pero ah, bueno, pero ahora vengo a hacer una denuncia. Betty, el padre vivía en otra casa. ¿No vivían juntos? Trabajaban juntos. ¿Y no iba a visitarlo al padre?
1: ¿Qué haces, tigre? ¿Cómo va la cosa?
0: Ah, le dijo el hijo al padre. Y acá... avanza el huracán Polo por el Océano Pacífico. La trayectoria directa hacia la costa de México. Hay gente de vacaciones que eligió México,
2: sí,
0: ¿no?
2: Sí.
3: ¡Ay, Dios mío!
0: Huracán. Vuelvan que los perdonamos. Avanza el huracán Polo por el Océano Pacífico hacia la costa de México. Uy, tengan cuidado con esto.
4: ¡Viva México!
0: ¡Ey! ¿Cuánto? ¡Tenemos que hacer retorno!
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0: Al 091-077-075.
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0: Escribinos desde donde estés. Hoy, edición express. 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
5: ¡A la jungla!
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50 minutos, van de las 15. Peti, mañana a las 7 de la mañana debuta la Celeste, dice Eduardo. ¡Suerte! ¿Cuál, la de Forlán?

0: celeste de Forlán. Debuta mañana a las 7 de la mañana con Japón. Japón.
1: Buenas noches.
2: Hola, ¿qué hace, Diego? ¿Cómo te va?
1: Son 12 horas.
2: ¿Eh? ¿12 horas de diferencia? ¿En serio? ¿Son las 3 de la mañana? ¿Casi las 4?
1: ¿Japón?
2: ¿Estás en Japón? Escucha, Diego, son casi las 4 de la mañana, casi despierto. ¿No te podés dormir?
3: No.
2: No. ¿Tenés partido? Mañana. Bueno, hoy. Sí. En pocos minutos. En horas.
1: Tranquilo.
2: Ok, está tranquilo. Y los japoneses, ojo, que corren rápido.
1: Le tengo mucho cariño.
2: ¿A los japoneses? ¡Suerte, Diego!
1: Hay que saber jugar.
2: Y sí, en la vida hay que saber jugar. En la vida hay que saber hacer de todo.
1: Saludos para todos.
2: Gracias.
1: Buenas tardes a todos.
2: Para, este está hablando para la gente que es de noche y es de tarde.
1: Buenas noches.
2: Bueno, ¿en qué quedamos, Diego?
1: Buenas tardes a todos.
2: Ok, buenas tardes, Diego, recién hablamos.
1: Buenas noches.
2: Ah, porque está hablando para Japón y para Uruguay a la vez.
1: Son 12 horas. Ok.

0: ¿Hace frío?
1: No.
0: Bueno, pero está fresco.
1: Sí.
0: No te preocupes. Te va a subir la temperatura. La Intendencia de Montevideo gastó 9 millones de dólares.
2: ¿Cómo?
3: Reiteramos.
0: ¿Vos sabés lo que son 9 millones de dólares?
1: No.
0: No, yo tampoco, nadie sabe, no mucha gente. La Intendencia de Montevideo gastó 9 millones de dólares. ¿Qué hizo? Vos decís, bueno, si gastó 9 millones de dólares y limpió toda la ciudad.
4: ¡Limpieza!
0: Limpió todos los monumentos, todas las plazas.
2: ¡Basura!
0: E iluminó toda la ciudad levantando la basura. ¡Fenómeno! Pero no.
5: Atención.
0: La Intendencia de Montevideo gastó 9 millones de dólares en premiar a los trabajadores por cumplir con compromisos de gestión.
2: ¿Cómo?
4: ¿Qué dijiste?
0: O sea, la Intendencia gasta 9 millones de dólares. Presten atención, silencio. La Intendencia gasta 9 millones de dólares por premiar a sus trabajadores por cumplir por su trabajo.
4: ¿Qué?
0: O sea, es lo mismo que a mí me paguen por hacer el programa, más allá del sueldo, un premio porque estoy haciendo el programa.
4: ¿Qué?
2: ¿Qué?
0: Es insólito.
6: No entiendo.
0: Claro, cuando la plata no es de uno, pasan estas cosas.
7: No lo veo mal.
8: Bueno. Alguien que me alcance el bisturí.
0: Bueno.
9: Anda a cagar.
0: Bueno.
10: No es una decisión de Vergara.
0: Cada 4 meses. Atención, cada 4 meses.
5: Atención.
0: La Intendencia de Montevideo le paga a sus funcionarios una partida especial por cumplir con compromisos de gestión. O sea, si hago el programa y me quedo en la radio durante las tandas, que obviamente me voy a quedar en la tanda porque después vuelve al aire, o sea, me dan un premio.
2: Magnífica idea.
11: Excelente idea.
0: Estos objetivos son definidos por las autoridades de cada área en un proceso donde participan funcionarios. O sea que, claro, los objetivos son definidos por las autoridades junto a los funcionarios, que son los que reciben el premio.
8: Alguien que me alcance el bisturí. Alguien que me alcance el bisturí.
0: En el año 2025, o sea, el año pasado, la Intendencia pagó 9.400.000 dólares de premio.
10: No hay plata.
0: A ver, vos me decís, ¿cuál es el trabajo? ¿Es un trabajo jodido? Bueno, lo evaluamos. Pero el problema es que muchas de las metas son fácilmente realizables. O sea, se cayó el tornillo de la pared, el perchero. Hay que colocar el tornillo.
1: Sí.
0: Listo, perfecto. Se termina pagando un extra por objetivos que no son realmente extraordinarios. El Departamento de Cultura de la Intendencia de Montevideo.
5: Atención.
0: Fue el que más dinero destinó a este rubro en el 2025. 76 millones de pesos. ¿Cuál era el trabajo? El trabajo era limpiar mensualmente los pluviales del techo del planetario.

0: que el complejo Crece de Flor de Maroñas haga una actividad por el Día del Niño.
1: ¿Qué?
0: Así en la actividad cobras un premio. Y que el Museo de Historia del Arte envíe todos los meses datos a un observatorio. Otras divisiones tenían que hacer por lo menos una comunicación sobre un nuevo sistema de certificaciones médicas en línea.
2: Te juro que no entiendo.
0: Por reponer el papel higiénico que se acaba en el baño. No, hice la momento. Esa la inventé yo, pero perfectamente podría.
3: ¡Pegan el palo!
0: Por lavar los vasos en la merienda. Pará. Cuando escucharon lo del papel higiénico, un poquito sí, se la creyeron. Sí. Ahí está el problema. Cuando empezás a creerte algo que es es ridículo.
3: Pucha.
0: Claro.
4: Un nuevo Montevideo.
0: ¿Por qué no te vas a la intendencia y limpias
3: mucha fuerza
0: los pluviales?
3: Y ya queda poco.
0: ¿Ya queda poco? Recién arrancaste, hermano. Yo pregunto, ¿en tu trabajo te pagan un premio por hacer cosas extra, que ni siquiera son extras? Es un trabajo tonto, pero un trabajo al fin, que hay que hacer. Se le paga un premio por hacer el laburo.
5: ¿Y acá?
6: ¿Qué radio es esta, che?
0: Mira, acá, por suerte... Bueno.
7: Piensa bien lo que vas a decir.
0: Llámame suerte. Cosas extras que haces en tu trabajo que tendrían que premiarte.
3: ¡Ay, la pucha!
0: ¿Qué cosas haces en tu trabajo y no te pagan por ello? Jorge Díaz, el té de las 3 de la tarde. Momento. Si usted me trae el té todos los días de acá a fin de año, recibe un premio. ¿Está bien?
3: ¡Ay, la pucha!
0: ¿Cómo?
8: No es retroactivo.
0: No es retroactivo. Bien. Pero recibirá un premio siempre y cuando tenga la temperatura correcta. Si un día se pasa, pierde el premio. Si me quemo la lengua,

las tres líneas de comunicación telefónica. Al 101.9, mensajes de texto. Cosas extras que haces en tu trabajo que tendrían que pagarte, que premiarte.

0: telefónica al 101.9. Mensaje de texto. Peti, parecen los objetivos de los jueguitos. Mantenete conectado 3 minutos más y harás 3 nuevos amigos. Disparás 100 balas por partida. Tenés razón. Es que estamos viviendo en una Matrix. ¡Hola!
1: ¡Hola!
0: ¡Hola! Muy bien, ¿quién sos?
1: Valeria.
0: ¿Cómo estás, Valeria? Bienvenida.
1: ¿Y tú? Gracias.
0: Valeria, ¿te gustaría trabajar en la Intendencia de Montevideo?
1: Muchísimo.
0: Bueno, está bien, porque te pagan y te premian además.
1: Sí. Pero no sé si en la Intendencia, en el trabajo donde estoy, donde me pagaran esto, ¿sabes qué? Estoy tirada para atrás.
2: ¡Hola, mucha!
0: Valeria, ¿te pagan en tu trabajo horas extras?
1: Para nada.
0: ¡Oh!
2: ¡Hola, mucha!
0: ¿Qué cosas?
1: Ni horas extras, sí. ni muchas cosas que hacemos extras.
0: Claro, hay cosas extras que haces y que no te lo reconocen, no te lo premian.
1: Jamás.
0: ¿Qué cosas?
1: Porque si lo premiaran, por lo menos, cuando te echan, diría, bueno, está, soy uno más, pero por lo menos me pagaron las extras.
0: Claro, o a fin de año, ¿no?
1: Claro. Por ejemplo, imagínate, soy docente. Si tendremos cosas extras, como barrer un salón, lavar un piso, porque los auxiliares se rebelan y no lo hacen, o no tenemos.
0: No, para.
1: Atender, dejar una clase por atender niños con dificultades, salir en vez de las 12, salir a las 13:30, por cosas que hay que solucionar, por papeles que hay que llenar, por reuniones que los maestros tienen que hacer para dar una buena práctica con los niños, y bueno, todo eso, por recibir a padres que te golpean, que te gritan, cosas extras que me parece que estaríamos millonarias.
0: Tenés razón, Valeria, ¿sos docente de qué edad eso? ¿En qué grado?
1: Actualmente en inicial.
0: Ajá, inicial, estamos hablando de jardinera.
1: De 3 a 5, sí.
0: De 3
1: Jardines
0: a 5.
1: Jardines de infantes.
0: Es más fácil enseñarle a los niños de 3 a 5 que a los niños de 7 a 9 o a 12?
1: No, o sea, yo tengo doble titulación. Y va en cada uno y la vocación, ¿no?
0: Obvio.
1: Pero, por ejemplo, a mí me pasó que yo me recibí de maestra por un sueño que tenía de niña.
0: Sí.
1: Porque soy de afuera, soy del campo y bueno. Y pasó que, bueno, trabajé con grandes, me encantó, y trabajé con niños pequeños y me encanta, soy efectiva en un jardín. Pero claro, llega a determinada edad que tu cuerpo ya no está, porque el niño inicial necesita que te acuestes, que bailes, que agaches, que saltes, tenerlos en brazos, mimarlos. Y según la edad que vos ya querés, el otro que está es grande, ya entiende, ya no tiene tanto esfuerzo físico, que también no es recompensable tampoco.
0: Claro, no, a ver, ¿querés que me agache? ¿Querés que me tire al piso a jugar? ¡Pagame el doble, carajo! Tenés razón.
1: Claro. O sea, me duele la cintura, me va a destrozar.
0: Tenés razón, el esfuerzo físico que implica ser docente de preescolares es tremendo, porque estás levantando un pibe, sí, levantando otro, tratando de sacudir a uno.
1: No, sacudir no, es el tema que más te cansa, porque si fuera un sacudón y lo dejás a un costado, pero no, o sea, atendés a todos a la vez.
0: Tenés razón.
1: Con diagnóstico, sin diagnóstico, con papás, sin papás, un montón de cosas.
0: Y además
1: no tenemos auxiliares de aula, eso es lo peor, ¿no? Porque
0: no
1: si tuvieras un auxiliar, vivimos, bueno, cuídame este, yo me encargo de este. Al final, cuando terminás de dar una clase, decís, ¿me llevó cuánto? 2 horas, una actividad de 15 minutos.
0: Valeria, y tenés razón, te deberían pagar por atender a los padres. Te deberían,
1: eso más que nada.
0: Claro, te deberían pagar por todo lo que haces extra. ¿Tenés que lavar o limpiar el aula también?
1: Sí.
0: Es insólito esto que estás contando.
1: Sí.
0: ¿En Montevideo o dónde
1: más,
0: está?
1: Te digo más.
0: ¿Dónde está, Valeria?
1: Que fue, porque es la directiva, es nuestra directora. Le dijo a mi supervisora, a mi directora, que ay, esa muchacha, la veo pasar y pasar con la escoba y con el lampazo.
0: ¿De dónde sos docente, Valeria?
1: Mira, yo soy del departamento de Paysandú, pero a la vez de Paysandú 90 kilómetros al este, en la ciudad de Guichón. Me van a odiar los que me escuchen, pero esto es la verdad y todo el mundo lo sabe. Y es un jardín solo que hay en la ciudad, o sea que recibimos a todos los niños, todos.
0: ¿Cuántos niños tenés a tu cargo?
1: Mira, este año yo estoy de secretaria por problemas personales, pero el año pasado llegamos a tener 28 por clase y en una clase de 28 tenía 5 con diagnóstico.
0: Claro, ¿cómo se atiende a 28 preescolares con 5 con diagnóstico? Una locura. ¿No te pagaron nunca un premio?
1: Ay, no, no, al contrario, me descontaban cada vez.
2: ¡Ay, la pucha!
0: Claro, una docente preescolar tiene una lista inmensa de cosas extras que hace que no se la premian ni se le garpa.
3: No.
0: ¡Hola!
4: ¿Cómo andas, Peti?
0: Muy bien, ¿quién sos?
4: Federico.
0: ¿Qué haces, Federico? ¿Cómo vas?
4: Todo tranqui.
0: Muy bien, ¿te dieron ganitas de ser empleado funcionario de la Intendencia de Montevideo?
4: Sería el trabajo ideal.
0: ¿Te das cuenta cómo todos estarían dispuestos a hacer una
4: cagada?
0: Pero
4: sí, pero a ver, es el trabajo ideal. Yo quisiera ser inspector de tránsito.
0: Bueno, yo no sé si rinde.
4: Sí, rinde. Deben ir a comisión con las multas, si te matan.
0: Ahora, ¿no considerás que es un premio al compromiso y al esfuerzo? Me parece no, muy bien.
4: Están todos acomodados ahí adentro. Es todo una... Es un mal negocio.
0: ¡No! O
4: sea, sí.
0: Federico, ¿qué cosas extras haces en tu trabajo que tendrían que premiarte?
4: Y yo le hago mucho de psicólogo a los clientes. Yo tengo un taller mecánico y es muy bravo, ¿viste?
0: Claro, déjeme el auto ahí que yo sé. No, quiero contarle algo.
4: Claro.
5: Es mecánico.
4: Claro. Cuando llegan al. Para explicarte un ruido, hacen la historia, la versión larga de la serie, ¿no? En vez de mostrarte el corto, digamos, sí, para decir, siento esto, arranca. Porque sabés que venía. Andando.
0: Iba con mi señora.
4: Ahí está.
0: Porque nos tomamos mate. El fin de semana para irnos porque necesitábamos un descanso.
4: Exactamente.
0: Porque mi hijo trabaja y es arquitecto y después otra hija es docente.
4: Exactamente. Entonces,
0: y empiezan a contarte la vida y vos no querés escuchar eso.
4: Y o sea, si lo conversamos, nos sentamos a conversar para conocernos, hacernos amigos, bueno, me lo contás, pero yo estoy laburando, o sea, te quiero solucionar el problema del auto. Hacelo lo más rápido posible el
0: resumime,
4: problema.
0: Decime clan.
4: Ahí está.
0: ¿Cómo hace el auto?
4: Ahí está. Y yo te lo traduzco en un diagnóstico.
0: ¿Cómo hace el auto?
4: Ahí está, exactamente.
0: ¿Cómo hace el auto?
4: Si yo quisiera escuchar los audios que me mandan a veces con los ruidos, haciendo los ruidos.
0: ¿Te mandan audio?
4: Sí, pero ¿cómo?
0: ¿Te cuentan cómo es el ruido del auto?
4: Sí, tal cual. Y el clan, y el wiki, y así están.
0: Wiki. Claro. Vos sabés que acelero y hace...
4: Ayer, escuchá, Peti.
0: Sí.
4: Ayer les mandé un mensaje a la producción que quedaba el taller a las órdenes para arreglarle el auto a la luz.
0: Oh, mirá. Ya lo llevó a su tallerista de confianza igual. Bueno. De todas maneras, taller que escucha el programa es de confianza.
4: Sí, yo le dije ayer que quedábamos a disposición. Hasta no le cobrábamos la mano de obra, le íbamos a cobrar solo repuesto.
0: Muy bien. Está garroneando por todos lados el viejo. Federico, te tendrían que pagar por escuchar a todos los clientes.
4: Claro, por hacer de psicólogo en esa parte. Bueno, y después tenés a los otros que, por ejemplo, te traen el auto, por decir algo, hacerle los frenos, y a las 2 semanas se le quema una lamparita.
0: Sí.
4: Y te llaman... Y

0: Peti, hablo lo justo y necesario. Pedile que diga dónde queda el taller, que ando buscando uno. Hola.
1: Peti.
0: Hola, buenas tardes. ¿Quién es?
1: Pablo, ¿cómo va?
0: ¿Cómo estás, Pablo?
1: Bien, ¿y vos?
0: Muy bien. Pablo, ¿estás en Montevideo?
1: Estoy en Montevideo, en el barrio Lezica.
0: En el barrio Lezica 409.
1: El 2
0: también, muy bien, perfecto. Muy bien. Pablo, te felicito.
1: Gracias.
0: ¿Por qué, Peti?
1: ¿Por qué, Peti?
0: Porque vos también estás colaborando para pagarle a los funcionarios de la intendencia estos hermosos,
1: siempre,
0: maravillosos premios.
2: ¡Infeliz!
0: Por compromiso de gestión.
1: Obvio. Eso es fundamental. El ciudadano de bien colabore con los empleados.
0: Muy bien, el compañerismo, claro que sí.
1: El compañerismo, sí. Que tengan su yerbita, su cafecito.
0: Hoy por ti, mañana por mí.
1: Sí, sería hoy por ello y mañana también por
0: ello. También por ello, pero una mano, claro, lava la otra y las dos...
1: Lavan el...
0: La cara.
1: ¿Cuál era que sí la cara?
3: La chota.
0: Pablo, ¿qué cosas extras haces en tu trabajo? Y lamentablemente en tu trabajo no te premian.
1: Bueno, ¿tenés una lapicera y una hoja de cuadernola para anotar?
0: Por supuesto.
1: Bueno, arranco. Entré como chofer. Después me sumaron ser cobrador. Después me sumaron ser telefonista. Después, elevadorista, tractorista, mecánico, limpiador, porque también tengo que limpiar el baño, y me tengo que fumar a los bobos de mis compañeros.
0: Que es lo más caro que hay, obviamente. Sí. Pablo, vos te das cuenta que haces 1, 2, 3, 4, 5, 6, 7, 8 tareas.
1: Exacto.
0: ¿Por cuántas te pagan?
1: Por muy poco, Peti.
0: Por una sola, claro.
1: Por una sola, obvio.
0: ¿Cuál es tu trabajo hoy, Pablo?
1: Trabajo en un lugar donde venden materiales de construcción.
0: Ok, venden materiales de construcción.
1: Lo dije sin decirlo.
0: No, está muy bien. Y antes eras chofer cobrador, telefonista, no, elevadorista, tractorista, todo junto.
1: Exactamente, todo junto, en una bolsa entera. Yo ni sabía que podía hacer todo eso.
3: ¡Pucha!
0: ¿Y nunca te pagaron por las cosas extras que hacías?
1: No, nunca. Y a otros compañeros tampoco.
0: Sí. ¡Infeliz! ¿Para seguir trabajando en el mismo lugar?
1: Ya hace 5 años, Peti, tengo hijos.
3: ¡Hola, pucha!
0: Pará, ¿querés que hable? ¿Querés que llamemos al gerente?
1: No, ¿qué gerente? No.
0: Llamamos al...
1: Ayúdame a conseguir trabajo de chofer, solo chofer.
0: Pará. ¿Hoy cuál sería tu trabajo? ¿Chofer?
1: Chofer, pero hago todo eso que te digo.
0: ¿Pero te pagan por ser chofer?
1: Exactamente.
0: Claro, pero cuando manejás la camioneta, llegás a una empresa y cobrás además.
1: Sí, claro, también. Atención. Obvio.
0: ¿Y vos considerás que eso lo tendría que hacer otra persona?
1: Atención. Y sí, si me dicen a mí hacerlo, que por lo menos me den algo a cambio, ¿no?
0: ¿Por eso querés que llamemos al gerente?
1: No, ¿qué querés, que me corra?
0: Al dueño, llamamos al dueño.
1: No, querés que me corra.
0: Si haces 8 cosas... y te pagan por una, seguro que por 3 logramos. Triplicar el sueldo no está mal,
4: ¿eh?

0: Hola, Peti.
1: Hola, ¿quién sos?
0: Y poneme el nombre que quiera.
1: Hola, Walter, ¿cómo te va?
0: Todo bien, Peti.
1: Bien, ¿y vos?

0: Bien.
1: ¿Qué hace, Walter? ¿Estás contento? ¿Estás contento? ¿No sentís por dentro una alegría que te arranca desde el corazón hasta el alma por haber contribuido con estos premios?
0: Más o menos.
1: ¿No te convence?
0: No me convence.
1: ¿Es envidia?
0: No.
1: ¿Es bronca?
2: No.
0: Sí, más o menos.
1: Más o menos.
0: 50-50.
1: Walter, ¿y qué cosas haces vos en tu trabajo que considerás que te tendrían que premiar y no te dan ni siquiera un vale por una pizza?
0: Sí, yo soy peón, como decir, en un depósito.
1: Peón en un depósito.
0: Y hago el trabajo de auditoría. O sea, controlo la entrada de camiones, le hago los ingresos en el sistema, controlo los vehículos que salen del depósito.
1: Ah, pero pará, eso no lo hace un peón.
0: No, exactamente. Eso lo hago yo, me hacen hacer el trabajo de auditoría.
3: ¡Infeliz!
1: Sí, bueno, pero ¿saben que haces ese trabajo? Sí.
0: Sí, porque el mismo dueño le dijo al encargado que me pusiera a mí. Por el simplemente hecho de tener conocimiento en los sistemas de depósito, sí. O sea, el sistema operativo de depósito.
1: Ok, entonces te contrataron como peón.
0: Claro.
1: Y hoy haces la auditoría de las cosas que entran y salen.
0: Sí, también hago el trabajo de peón también. Armo pedido, descargo también a veces los camiones.
1: Ah, o sea que además descargás.
0: Sí, exacto.
1: Vamos a llamar al gerente, al dueño.
0: No solo eso, que también soy el que entrena a los nuevos.
1: No,
0: o sea, le tengo que enseñar a la empresa.
1: No. Acá hay un tema en el que me tengo que detener. Walter, además de tu trabajo en la empresa, ¿entrenás a los nuevos y le enseñás el trabajo?
0: Claro, le enseño dónde están las mercaderías, porque son varias cosas.
1: ¿Pero le enseñas?
0: No se dedica a una cosa sola, se dedica a varias.
1: Ahora, ¿les enseñás solo lo indispensable o también le enseñás algunos trucos, entre comillas, que aprendiste en años de trabajo?
0: Sí, le enseño algunos trucos, le enseño más o menos cómo trabajar más rápido y tranquilo.
1: Ahora, si vos le enseñás a alguien a trabajar más rápido y tranquilo...
4: Atención.
1: ¿No te da un poco de miedo que ese chico o esa persona ocupe el lugar que vos tenés hoy?
4: Atención.
0: Sí, me saca el papel de auditoría, pero ¿sabés cómo se lo entrego? Con una moñita y todo.
2: ¡Hola, pucha!
1: Pará, pero si vos estás entrenando a los nuevos... ¿Les enseñás todo o hay cosas que hay que guardarse?
0: No, lo que es el depósito le enseño todo.
1: Bien. Es un tema del que deberíamos hablar alguna vez, ¿eh? Porque en realidad a vos no te pagan por enseñarle a los nuevos.
0: No, y tampoco me pagan por el trabajo de auditoría.
2: ¡Hola, pucha!
5: Lo llama.
1: ¿Querés llamar al dueño?
6: Llama.
0: No.
1: Llamamos al dueño.
5: Gallina.
1: Pará, pero... No. El no ya lo tenemos, ¿no?
5: Sí.
1: Habría que llamarlo. Que te paguen por una de las dos cosas.
0: No, tranqui.
1: ¿Qué relación tenés vos con el dueño o con el gerente de la empresa?
0: Con el hijo tengo una amistad.
1: ¿Y nunca a través de esa amistad le llegaste a comentar nada de lo que estás contando?
0: Sí, le dije, el problema es que mi amigo no, como decir, están en una guerra entre ellos, no sé yo.
1: ¿El padre con el hijo?
0: Exacto.
1: Ay, qué quilombo, cómo estar, laburar ahí debe ser tremendo.
0: Claro, yo estoy en el medio.
1: Claro, y vos pediste que te premien, que te paguen por algo que es extra.
0: Sí, yo le pedí que me...
1: ¿Y qué te dijeron?
0: Que lo iban a analizar.
1: ¿Cuándo te dijeron que lo estaban analizando, que lo iban a analizar?
0: Y voy ya, como en el 3 años fácil.
1: Aguanta, aguanta que en 5 años te contesta.
5: No hay plata.
1: No hay plata.
5: No hay plata.

0: Peti, no te pongas sindicalista porque cambio de radio, dice. En este país la gente se queja del trabajo y se queja cuando no lo tiene. Valoren un poco más el trabajo. Hola, Peti, llamame a mí, que a mí me sucede lo mismo. Hago de todo por el salario mínimo. Peti, estoy cansado de mi laburo. Trabajo hace 15 años en el mismo trabajo y no encuentro otro.
1: ¡Hola, pucha!
0: Entonces, cuidá el que tenés. Peti, hago horas extras. Hago de psicólogo. Y no me pagan ni salario vacacional.
2: ¡Infeliz!
0: ¡Hola!
3: ¡Hola!
0: ¡Hola! Bueno, buenas tardes, ¿quién sos?
3: Rubén, ¿cómo te va?
0: ¿Cómo estás, Rubén? Bienvenido.
3: Todo bien, Peti.
0: Rubén, felicitaciones si sos de Montevideo, ¿eh?
3: Sí, soy.
0: Porque colaboraste con los funcionarios de la Intendencia.
3: Sí, sí. Sí, a fuerza mayor, pero sí.
0: Gastaron 9 millones de dólares la Intendencia el año pasado en premiar a los trabajadores por hacer su laburo.
3: Sí. Mira qué bien, mira qué bien. A mí me tendrían que pagar entonces más o menos lo mismo, por bancarme la vieja en edificio.
0: ¿Yo escuché bien?
3: Sí, escuché bárbaro.
0: ¿Yo escuché bien, Rubén?
3: Sí.
0: ¿En qué trabajas?
3: Encargado de un edificio.
0: Oh. ¿Sos encargado de edificio?
3: Sí.
0: ¿Algo más que el clásico portero?
3: Bueno, podría decirse que sí.
0: Bien. ¿Y en tu trabajo de encargado de edificio?
3: Sí.
0: ¿Qué cosas extras haces que no te premian ni te pagan?
3: Me tengo que bancar a 2 solteronas que son insoportables. Hermanas.
0: ¿Viven juntas?
3: Separadas.
0: ¿En el mismo edificio las hermanas?
3: Sí, no se llevan ni entre ellas, tuvieron que vivir separadas, imagínate.
0: ¡Es una pesadilla! Pará, ¿pero viven en el mismo edificio?
3: Sí.
0: ¿Mismo
3: sí,
0: piso, sí. No?
3: No, no, no.
0: Bien.
3: No, no.
2: Mágico.
0: ¿Y no se hablan?
3: No. ¿Conmigo? No,
0: entre ellas.
3: Entre ellas sí, lo mínimo.
0: ¿Qué son, sexagenarias, 60 años tienen?
3: Sí, ponele que sí.
1: Pobre vieja.
3: Sí.
0: Y como encargado de edificio, ¿qué te tenés que bancar de esta vieja? ¿Está bien dicho, vieja?
3: Primero la cara de...
0: Sí. De tujes.
3: De caca.
0: Claro.
3: Segundo, los malos tratos.
0: Claro, ¿te destratan?
3: Sí, pero si me pagan, yo le puedo hacer un servicio a la patria, ¿eh?
0: Bueno.
2: ¿Cómo?
0: Eso,
4: ¿te animarías?
0: Eso sería premiar con el compromiso.
5: Atención.
0: De gestión. Esto es un... Esto es un compromiso de gestión.
3: Sí. Ah.
0: Rubén, ¿te bancás a varios en el edificio, además de las viejas?
3: Alguno más, sí.
0: ¿Qué cosas extras haces en tu trabajo que no te tendrían, que no te pagan, que
5: atención,
0: no te premian?
3: Y a veces, bueno, recibir los paquetes todo el tiempo. Guardarlos, recibirlos.
0: Claro.
3: Pagarlos, a veces pagarlos.
0: Yo soy encargado de edificio, señor. Yo no recibo paquetes. Esto no es una sección de paquetería, de ropería o guardabultos.
3: Claro. Sí. Después también técnico en telefonía. Señoras mayores que no saben mucho de la tecnología del teléfono.
0: Claro.
3: Permanente.
0: Rubén, no sé qué me pasa, pero la pantalla se me volvió negra. Claro.
3: Sí.
0: Y ahí
3: exacto.
0: Va vos, que sos el encargado del edificio, y les arreglás el teléfono a los viejos.
3: Exactamente.
0: ¿Y otra cosa, ser Rubén?
6: Gracias.
3: Bueno, y después un poco de psicólogo también.
0: Claro, pero te dicen, ¿podés subir a mi apartamento que no sé qué pasa con la luz? O no
3: también.
0: Sé qué pasa con el caño, el baño, el water, me goté.
3: Lo mismo, exacto.
7: Rubén, ¿está ahí? Soy la del 403, ¿puedes subir que me goté al water?
3: Sí.
0: Y así pasa la vida y nadie te garpa.
3: Nada.
0: ¿Querés hablarle a todos los propietarios e inquilinos de ese edificio? Adelante, Rubén. Este es tu micrófono.
3: Le mando un saludo y yo cumplo mi horario y nada más. Y cumplo mis funciones.
0: Déjale claro el horario, por favor.
3: No, el horario no lo voy a decir.
0: ¿Estás ahora en horario de trabajo?
3: No estoy.
0: Pará, ¿y por qué no vas a decir el horario?
3: Es en la mañana hasta las 14.
0: Pará, ¿y por qué no decís el horario? ¿Qué te pasó?
3: No, por las dudas.
4: Atención.
0: ¿Vos sos casado, Rubén?
3: No.
5: No.
0: ¿A quién le estás mintiendo el horario?
3: No, a nadie. ¿Están? No, yo sé que muchos mienten el horario.
0: Ah.
3: Ahí.
0: ¿En el edificio?
3: Sí.
5: ¡Ay, Dios
0: Pará,
5: mío!
0: Vos, si ves entrar una chica... Atención. A un apartamento que... Caramba, ¿quién es Atención. Esta chica que nunca vi? ¿Qué haces? ¿Mirás para otro lado? ¿Lo haces notar con el propietario? ¿Te pasó eso alguna vez?
3: Sí, lo hago notar con el propietario.
0: ¿Qué le decís?
3: Le digo, ¿tuviste visita ayer?
0: Qué buena
3: pregunta. ¿Me tenés que avisar? Así los dejo subir. Digo, si no... No lo dejo.
0: ¿Tuviste visita ayer y eso no genera Atención. un premio
3: no.
0: inmediato?
3: No, nada. Gracias y nada más.
0: Qué fea actitud. Pará, los secretos se cobran, ¿eh?
3: Seguro.
0: Yo que Atención. Vos empiezo a sacar fotos.
3: No, pero yo por ahora lo estoy acumulando como para una jubilación a futuro.
0: Claro. ¿Y vos cuando entra la chica le preguntás a qué piso va?
4: Atención.
3: Claro, le digo, disculpame, yo no te conozco, ¿para qué piso vas? Y me dice, bueno, pasá.
0: Ok.
5: ¡Ay, la pucha!
0: Y le apretás el portero, sube una chica.
3: Sí.
0: Qué
3: sí.
0: lindo momento ese, ¿eh?
3: Sí.
0: Ahora, ¿y cuando se va la chica?
3: Hay veces que no se van.
0: Hay veces que no se van, se queda a dormir.
3: Sí.
0: ¿Alguna vez tuviste que golpear una puerta y decir, bajen el volumen?
3: Sí, por supuesto.
5: ¡Ay, la pucha!
0: Sí, porque...
3: En realidad me llaman otros vecinos a decirme, ¿podrás subir a hablar un poco?
0: Sí, ¿y?
3: Y ahí voy.
0: ¿En serio vas y golpeás?
3: Sí.
0: ¿El vecino de abajo se está quejando?
3: Sí.
0: Claro. Qué situación incómoda, ¿no?
3: Sí.
0: ¿Y algún hombre ha visto entrar también una situación...
3: También. Claro. Sí.
0: Al hombre también le preguntás a qué piso va.
3: Sí, también.
0: Y a la propietaria le decís, está subiendo el caballero.
3: Sí. Una vez pasó que...
4: Atención.
0: Ah, ya, cómo me gusta esto cuando dicen una vez pasó, me encanta. Ya todos suban el volumen, por favor.
3: No, se quejaron porque alguien estaba tratando de tocar timbre y entrar a un apartamento, se equivocó de piso.
0: Sí.
3: Y pusieron en el grupo del edificio que alguien quería entrar.
0: Sí.
3: Y bueno, y dale que te dale, hasta que al final se equivocó de piso. Alguien tuvo que poner, no, perdón, era para mi piso, era el de abajo.
0: ¿Qué era, un tipo o una chica?
3: Un hombre. Visita a un hombre.
0: Se equivocó. ¿Era un hombre para visitar a un hombre?
3: No, a una chica, señora.
0: A una chica, una señora. ¿La señora vive sola?
3: Sí.
0: Claro, ¿y tenía visita?
5: Sí.
0: ¿Se equivocó de piso?
3: Se equivocó de piso.
0: Pará, ¿y cuando recibieron el mensaje de la señora que vive sola, la primera vez que la viste, qué le dijiste?
6: Felicidades.
3: No, yo no dije nada, ella me dijo, che, qué mal momento, quedé pegada.
8: La radio está siempre encendida.
0: Qué situación,
8: Mi vida me
0: che, ¿viste lo que me pasó?
8: Ya sé lo que tengo que hacer.
0: ¡Pausa!
9: Confirmale el aumento.
0: Claro, a este tipo hay que pagarle el doble. ¡Nos vamos a la pausa! 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
9: ¿Alguien me puede averiguar?
0: Al 094 282-802.
10: ¿Alguien me puede averiguar?
0: ¿Alguien me puede averiguar? Hoy hacemos Retorno Express. Si estás en el exterior, mandá ya tu mensaje al
10: 091-077-075.
0: Y si necesitas una mano, mano ya al 101.9.
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0: Peti, ¿le podés decir a Francisco que se deje de estar comiendo lomo, que no hace nada?
1: Muy mal.
0: Mano ya al 101.9.
1: Fácil salir.
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0: Hola, Peti, decirle a Rubén que si me paga el boleto de Maldonado hasta el edificio donde labura, yo las atiendo a todas las veces.
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0: ¡Qué alegría tan grande escuchar al portero! Pensé que era el único boludo que hacía el mismo trabajo y de todo hace 18 años. Piti, ¿era Eliseo Basurto el franchera del encargado? Más o menos.
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0: Se viene la palabra clave.
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0: Poné clave al 101.7.
3: Palabra clave, palabra clave.
0: Peti, soy auxiliar de enfermería en el área de salud mental en ACE. A veces no solo hago mi trabajo de enfermería, sino que soy psicóloga, seguridad cuando se descompensa un paciente. Soy la psiquiatra. Muchas veces no contamos con psiquiatra. Y además tenemos una licenciada para 4 turnos.
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4: Así es la vida.
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0: ¿Alguien me puede averiguar? Seguí la frase al 094-282-802. 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
0: 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Se viene la palabra clave.
7: Me tenés que decir la palabra clave.
0: No la voy a decir.
6: Decilo bajo.
0: No, no, ni bajo, porque se escucha. Si querés, la digo, pero con el micrófono apagado.
8: ¡Hola, pucha!
0: ¿Se escuchó?
9: Sí.
0: ¿En serio?
9: Sí.
0: ¿En serio? ¿Se escuchó? Se viene la palabra

0: ¿Tenemos mano?
1: Sí.
2: Levanta el tubo.
3: Alguien está en el teléfono.
0: ¿Tenemos mano?
4: Sí.
1: Sí.
0: Entonces, ¿vamos la mano?
5: ¿Es hombre o es mujer?
0: ¡Ah, tenemos palabra clave primero!
4: Nombre.
0: ¡Jugamos a la palabra clave! ¡En tres! ¡Dos!
6: ¡Uno!
0: ¡Uno!
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6: Cuatro minutos. Tres oyentes. Dos chances. Una palabra. ¿Cuál es la palabra escondida?
8: No lo sé.
6: ¿Cuáles son las cinco letras?
7: A, L, O, S. Ahí se empiezan con.
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0: es el celular que termina en 024.
2: 0 2 0 24 0 24.

0: Palabra clave, palabra clave. 024.
1: ¿Usted está comunicado con?
2: Afuera.
0: Afuera.

0: Palabra clave, palabra clave.
1: ¿Me lo puede repetir, por favor?
0: ¿Hola?
1: ¿Me lo puede repetir, por favor?
0: Ah, palabra clave, perdón, Peti.
1: ¡Hola, aquí estás! ¿Quién corno habla?
2: ¿Cómo te llamas?
0: Alejandro.
1: ¿Cómo estás, Alejandro? Bienvenido.
3: ¿Todo bien?
1: ¿Todo viento?
2: ¿Todo bien?
1: Todo viento, dijo.
3: Sí.
1: ¿Qué aceituna? Sí. ¿Qué talco? Dios mío.
0: Todo bien.
1: En blanco y negro estamos hablando. Alejandro.
0: Dime.
1: ¿Vas a jugar a la palabra clave?
0: Perfecto, sí.
3: ¿De dónde sos?
1: ¿De dónde sos?
0: A 700 kilómetros de ahí estoy, en Artigas.
1: Estás en Artigas en este momento. Hoy se conmemora una fecha importante sobre Artigas. ¿Cuál es?
0: Hoy es 23. Ah, no me acuerdo, Peti.
1: Te voy a dar tres chances. El natalicio de Artigas. El fallecimiento de Artigas. ¿O la fecha del departamento de Artigas?
0: ¿La fecha del departamento de Artigas puede ser?
1: No.
0: Natalicio.
1: Natalicio. Si hoy se celebra el natalicio, ¿qué se celebra el 19 de junio? No entiendo. ¿Cuál te queda?
0: ¿Cómo es?
1: La muerte, el fallecimiento de Artigas.
0: Sí. Es que me ando escondiendo porque estoy en el laburo, por eso.
1: Claro, porque están en el laburo. Claro, están en el laburo. ¿En qué año murió Artigas?
0: Ah, no tengo idea, Peti, soy pésimo en eso.
1: Te voy a dar tres chances. ¿Estás listo?
0: Dime.
1: ¿Estás listo o no?
0: Sí, dime.
1: Bien. Te voy a dar tres chances. ¿En qué año murió Artigas? 1764, 1850 o 1930.
0: 1850, me fue.
1: ¿Estás seguro?
0: 1850, 1700.
1: 64, 1930. ¡Claro! Dio el puntapié inicial del primer partido y se murió.
4: ¡Da cagada!
5: ¡Me quiero ir, me quiero ir! Tengo el pasaporte pronto, me voy a ir a la casa.
3: ¿Nos vamos?
1: Alejandro, ¿en qué trabajas?
0: Pues, trabajo en una automotora. No te voy a decir el nombre, pero si no.
1: No digas el nombre, pero bueno, vendés autos. ¿Ese es tu trabajo?
0: Es algo similar al trabajo del portero de hoy.
1: Ah, ok, perfecto. Alejandro, 5 letras. 4 minutos, 6 chances.
5: Corre el tiempo, Peti.
1: ¿Me tirás una palabra de 5 letras?
0: Una palabra de 5 letras.
1: Sí.
0: Mi primer nombre, que es horrible. Rubén.
1: No es una palabra, es un nombre. No jugamos con nombres.
0: Ah, no juegan con nombres,
1: no
0: bueno.
1: No jugamos con
2: nombres. No.
0: ¿Cajón?
1: ¿Cómo?
0: Cajón.
1: ¡Cajón!
4: ¡Opa! ¡Ay, la pucha!
1: ¡Cajón!
2: ¡Opa! Exacto. ¡Opa!
0: Pero no el cajón fúnebre, ¿no, Pepi? Cajón de la cómoda.
1: Ok, te tiro esta información. Ni la C, no, ni la J, no, ni la N. No. O sea, las consonantes no hay ninguna.
0: Ajá.
1: Pero la A y la O están bien puestas.
4: ¡Ay, la pucha! ¡Pero qué increíble!
1: ¿Cómo hiciste para meter la... las dos vocales bien puestas.
6: Culo.
1: Creo que sí. Alejandro, ¿me tirás otra palabra de 5 letras? Hay que adivinar consonantes ahora.
0: Rueda.
1: Rueda.
7: Atención.
1: Menos mal que había que adivinar consonantes. Pero te cuento que ni la U ni la E están. Tampoco está la D. La A está mal puesta ahora. Y la letra R está mal puesta. A, O, R. Yo creo que al 101.9 ahora no. Se viene una catarata de palabras porque seguro que la adivinan. Alejandro.
0: Dime.
6: Quedan dos minutos.
3: Dos minutos.
1: ¿Me tirás otra palabra de 5 letras?
3: Otra.
1: Que tenga la A y la O y la R. O cualquiera, no importa.
0: Lupa, puede ser.
1: ¿Cómo?
0: Lupa.
1: Son 4 letras en lupa.
0: Son 4, sí.
1: Y además no te sirve, esa palabra no me gusta.
6: No.
1: Y se marchó. Coche.
6: No.
1: En coche, solo la O mal puesta. Así no vas a invocar nada, Alejandro.
3: Vamos a hacer un minuto de silencio.
1: No, ni un minuto de silencio nos salva de este hombre. Me parece que se va. Alejandro, te pido por favor. Por lo que más quieras.
8: Un minuto.
3: Pero perdiste.
6: Piensa.
0: Puerta.
1: ¿Cómo?
0: Puerta.
1: Puerta tiene 5 o 6 letras.
9: 6.
6: ¡Burro!
1: Ay, ay, ay. No puedo creer que la gente todavía no acertó. ¿O sí? Al 101.9.
0: ¿Cómo quedaron el orden de las palabras?
8: Quedan 30 segundos.
1: ¡Quedan 30 segundos! La A y la O estaban bien puestas, pero la R estaba mal puesta. Mira. Vas a tener que ser mago,
6: Te
1: quedan 10 segundos.
6: 10.
1: Alejandro.
6: 8.
0: Sí, sí. No.
9: 6.
0: No me la sé.
1: Pero ¿cómo no te la vas a saber si adivinaste 4, 3 letras?
9: 3.
1: ¿Tiene 5? 2.

0: 8. Señor, retírese.
1: 7.
2: 8.
0: Bailando.
3: Me paso el día.
1: 7.
2: 8.
4: Hola.
5: Palabra clave.
4: Palabra clave.
6: Hola, ¿quién habla? ¿Cómo te llamas?
4: Hola, ahora Christopher acá.
0: ¿Quién?
4: Christopher.
0: Hola, Christopher.
4: ¿Qué andamos, Petri?
0: ¿Cómo estás, Christopher?
4: Acá, laburando con toda la cuadrilla, la quinta de Tomazoni.
0: Ok.
7: ¿Cómo?
0: Christopher, es lindo llamarse Christopher, ¿no?
4: Sí, más o menos. ¿No?
0: ¿Va sin H o con H?
4: CH y PH.
0: ¿Cómo?
4: Con CH lo primero y PH, Christopher.
0: ¿Christopher?
4: Sí.
0: ¡Se llama Christopher! ¿Por qué te pusieron Christopher?
4: Mi madre no tenía nada que hacer, pues. ¿Por qué?
0: Ay. No importa, está bueno. Tiene una parte iluminada y eterna. Cristo, te dicen Cristo, ¿no?
4: Sí, me dicen, sí.
0: Ay, la gente se da vuelta. Señoras y señores, con ustedes, el participante de la palabra clave más divino de todos. ¡Cristo!
6: ¡Anda a cagar!
0: ¡Epa! Cristo, tenés tres minutos.
4: Vale.
0: Cinco chances. Si no la sacás...
8: ¡Corre el tiempo, Peti!
0: Es porque no sos Cristo. ¡Dale!
4: Pinza.
0: ¿Cómo?
4: Pinza, para descartar letra.
0: ¿Pinza?
4: Pinza.
0: Pinta tiene cinco letras.
4: Pintas o tizas.
0: ¿Qué querés? Decime, ¿qué querés?
4: Te quiero la O.
0: No, tirame una.
4: Pinza.
0: ¿Pinza, dijo?
4: Sí.
0: ¿Con Z?
4: Sí, con Z.
0: Pinza.
9: La P.
0: La P no va, la I no va, la N no va, la Z no va y la A está mal puesta. Que Dios lo perdone, ¿no? A Cristo.
10: Sí. Que Dios te ayude.
0: Que Dios te ayude, Cristo.
4: ¿Tarro?
0: ¿Cómo?
4: Tarro.
0: Ok, la T no va. La A está mal puesta. La R... No, perdón. La A está bien puesta.
4: Pin.
0: Me vuelve loco, Cristo. Estoy hablando con Cristo, estoy nervioso. Sí. La A está bien puesta. La R está mal puesta y no se repite. Y la O está mal puesta.
4: Bueno. Cosas.
0: ¿Cómo?
9: Pinza.
4: Cosas.
0: No hay
1: Dios
0: S.
1: Mío, poco se puede hacer por
0: no hay C. Y la A y la O están mal puestas. Da la
6: ¿qué
0: vuelta.
6: ¿Qué tiene en la cabeza?
0: Nada, es Cristo.
4: Bueno, le pasaremos la bendición para otro participante.
0: ¡Para que faltan dos! ¡Tirate otra chance! Están uniendo letras tratando de armar una palabra.
4: No, estamos todos acá y
6: un minuto.
0: ¿Cuántos son?
4: Somos cinco. Estamos con el capataz acá.
0: Cinco con el capataz y no aciertan una puta palabra.
11: La patria.
4: Peti, no le dan la licencia y no tiene el palo acá, Peti. Llámate.
0: ¿Vos preferís que te dé esa mano a adivinar la palabra clave?
4: Claro.
0: Cristo, ¿me tirás otra palabra de cinco letras, por favor?
4: Tarro.
0: Pero...
4: Pasto.
8: Quedan 30 segundos.
0: ¿Cómo?
4: Pasto.
0: Ni la S, ni la T, ni la P. La A bien puesta y la O mal puesta. ¿Cuánto le queda?
2: 14.
0: 14 segundos, por favor. Dame una chance más.
2: 10. 8.
1: 7.
4: ¿Vuelo?
5: 6.
7: 5.
5: 4.
4: ¿Vuelo, Peti?
1: 3.
0: Sí, ya escuché que dijiste reloj. Se te fue el tiempo.
9: Y se marchó. Y a su barco le llamó Libertad.
0: Vamos con el último.

0: divertimos, quién sí, nos reímos, nos reímos.
1: Estábamos escuchando con atención y tenemos las letras que están bien ubicadas, atención. Así que bueno, veremos.
0: Jacqueline, ¿qué edad tiene tu hija?
1: Mi hija tiene 13, se llama Camila.
0: Camila, bueno, mandale un beso a tu hija.
1: Le mando, gracias a ti.
0: Necesito que ella adivine la palabra clave para darnos cuenta en Uruguay que al menos en su generación alguien
2: hay esperanza.
1: Bueno, para que te pase porque ella estaba diciendo.
0: Ok, buenísimo. Hola, Cami, ¿cómo te va?
1: Le da vergüenza.
0: Le
1: no
0: da
1: quiere.
0: Vergüenza, muy bien.
1: Bueno, al menos
0: no,
1: decir
0: al menos no usa armas y no asalta bocas.
1: Ay, no, horror.
0: Bueno, Jacqueline, tenés solo 2 minutos.
1: ¿Cuántas chances?
3: Corre el tiempo, Peti.
0: Vamos.
1: Favor.
0: ¿Cómo?
1: Favor.
0: Deletréame, por favor.
1: F-A-B-O-R. Dale, Peti.
0: Jacqueline.
1: Sí.
0: Por lo menos te diste cuenta, ¿no? Por lo menos te diste cuenta de esa pequeña ayudita que tiramos a veces.
1: Sí, sí, porque dijiste por favor. Yo dije, por favor, Camila.
0: ¡Es correcto! Te ganaste el pequeño electrodoméstico de Enchuta.
1: Muchas gracias, Peti.
0: Chau, Jacqueline, chau, Camila.
1: Chau, Peti.
0: Se viene la mano.
4: Por favor.
0: Por favor. ¿Sabe quién es?
5: Y alegría lo pueda hacer, voy loco de contento.
0: El ganador de la palabra clave es el celular que termina en 651. Puso la palabra clave a las 17 horas, 2 minutos. 23 segundos.
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6: ¿Alguien me puede averiguar?
0: ¿Alguien me puede averiguar?
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0: Es momento de darle una mano a la gente.
1: ¿Alguien está en el teléfono?
2: Sí, sí.
3: Sí, es verdad.
1: ¡Alguien está en el teléfono!
0: Yo no estoy escuchando a nadie en este momento. Estamos al aire. Tiene que hablar y decir buenas tardes.
4: ¿Vas a hablar?
5: Buenas tardes, Peti.
0: Ahora sí. Hola, Andrés, ¿cómo te va? Bienvenido.
5: Un gusto, Peti, gracias.
0: ¿Cómo vas, Andrés?
5: Bien, tranqui, disfrutando de la tarde de sol.
6: ¿Todo bien?
0: Y está muy bien, hay que disfrutar de las tardes de sol, es vitamina D, así que es importante
7: sí.
0: que
7: sí.
0: con cuidado uno se exponga al sol en las horas permitidas. Este ha sido un servicio más.
5: Te pusiste bronceador, mirá que el sol está ya tan picante ya.
0: Es cierto, pero a horas, correctas uno puede tomar sol, Andrés.
5: Sí, sí. Malos pelados como nosotros tenemos que tener cuidado de eso, pero son épocas lindas para nosotros, para los pelados, para disfrutar del sol.
0: Vos sos pelado,
8: ay,
0: yo no.
8: Pucha.
0: Yo soy calvo.
6: ¿Cómo?
5: Bueno, calvo.
0: ¿Cómo estás, Andrés?
5: Bien, bien.
0: Bueno, no andás muy bien.
7: No.
5: Bueno, precisando una mano, sí, pero... Bueno, viste que esas cosas que uno no puede solucionar, o la soluciona el Peti o no la soluciona nadie. Entonces,
0: bueno,
9: lo que no logra el Peti no logra nadie.
0: Lo dice el presidente de la República.
5: Y si lo dice el presidente de la República, ¿quién soy yo para decirlo?
0: Claro, es palabra santa, claro. Andrés, ¿hace mucho que necesitas una mano?
5: Y desde febrero que estoy con esta situación, digamos.
0: ¿Desde febrero de este año?
5: Sí.
10: ¿En febrero?
0: Sí, febrero de este año.
7: Sí.
0: Andrés, imagino que desde febrero de este año tu vida ha cambiado.
5: Por supuesto, es que en realidad mi vida es un cambio constante.
6: ¿Cómo?
5: Hace años.
0: ¿Qué? Bueno, si los cambios son para crecer, aunque a veces no sean tan buenos, todo suma.
5: No, por supuesto, siempre en positivo.
0: ¿Y qué mejor que vivir una vida de cambios constante?
5: No, es la vida que yo elegí, una vida de aventura, no me quejo, no es queja.
7: Vamos.
0: Ya, vivir en Uruguay hoy es una aventura.
5: Estoy completamente de acuerdo y la verdad es que sí, porque aprendí a vivir, tuve la oportunidad de aprender a vivir y a moverme por el mundo en otras realidades.
9: Atención.
5: Y la verdad es que me sorprendo de mí mismo de tener que estar aplicando hoy en día en Uruguay las herramientas que aprendí en otros continentes para vivir y sobrevivir, aplicarlas en Uruguay. Pero bueno, es la realidad que nos toca vivir a todos. No sé,
8: ¡es
5: a mí!
8: ¡Una pesadilla!
0: No, es una pesadilla, es una vida llena de aventuras que me parece que hay que ir descubriendo de a poco. Parece que recorriste el mundo, Andrés.
5: Algún kilómetro arriba tengo.
0: ¿Por trabajo o por diversión?
5: Es que fueron dos cosas que vinieron de la mano en
9: atención.
5: Mi vida.
0: ¿El placer y el trabajo?
5: Sí.
0: ¿Trabajás de lo que te apasiona?
9: ¿Profesión?
5: Sí, siempre, toda mi vida tuve la suerte de dedicarme a lo que yo a conciencia decidía que era una vocación, no solamente un trabajo al día funerario.
0: Vamos a ir descubriendo a este tipo, que me parece que tiene mucho para contar. Andrés, ¿todo comenzó?
5: Todo comenzó una fría noche de agosto del año pasado.
0: Bien, agosto de 2025...
5: Finales de agosto, principio de septiembre, más o menos.
0: Sí, la verdad es que bueno, más o menos.
5: No puede fallar la memoria. Pero
0: hace un año aproximadamente. Bien, ¿qué pasó en esa fría noche?
6: ¿Qué pasó?
5: Y bueno, yo soltero, sin hijo, andaba bobeando en una aplicación de cita.
0: Ah, bien. Andrés, ¿usted vive solo?
5: Sí, sí.
0: Bien.
11: ¿Cuántos
0: años tenés, Andrés?
5: 38.
0: ¿Alguien tiene algo para decir?
7: No.
0: Ok, perfecto. Andrés.
5: No hay mucho para decir, pero...
0: No, bueno, tenés 38.
5: Sí, ya está grande.
0: Está grande y vive solo. Uy, perdón. ¿Quién es? ¿Qué pasó?
2: ¿Cuántos años tenés?
0: ¿Cuántos años tenés, Andrés?
5: 38.
10: De todo.
0: No puedo creer, otra vez apareció brioso. Otra vez brioso. Andrés, ¿vivís sí. solo hace mucho tiempo?
5: Sí, sí, toda la vida.
0: Bien. ¿A qué edad te fuiste a vivir solo?
5: Y es que en realidad mi vida independiente, fuera de lo que es el hogar materno, empieza a los 18, 17. Ya desde los 15 trabajaba, a los 14 empecé a trabajar.
0: ¿Cuál fue tu primer trabajo, Andrés?
5: En cocina, cuando la época de que la Ciudad Vieja era un punto fuerte sí. de boliches chiquitos que salían por todos lados.
0: ¿Y con 14 años trabajabas?
5: Sí.
0: Muy bien. La pucha.
5: Como muchos de los uruguayos.
0: Muy bien.
5: Salimos a trabajar, no por ni siquiera por necesidad, por la cultura de trabajar, porque la verdad es que no tenía la necesidad.
0: Muy bien, perfecto.
5: No necesité tener la necesidad para sentir la, o sea, la, las ganas de salir a trabajar.
0: ¿Y tu trabajo en la cocina a los 14 años te definió tu vocación? ¿Es la cocina la vocación de la que hablabas?
5: No, es que en realidad
4: atención,
5: fue mi primer contacto, obviamente, con el mundo laboral. Y a partir de ahí me di cuenta de que yo no podía simplemente cumplir un horario y hacer algo que no me sentía comprometido con eso en un nivel más profundo. Y cambié mi vida a partir de ahí.
0: ¿A qué te dedicas, Andrés? ¿Volviste a tu casa y qué pasó?
5: Y bueno, ahí nació lo que me dedico hoy.
4: Atención.
5: Porque en casa vivíamos en el campo, producción ovina, y apareció el perro en esa época de mi vida, ahí por los 15 años, como opción de ayudar en el proyecto familiar, en el emprendimiento familiar, porque toda mi formación y mi vida estaba enfocada hacia afuera hasta ese momento del proyecto familiar. Y bueno, encontré un aliado en el perro que...
0: ¿Cómo un aliado en el perro?
7: Seguro que vas a ser veterinario.
0: ¿Y qué? ¿Sos veterinario?
5: Soy técnico en modificación de conducta canina. Me dediqué hace...
6: ¿Cómo?
5: Ya más de 20 años que me dedico a estudiar el comportamiento de cánidos, no solo de Canis lupus familiaris, que es el perro común. El tema es que el perro común es lo que hay negocio y hay de dónde vivir. Pero he trabajado con lobos salvajes en Holanda, tengo estudios de comportamiento hechos en África de perros de tipo primitivo, que son perros que no entran dentro de la clasificación de Canis lupus familiaris.
0: Andrés, lo que estás haciendo no tenía ni idea que realmente existía como un trabajo puntual técnico en modificación de conductas caninas.
5: Es que acá en Uruguay en realidad no existe. Yo la titulación la tengo afuera, reconocida a nivel Unión Europea, y estoy retirado en realidad. O sea, lo que me dedico, lo que hago acá en Uruguay... es enseñarle a los perros a no tirar de la correa. Pero yo qué sé, en Europa estuve trabajando con odontología forense, por ejemplo.
0: ¿Con qué, perdón?
5: Odontología forense.
0: ¿Y a qué se refiere eso, la muerte de los perros?
5: No, odontología. Es la ciencia, es el perito criminológico que se dedica a estudiar el olor y las partículas de olor y cómo funcionan las partículas de olor en la escena de crimen. Y en base a lo que el perito hace, nosotros entrenamos al perro para que, por ejemplo, la muestra de olor de un sospechoso que obtuvo el perito en la escena del crimen del mango de un cuchillo, lo pueda hacer coincidir a través del perro con el sospechoso. ¿Se entiende?
0: Es como en las películas.
5: Sí, pero en vez de haber una persona en la línea del sospechoso, hay un perro que hace coincidir la prueba de dolor con el sospechoso.
0: Es brutal.
5: Y en algunos países del mundo, la legislación permite eso como prueba válida de que inculpa, digamos, al sospechoso.
0: ¿Y por
5: qué en Uruguay no existe?
0: Claro, ¿por qué no existe en Uruguay?
5: Y porque no hay interés de que exista, Peti.
0: Bueno, yo creo que a partir de esta comunicación podemos empezar a trabajar. Esto es importante. Me imagino que en el mundo lo que vos has estudiado y lo que comentás sirve para que haya determinado tipo de justicia en algunos hechos delictivos, ¿no?
5: Sí, por supuesto. Hay muchos casos, sobre todo yo personalmente trabajé, como te digo, en casos donde había implicado un cuchillo y la muestra de dolor se obtuvo del mango del cuchillo, donde ni siquiera las huellas digitales, porque el guante puede frenar las huellas digitales pero no las partículas de dolor, y lo que demostró que esa persona estuvo ahí, que sostuvo eso, fue el perro.
0: Es brutal esto, muy bueno, Andrés. Y decías que estudiaste en Holanda.
5: Estudié en España, trabajé en Holanda.
0: Sí.
5: Trabajé en muchos países, en realidad. Yo ya, a esta altura, no cuento muchos países, cuento continentes. Me falta Asia ahí. Oceanía, Asia y la Antártida me falta.
0: Bien. Perdón, ¿y estuviste en África trabajando con esto también?
5: Sí, en realidad, yo me destaqué más que nada en África. Tengo dos sistemas de adiestramiento creados por mí en África.
0: ¿Creados por vos?
5: Sí.
0: Este es bueno, ¿eh? ¿Qué más nos está necesitando un tipo que sabe todo esto? Bueno, Andrés, es buenísimo. Contanos a ver qué hiciste en África.
5: Nada, ahí estaba trabajando y me di cuenta que podía aportar algo de por fuera de lo que simplemente la función laboral decía que podía aportar, y eso fue a través del perro.
0: Pero ¿cómo llegás, a ver, estás estudiando en España, trabajás en Holanda, ¿cómo llegás a África?
5: Es que África fue antes de España y Holanda.
0: Ajá.
5: En realidad.
0: Bien.
5: Esa es la realidad, fue primero África. Yo llego a África como tantos otros uruguayos desplegados en misión de paz.
0: Ah, bien. ¿En el ejército?
5: Fuerza Aérea.
0: Fuerza Aérea, muy bien. Un abrazo para la Fuerza Aérea, ¿eh?
5: Y sí. Sí, porque la verdad, en estos momentos difíciles, lo que aprendí ahí es lo que me ayuda a salir adelante hoy.
0: ¿Te emocionaste, Andrés?
5: Sí, porque por mucho tiempo también sentí mucho odio por la fuerza.
0: Tranqui, tómate tu tiempo. Está bueno que respires hondo y nos cuentes, aquellos que estamos lejos de todo esto que fue y es tu vida, lo que se siente, ¿no? En una misión de paz, por ejemplo.
5: Es que ya en este punto no es la misión, no es la fuerza. Son cosas que desbordan y que desbordan a cualquiera. Que no importa lo que haya estado haciendo yo, quién haya sido. Los que estuvieron ahí lo saben. Y no hay forma tampoco de poder transmitir lo que es eso, porque es una realidad completamente diferente. Y sé que de repente vos, en lo personal, lo podés entender. Pero es difícil comunicarlo en macro. ¿Se entiende?
0: Sí. ¿Estás hablando de algún caso puntual?
5: No, de la realidad que se vive todos los días, todos los uruguayos, la que viven todos los uruguayos, la que están viviendo ahora los uruguayos que están, por ejemplo, en la base de Goma, que siguen rodeados por el M23, y acá nadie se acuerda porque ya es noticia vieja.
0: ¿En dónde están? ¿En qué base?
5: en la base del ejército de Goma.
0: ¿De Goma?
5: La República, la ciudad de Goma, República Democrática del Congo. ¿No es que ni siquiera se acuerdan?
0: Claro.
5: Hay 600 uruguayos que siguen rodeados por un grupo rebelde ahí. No sé, no están a los tiros por ahora, pero la situación de tensión que viven ellos día a día sigue siendo esa.
0: ¿La viviste situaciones apremiantes en algún momento?
5: Sí, como tantos otros, Peti.
0: Claro, porque uno dice misión de paz. Ya la palabra te lleva a que estás en un lugar cuidando o pacificando y nada grave puede ocurrir. Y es al revés, ¿no?
5: Es que en realidad es donde todo lo grave ocurre, y si puede ocurrir algo grave, ocurre ahí, porque esa, la mejor forma que tengo de definirlo es la línea entre la civilización y lo que hay por fuera.
0: Y ahí esa ya te la... ahí ya te dedicabas al tema de los perros.
5: Sí, yo cuando me desplegué era, o sea, no me fui desplegado con esa función, pero era jefe del plantel de perros.
0: Jefe del plantel de perros.
8: ¡Ay, la pucha!
0: Te felicito, Andrés. Y a ver, contanos un poco a qué hace referencia.
5: Vos hoy me felicitás, pero en realidad...
0: ¿Cómo?
5: Vos hoy me felicitás, pero en realidad es una vergüenza. Dentro de la fuerza.
0: ¿Por qué razón?
5: Y porque Fuerza Aérea, que te manden a trabajar con los perros, es un, algo malo, digamos.
0: Ah, bien. Es como un castigo.
5: Claro.
0: Ah, bien. Pero vos feliz.
5: Sí, obvio.
0: Haciendo lo que te gustaba con...
5: Ahí, a partir de ese momento, empecé a cobrar por mi hobby. Y desde ahí, si bien lo hice de forma militar y de forma civil, estoy ligado al perro de una forma, desde un punto que es lo que me da de comer hoy y lo que me sostiene emocionalmente también. O sea, el perro me tiene apuntalado de todos lados a mí, desde el punto de vista emocional, desde el punto de vista económico. No tengo más que, o sea, yo vivo para ellos porque ellos viven para mí.
0: ¿Y hoy en Uruguay que sos paseador de perros?
5: No, yo me dedico a solucionar perros problemáticos. O sea, por lo general cuando llegan a mí es porque ya son casos muy graves, que por lo general lo que me encuentro son casos que llegan a ser graves porque no fueron bien solucionados a tiempo y las soluciones no necesariamente son extremas ni locas, ni requieren mucho tiempo, porque a veces haciendo un pequeño cambio le cambias toda la vida al perro y eso cambia todo su comportamiento. Entonces, muchas veces en una visita a la casa soluciono el problema. A eso me dedico. Y esporádicamente presento perros actores.
0: ¿Actores?
6: ¿Cómo?
0: ¿Actores que trabajan como actores en alguna serie o algo así?
5: Claro, en series, películas, comerciales.
0: Uy, ¡qué divertido!
5: Pero esa es mi vida, digamos, comercial, actual, lo que me da de comer. Lo que nos da de comer, porque de ahí también comen los perros.
0: Ah, muy bien. ¿Cuántos perros tenés, Andrés?
5: Míos, 4.
0: ¿Y son todos de raza o alguno adoptado?
5: No, en realidad de los 4, uno solo es de raza, los otros son adoptados.
0: Bien. Andrés, no creo que haya que llamar a algún perro y que la mano sea con un coli. ¡Vamos a llamar al Doberman!
5: No me lo dejes pensar mucho porque podría ser, mirá. Porque si me das a elegir, no sé.
0: ¡Vamos a llamar al pastor alemán! Andrés, entre tanto perro, entre la misión de paz, entre tu trabajo que aquí no existe y que deberíamos trabajar para que exista, me parece que tenés una vida aparte, fuera de los perros.
5: ¿No? Obvio.
0: Y por eso empezaste contando en esta mano que en agosto de 2025, vos, estando soltero, entraste a una aplicación de citas.
5: Sí.
0: La aplicación comienza con la letra...
5: T.
0: ¡T!
3: ¡Ay, Dios mío!
0: Muy bien. Andrés, creo que todos ya sabemos de qué estamos hablando.
5: Creo que sí.
2: Te conocí en el Tinder. Es un juego de atracción sexual.
11: Tinderlandia.
2: ¿Qué me enviaste?
0: Andrés, estabas en Tinder, ¿y qué pasó?
5: Sí, la verdad que creo que por una falla del algoritmo.
0: ¿Cómo? No, ¿qué? Le falló. A este le pasa de todo. Es César Millán, el encantador de perros. Dice alguien al 101.9. ¿Lo ubicás a César Millán, el encantador de perros?
5: Lo ubico, que en realidad él fue el que hizo popular y famoso. Fue el primero de gran visual de hacer lo que yo hago, digamos.
0: Muy bien, perfecto. Andrés...
5: Le reconozco eso.
0: Ok. Andrés, entonces... Volvemos a Tinder. ¿Cómo Tinder va a tener una falla en el algoritmo?
5: Es que me conectó con alguien de otro país sin que yo estuviera buscando más lejos de 20 kilómetros, digamos.
0: Ah, pero entonces eso es el destino, no es el algoritmo.
5: Por eso te digo, falló el algoritmo ahí, hubo una falla y me conectó con alguien que estaba en otro país.
0: Vos habías puesto porque se puede poner una distancia, ¿no?
6: ¿Cómo?
5: Sí.
0: Ahí está.
6: ¿Cómo sabés?
0: No, lo escuché alguna vez. No se crean que tengo Tinder. No tengo Tinder. Son idiotas. ¿Qué les pasa? Podría tener, pero no tengo. Andrés, entonces, ¿vos estando dónde? ¿En Uruguay?
5: O sea, en Uruguay, en Montevideo, para ser exactos.
0: Sí.
5: Me conectó con alguien que estaba en un pueblo en provincia de Buenos Aires.
3: ¡Ay, Dios mío!
0: ¿Hombre o mujer?
5: Mujer.
0: Bueno, porque también se podía haber equivocado el algoritmo. Sí.
5: Sí, sí. Como poder podía.
0: Te conectó con una chica que estaba en Buenos Aires. ¿Y vos qué hiciste? ¿La macheaste?
5: Sí.
0: ¿Y se empezaron a escribir?
5: Y nos empezamos a escribir, charlando de tontería, como cualquiera empieza una charla de esa.
0: Imagino que también ella se debe haber sorprendido por el match de un uruguayo.
5: Es que en realidad nos dimos cuenta en esa primera charla, atención. Nos dimos cuenta, mientras estábamos charlando los dos, a la distancia en la que estábamos.
0: Ah, no se habían dado cuenta antes.
3: No.
0: Entonces empezaron a hablar y de repente sí. Te pregunta, che, ¿estás cerca de acá? No sé, yo estoy en Montevideo, ¿vos?
5: Claro.
0: En la provincia, en Buenos Aires. El destino. ¿Y entonces qué sucedió, Andrés?
5: Y nada, nos cagamos a risa de la situación. Y dijimos, bueno, estamos a una distancia donde, bueno, nada, pegamos buena onda charlando,
0: sí.
5: Amistad y charlar, siempre está bueno sí. Conocer a alguien y pegar buena onda.
0: ¿Cuánto sí. tiempo estuvieron charlando y conociéndose a través de Tinder o de WhatsApp después más adelante?
5: Es que creo que antes de que se fuera todo el carajo, no llegamos a estar una semana hablando, la verdad.
0: Bien. ¿Una semana?
5: Hablando todo el tiempo. O sea, nos colgamos a charlar de... Te estoy contando lo que me está pasando. Porque también la distancia se prestaba para eso.
0: Sí.
5: Te voy contando mi día mientras transcurre.
0: Bien. Acaba de llegar un mensaje al 101.9 que dice... No es falla de algoritmo. Ella seguramente tenía Tinder pago... Y puso modo pasaporte. Se paró arriba de donde está él y listo.
5: Me consta que no.
0: No, ok. ¿Puede haber un modo pasaporte?
5: Pero sí, eso se puede hacer, es real. Sabían lo que están diciendo. Pero me consta que la situación no fue esa.
0: Bien, entonces Tinder los unió a pesar de la distancia. ¿Y qué hicieron después de una semana?
5: Y después de una semana empezamos a decir, bueno, la distancia es larga, pero no es tan larga como para no poder recorrerla.
0: Claro, escuchá. ¿Qué haces? Entonces, Andrés...
5: Yo la verdad que por laburo estoy muy atado a esa sierra.
0: ¿Y por qué? Porque trabaja con perros, por eso está atado.
5: Porque tengo que... Y claro, tengo que estar con ellos.
0: Claro. Por eso está... O sea, él se ata como un perro más.
11: ¡Da cagar!
0: Ah, en realidad, él fue ladrando hasta Buenos Aires en cuatro patas, moviendo la cola.
5: Porque lo más increíble fue que ella viajó primero para acá a conocernos.
0: No.
5: Y la primera vez que yo viajé para allá, la condición que puse yo para viajar para allá, porque le puse la condición esa.
0: ¿Qué condición le pusiste?
5: Que me recibiera en su casa con mi perro. Porque sin mi perro no viajaba.
0: Pará, pero ¿te fuiste con un perro solo si tenés cuatro?
5: Sí, pero hay uno que está conmigo las 24 horas.
11: ¡Hola, pucha!
12: ¿Estás loco?
0: ¿Por alguna razón en particular?
5: Porque también... lo elijo así yo.
4: Atención. O sea,
0: no es un perro guía.
12: No entiendo.
5: No, bueno, en realidad sí juega las veces de perro de soporte emocional, sí.
0: Ah, bien, no es un perro guía para una persona ciega.
5: No.
0: No, es
5: sí
0: un perro...
5: Función...
0: Ahí está, ¿qué función cumple?
4: Atención.
5: Digamos que el hecho de que yo tenga la atención puesta en el comportamiento del perro me ayuda a regular mis emociones. El hecho de tener la responsabilidad de tener que hacerme cargo de él en todo nivel, no solo en su comportamiento, sino en sus emociones también, hace que yo regule mis emociones porque es un espejo mío. Entonces, si yo, ante el contrapunto de, por ejemplo, no quiero que mi perro se estrese, no me puedo estresar yo.
0: Bien.
11: ¡Hola, pucha!
0: Pero, Andrés, esto que vos sentís con el perro, ¿es algo que tiene un nombre? ¿Es algo que la medicina ha estudiado?
5: En realidad sí, en Uruguay es muy extraño, pero sí, está ampliamente estudiado. Atención. Y como te digo, en realidad sí, de mis cuatro perros, dos están certificados como de soporte emocional.
0: Pará, ¿son soporte emocional tuyo?
5: Sí.
0: Pero entonces digamos que vos tenés un diagnóstico.
5: Sí.
0: ¿Qué, cuál sería?
5: Trastorno de estrés postraumático.
0: ¿Trastorno de estrés postraumático?
5: Sí.
0: Si no entiendo mal, eso se vive o se siente después de vivir un hecho...
5: Es que es muy subjetivo, Peti, porque el hecho traumático que lo dispara es traumático para mí, pero lo traumático para mí no necesariamente tiene que ser traumático para otra persona.
0: Bien, estamos aprendiendo contigo, Andrés,
5: Entonces no necesariamente hay que estar ante una situación para tener mi diagnóstico de guerra, digamos.
0: Uh-huh.
5: Un accidente de tránsito lo puede disparar, por ejemplo.
0: ¿A vos te lo disparó la misión de paz en el Congo?
5: Sí, a mí me diagnostica Naciones Unidas. Mi diagnóstico es hecho por Naciones Unidas.
0: Bien. ¿Y te lo diagnosticaron a través de algún hecho que viviste en el Congo?
5: Sí.
0: ¿Querés hablar de eso?
5: Preferiría que no, pero si querés lo comento, porque en realidad no tengo ninguna carga legal sobre eso.
0: No, bueno, más allá de lo legal, no quiero que te sientas mal o que te estreses al recordar por qué te vino este trastorno
5: estrés. Que para resumírtelo, el hecho fue que a mí me saltó la térmica porque más allá de que tuviera mis razones o no, me salí de la línea adecuada de comportamiento y me fui a buscar al coronel mano a mano y me olvidé de los grados.
0: ¿Te olvidaste de los grados?
5: Sí.
0: Ajá. Se olvidó de los grados porque se recalentó.
5: Y en ese momento, de teniente a coronel hay mucha distancia.
0: Sí. Andrés, entonces, vos tenés trastorno de estrés postraumático. Trabajás sí. con los perros, amás a los perros, pero además son tu soporte emocional.
5: Sí.
0: Y conociéndote con una chica a través de Tinder, ella en Buenos Aires, vos en Uruguay, le dijiste, yo viajo a Uruguay, pero viajo con mi perro. Digo, sí. viajo a Argentina, pero viajo con mi perro.
5: Tal cual.
0: ¿Y le contaste por qué? ¿O le dijiste, yo viajo con mi perro porque somos inseparables?
5: Es que, no, desde el principio fue, mirá que esa es la realidad de las cosas.
0: Bien.
5: Y esto con lo que hay que jugar y está.
0: ¿Sentías a través de Tinder que... que realmente esta charla que vos tenías con ella podía llegar a traerte cosas hermosas? ¿Te estabas enganchando? ¿Uno puede engancharse a través de una conversación?
5: Más allá, la conversación dio para enganchar lo que tenía que enganchar. Porque, como decíamos al principio, Peti, estamos grandes. Si uno de verdad tiene ganas, las distancias se hacen cortas.
0: Es cierto eso, ¿eh?
5: Bien. Y la distancia, o sea, la conversación dio lo suficiente como para cortar las distancias y vernos cara a cara y llevarlo en un nivel acorde a lo que estábamos viviendo pese a la distancia, de irnos conociendo, a ver cómo es tu vida, cómo es mi vida.
0: Andrés,
5: como cualquier pareja que se conoce.
0: Solamente una semana estuvieron charlando y sintieron la necesidad de conocerse, ¿no?
5: Claro.
0: ¿Y ella sí. viajó al Uruguay?
5: Sí. Atención. Sí, que se la rejugó porque, la verdad, ella fue la primera...
0: En dar el primer paso.
5: Sí.
0: O el primer viaje. O el primer barco. Entonces, Andrés, ¿la fuiste a buscar? No sé si a Tres Cruces o qué.
5: Sí, a Tres Cruces.
0: Contame cómo fue ese encuentro. Ese momento. El primer encuentro.
5: Es que inclusive ella... No sé ahora, pero en su momento fue filmando cada vez que la fui a recibir a Tres Cruces, filmaba cómo la recibía, porque siempre estaba igual. Uh-huh. Era el mismo nervio de la primera vez, como... Es que me siento un idiota, pero es como si hubiera vuelto al liceo, ¿viste? Con el nervio ese de a ver si me va a dar bola, a ver qué va a pasar.
0: ¡Qué lindo!
13: ¡Acá lo que sobre es amor!
0: Andrés, y cuando se
5: más
0: vieron...
5: Más las conversaciones y todo, el momento de la verdad era ahí, cara
0: sí,
5: a cara.
0: Sí, claro, y cuando se vieron por primera vez, cara a cara, face to face...
14: ¿Qué sentiste?
0: ¿Qué sentiste? ¿Qué te pasó? ¿Qué hicieron?
5: No, fue abrazo largo. Y irnos a casa a charlar, a que le cocinara, y a partir de ahí fue todo hermoso.
0: Lindo. A ella le gustaban los perros, imagino, ¿no?
5: Sí, no tenía, digamos, la relación que tengo yo, porque es muy especial la mía, pero disfrutaba de la compañía de los perros.
0: Bien. ¿Y por cuánto tiempo vino ella?
5: Y es que nosotros, desde agosto, de fines de agosto del año pasado hasta febrero de este año...
0: Sí.
5: Estuvimos permanentemente o ella acá o yo allá. Yo pude viajar dos veces, tres veces y el resto ella vino para acá.
6: ¿Es tu novia?
0: Mirá ella cómo se la jugó, ¿eh?
5: Se la rejugó.
15: Se ha formado una pareja.
0: Sí, me parece que sí. Andrés, vos tenés 38 y ella ¿qué edad tiene?
5: 36.
0: Lo que es el destino, ¿eh?
16: Opa, opa.
0: Andrés, en ese primer viaje, en esa primera visita, ¿se quedó dos días, el fin de semana, una semana?
5: Y la primera visita fue un fin de semana.
0: ¿Y qué tal pasaron?
14: Habla de sexo.
5: No, muy bien, muy bien.
0: Sacaste a los perros del cuarto,
16: sí.
0: ¿No?
16: Sí.
5: No, negativo.
0: Pará, pará. No, no.
17: ¿Le puedo hacer una pregunta?
0: Estaban ahí con el perro.
16: No te... ¡Ay, Dios
0: perro
16: mío!
0: Perro frotando la pata de la cama.
16: ¿Los tres?
0: Sí. Pará, Andrés. A la hora de...
18: Dunga, dunga.
0: ¿El perro estaba en el dormitorio?
5: Que no tiene por qué estar en la cama, Peti.
0: No, bueno, pero igual me da cosa. Yo miraría de reojo.
19: Atención.
0: Igual, estaba ahí el perro. ¿Y el perro qué hace mientras? Pregunto ya, porque atención. Nunca tuve perro. El perro está
5: en su calita, echado, durmiendo.
0: Pará, pero bueno, qué sé yo. Nos levantamos a la mañana y nos dieron ganas de despertarnos con cariño. ¿El perro está mirando ahí? ¿Él se queda mirando?
5: Nada, créeme que el perro entiende que se tiene que ir.
16: Estos dos están...
0: Sí, vos también te tenés que ir. Y ella también. Sí. Los tres se tienen que ir. Pero que se vaya primero el perro. Sí. Ah, andate. No, pará todavía.
16: ¡Fiesta!
0: No. Sí. Te estoy diciendo al perro. Sí. Andrés.
14: ¡Espera! Sí. ¡Todavía no he acabado!
0: ¿El perro? Váyase, por favor. Váyase, respetuoso. Andrés, un fin de semana que podrías definir en una palabra como...
20: Una palabra.
5: Mágico.
0: Mágico. You can do magic. ¿Qué te parece, Mágico. Y feliz.
5: Sí.
0: Porque una cosa es escribir...

0: en Buenos Aires y se vino un fin de semana y la pasaron divinamente.
1: Impresionante.
0: A partir de allí, ella volvió a viajar y vos también fuiste para la Argentina.
2: Sí, sí. Sí, fui, me quedé en la casa, conocí la familia, pasamos las fiestas juntos.
0: Muy bien.
2: Todo como corresponde, Peti.
0: Qué linda historia de amor, Andrés. Esta historia de amor que arrancó en agosto de 2025. Se proyectó en el tiempo, pasaron las fiestas juntos, quizás también algunas vacaciones en enero.
2: Sí, sí, es que yo cuando pude ir para allá me tomé unos días y me fui para allá, para el pueblo de ella.
0: ¿En qué pueblo vive Andrés?
2: Bueno, creo que pueblo le queda chico, creo que ciudad, si no me equivoco, Berizo se llama.
0: Claro, Berizo, ¿qué te pasa, pueblo?
3: ¡No! ¡No! ¡Pero esto es la Berizo! ¡Y no tiene nada que ver con la localidad!
0: Ok, pero si quieren pongan. Andrés, entonces... te fuiste a Berizo y ahí me la piso. ¿Sentiste que estabas enamorado de esta chica?
2: Sí, nada, no, es que me enamoré de ella y me enamoré de un montón de otras cosas más en la vida. Que, no sé, me hice, yo no nunca, en toda la vida nunca le di bola al fútbol, hice esgrima y de gimnasia de esgrima de La Plata por ella y hasta el día de hoy miro los partidos, todo, y me hice hincha, de verdad.
0: Mirá gimnasia de esgrima de La Plata. Muy bien.
2: O sea, fue un antes y un después, todo.
0: Todo, todo, te cambió ella, la vida. O sea,
2: fue ella con todo lo que venía alrededor de ella también.
0: Por supuesto. ¿Hijos tiene?
1: Muy linda.
0: No. No tiene hijos, pero no. Tienen perros. Vos tenés perro.
2: Sí, ella también tiene perro.
0: Ahora tiene perro, ¿te das cuenta? Andrés, todos. Todos nos preguntamos qué pasó en febrero de 2026.
2: Pasó que yo enfrenté un momento difícil en la vida, que sabía que venía, que me venía preparando para eso.
0: Un momento, difícil laboral, un momento difícil de salud, un momento difícil familiar, un momento difícil, punto.
2: Es que yo te diría que un momento difícil en todas esas cosas a la vez.
0: ¿Qué pasó?
2: O sea, porque hay cosas que afectan transversalmente todos los aspectos de tu vida.
0: Es cierto.
2: Como te puedo decir, por ejemplo, no sé, la estabilidad de tu hogar.
0: Muy bien. Muy bien.
2: Y se afectaron cosas que afectaban transversalmente toda mi vida, que me hicieron salirme de eje. Y me aguanté lo mejor que pude. Pero bueno, pero tuve mis crisis emocionales, las cuales hoy en día he podido volver a superar, porque ya no es superar, es volver a superar. Y que hicieron que ella no pudiera tolerar la situación y no pude hacer más que dejarla ir.
0: Bien. ¿Y qué pasó?
2: Y en realidad pasó que en esos momentos yo fui muy autodestructivo y la alejé de mí.
0: A veces suceden esas cosas.
2: También como forma de protegerla, porque es muy difícil estar parado ahí en los zapatos cuando no puedes confiar en tu cabeza. Prefiero que te ofendas, pero que no estés cerca para que te pueda dañar, ¿no?
0: Muy bien lo que decís. Vos sentías una crisis emocional donde no podías ni podías confiar en vos.
2: Es que lamentablemente sí.
0: Y esas,
2: ante la situación,
0: esas crisis tienen que ver con el trastorno de estrés postraumático.
2: Es que las cosas que dispara, capaz que la situación que te estoy diciendo, por más fuerte que sea, no tiene nada que ver con lo que a mí me disparó en su momento el diagnóstico que tengo, pero me lleva a crisis en eso.
0: Bien.

0: Andrés, entonces, ¿esta crisis cuánto tiempo te llevó?
1: No, es que las crisis en realidad duran horas.
0: Ah, y ella estaba acá con, ella estaba con vos acompañándote.
1: Sí.
0: ¿Y qué pasó?
1: Y llegó un momento
0: La
1: en
0: alejaste
1: el
0: de
1: que me
0: vos?
1: dijo, no, es que literalmente me dijo, yo ya no estoy pudiendo con esto. Y en el medio de una crisis le metí $100 en el bolsillo y lo saqué de casa.
0: Te dijo, no puedo con esto porque no podía
1: No podía
0: ayudarte a manejar la situación y ayudarte en esta crisis. Le
1: Claro.
0: pusiste $100 en el bolsillo y le dijiste, andate.
1: En el medio de una crisis, o sea, en medio de una crisis lo mejor que pude hacer fue sacarla de ahí y darle los recursos para que un adulto, porque estamos hablando de un adulto, pudiera volverse a su casa.
0: ¿Vos lo que querías era que se vuelva a su casa o que se quede en un hotel una noche?
1: Yo quería que necesitaba que se alejara físicamente de mí porque no, yo no estaba bien y ella no lo estaba entendiendo.
0: O quizás lo entendía, pero como bien dijo, ya no puedo con esto.
1: Que ahí es donde sí, ella, yo no tengo nada malo para decir de ella. Ella fue sincera también en eso, en ese momento.
0: Andrés, estamos hablando de febrero de 2026. ¿Ella
1: Sí.
0: se volvió a la Argentina?
1: Sí.
0: ¿Y qué pasó desde febrero de 2026 hasta la fecha? ¿Volvieron a hablarse?
1: Enseguida que se fue, tuvimos alguna comunicación donde solamente discutimos y la típica discusión donde uno dice cosas que no piensa ni siente por enojado.
0: Sí.
1: Y a partir de una discusión por teléfono me bloqueó y no supe más nada y las personas que tenía para contactar allá lo mismo y me terminé peleando con las personas que tenía para contactar porque no me contactaban, ¿se entiende? Y en un punto dije, bueno, evidentemente, si ella quiere hablar conmigo, tiene mi teléfono, sabe que estoy tratando de comunicarme con ella, nada, acepté y seguí con mi vida, digamos. ¿Qué más me quedaba por hacer?
0: Y
1: Llamar al PET.
0: entonces, a eso iba, porque estamos al aire.
1: Y estamos al aire porque en realidad llegué un año después, llegué a un punto donde todo lo que yo tenía en ese momento se perdió, donde estoy pasando por un montón de cosas, pero estoy súper firme y bien plantado en mi cabeza. Y las cosas que hoy, más allá de los perros y todo el tratamiento, que es súper importante, las cosas que hoy me hacen la diferencia son las que aprendí o recordé que eran lindas de la vida con ella.
0: Por ejemplo,
1: Disfrutar de la tibieza del sol en la mañana, porque venimos de un invierno y siempre es lindo recibir la tibieza del sol con el mate afuera.
0: ¿cuál es el nombre de ella?
1: Laura, le dicen Loli.
0: ¿Qué sentimiento tenés hacia ella, a la que no ves desde febrero?
1: No, yo la adoro. Yo lo que quiero que sepa es que dejó ese impacto positivo, perdone y que espero que esté bien y que siempre va a poder contar conmigo para lo que quiera.
0: ¿Por qué te tiene que perdonar?
1: Y porque la hice vivir situaciones de mierda, más allá de todos los problemas y las excusas que pueda poner.
0: Cuando decís la adoro, estás diciendo que todavía tenés quizás sentimientos tan fuertes que querés que quede una puerta abierta para volver a intentarlo.
1: Por supuesto, pero de mi lado eso está más que claro. no estaría llamándote si no fuera por eso. Si no, simplemente cierro la puerta y me voy.
0: ¿Te gustaría volver a intentarlo con ella porque sentís cosas fuertes por ella?
1: Sí, por supuesto.
0: ¿Y vos crees que ella sigue sintiendo cosas por vos o no tenés ni idea de lo que es su vida?
1: Es que la verdad no tengo ni idea, y la poca idea que tengo es que probablemente también haya pasado esta historia de su punto de una forma traumática al final, y no sé cómo se lo puede tomar, porque como te digo, evidentemente si quisiera ella hablar conmigo, ya hubiéramos hablado.
0: Andrés, ¿querés que llamemos a Loli?
1: Es la idea, Peti, porque si no podés vos, no puede nadie.
0: ¿Querés que llamemos a Loli para pedirle perdón y para decirle que estás pronto para volver a intentarlo? ¿Querés saber qué siente ella?
1: Y sí, por lo menos para poder cerrar y que no quede en un bloqueo, cruzar el río y te bloquee.
0: Andrés, ella no tiene ni idea de la existencia del programa.
1: No, lo escuchó conmigo alguna vez, pero...
0: Ah, ok, buenísimo.
1: Porque yo siempre lo escucho, pero no creo que se acuerde del programa.
0: Uy, Dios. Capaz que menos se acuerda de vos, ojo.
1: Probablemente, ojalá.
0: Andrés, ¿vos te haces responsable de todo lo que dijiste, de lo que va a pasar?
1: Sí.
0: Andrés, ¡vamos a llamar a Loli!

0: programa.
1: Yo sé que te conquistaré. Viru, virúa. Viru, viru, viru. Ahí vamos.
2: Dos, dos.

0: Ahí vamos. A ver, Loli.
1: Medio raro, ¿no?

0: 2, 1.
1: Andrés, ¿estás ahí?
2: Acá estoy.
1: 2, 2, así empieza sí. el teléfono.
2: Es que es la característica del país.
1: Ah. No, no, ¿qué característica del país? Argentina no es 2-2.
2: No, no, no. La característica del país debe ser lo que está delatando la llamada.
1: Bueno, ponele. Andrés no está atendiendo, Loli.
2: No. Bueno.
1: Pero acá no se rinde nadie. ¿Vos pensás que nosotros...
2: ¿Y por eso estamos acá?
1: Claro. ¿Pensás que nosotros vamos a dejar de llamarla?
2: No sé, eso decímelo vos.
1: Ahí vamos. Andrés, quédate acá.
2: Estoy acá, estoy acá, estoy acá.
1: Porque la llamamos otra vez, Andrés.
3: Buenos Aires, Argentina.
1: ¿Estamos llamando a Buenos Aires, Argentina?
4: Sí.

0: gusta.
1: Es una misión difícil, Peti.
2: Sí. ¿Es más fácil hacer hablar un perro que a Loli?
1: Creo que sí. El que si no lo resolvés vos, no lo resuelve nadie.
2: Tranquilo, Andrés.

0: Estamos llamando a Loli y Loli no atiende. Loli vive en Buenos Aires y arrancó con Andrés una historia de amor a través de Tinder. Esta historia de amor arrancó en agosto de 2025 y terminó en febrero de 2026. Si vos te preguntás por qué terminó, yo no te voy a contar la historia. Si no la escuchaste, no te voy a hacer el cuento otra vez.
1: Que se joda.
0: Que se joda. Ahí vamos. No tenemos ni chance de dejarle un mensaje. Andrés.
2: Sí.
0: Loli no responde. Una y otra vez la llamamos a su teléfono, también a través de WhatsApp, y no está atendiendo el teléfono.
2: Bueno, no se puede decir que no hice todo lo que estaba a mi alcance.
0: Bueno, pero no nos demos por vencidos, ni aún vencidos, y tratemos de que esta historia tenga un fin, o un final feliz. ¿Le escribimos a Loli? ¿Le escribimos? ¿Sí? ¿Le pedimos que atienda? ¿No le llegan los mensajes? ¿Está de vacaciones?
1: Medio raro, ¿no?
0: Enganchó a otro en Tinder, ¿no? ¿Está con otro en Tinder? No. Andrés, ¿estás ahí?
2: Sí.
0: Tranquilo, Andrés. Intentémoslo una vez más. Qué lindo que se sienten los pájaros. Andrés, la producción del programa me acaba de informar que si bien le escribimos y no le llegan los mensajes, debe tener bloqueado todos los que vienen de Uruguay, ¿eh? ¿Le podemos dejar un audio, un mensaje de voz? ¿Estás listo?
2: Listo.
0: Bien, cortemos esta comunicación y llamémosla para dejarle un mensaje de voz. Andrés, ¿hay algún tema en particular que quieras cortinear con tu mensaje? ¿Una canción puntual que los identifica o no?
2: Sí. Hay una canción que nos identifica.
0: ¿Cuál?
2: Hay una canción que yo la conocimos juntos, esa canción, es el primer fin de semana que vino, la enganché en la radio y dije, esta es para vos.
0: Es nuestra, sí, ¿cuál es?
2: Potra de Nazca.
0: Potra. ¿Nazca?
2: La banda es Nazca.
0: Ah, Nazca, claro. Es una banda argentina, Nazca, claro. Potra, esta.
2: Esa misma.
0: ¿Podemos arrancarla desde que empieza a cantar para el mensaje de voz? Es importante. Vos escuchás esta canción y es como tener a Loli al lado, ¿no, Andrés?
2: Sí.
0: ¿Cómo pasa eso con las canciones, eh?
2: No la estoy pudiendo volver a escuchar. La escucho por primera vez contigo hace mucho.
0: Bien, deteneme ahí. ¿Estamos prontos para dejarle un mensaje?
2: Estamos prontos.
0: Tenemos que solamente activar el mensaje de voz. Andrés, cuando escuches el comienzo de la canción o cuando escuches la canción que tanto les identifica, podés empezar a dejarle el mensaje. 3, 2, 1...
2: Nada, Loli, habla Andrés. Quería que sepas que, bueno, que aquella situación que dejaste la pude superar y que la superé gracias a vos, a pesar de que no estuviste. Y que sé que no estuviste, no porque seas mala ni nada. Y que espero poder volver a hablar contigo para agradecerte y que veas todo lo bueno que dejaste atrás tuyo y que viste en mí. Y si algún día te vas a querer volver, siempre acá voy a estar. Nada, no, vos.

0: ¿Estás conforme con el mensaje? Porque si no, lo podemos borrar y lo hacemos otra vez.
1: Ah, es que en realidad, sí. Es muy difícil poner en un mensaje todo. Uh-huh. Y ella creo que lo sabe. Lo que le falta saber es eso. Que superé eso que no se paró. Y que la situación es otra y que es otra también gracias a ella.
0: ¿Te gustaría que te vuelva a tocar timbre?
1: Puf.
0: No te puedo creer. No te puedo creer. ¿La olío? ¿La olío? Andrés.
1: Sí.
0: ¿Soñás con este momento?
1: Obvio. Si no, no te estoy llamando, Peti.
0: Los sueños se hacen realidad. Este es nuestro homenaje a Berugo Carápula.
2: ¿Te acuerdas? Lo que no logra el Peti no lo logra nadie.
0: Gracias, Yamandú.
3: ¡Qué malos pensamientos!
0: ¡Pausa!
3: Lo pueda hacer, voy loco de contento.
0: Che, Loli no atendió. Deberíamos seguir esta historia, ¿eh?

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0: 58 minutos.
1: ¡Hola!
0: Van de las 6 de la tarde. 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

0: Peti, ¿se puede seguir esta mano? Estamos pensando seriamente en seguir esta mano, sí señor. Peti, ¿cómo puedo conseguir el teléfono de este chico para que vea a mi perro? Bueno, no damos habitualmente los teléfonos de la audiencia.
1: ¡Ay, un cachorrito!
0: En realidad no damos nunca.
1: Es un gatito.
0: Peti, le deseo a Andrés mucha salud y fuerza. Ojalá todos fueran responsablemente emocionales como este hombre. Impresionante la sensibilidad que transmitió Andrés, escriben al 101.9. Qué importante cuidar la salud mental. Ojalá se promoviera en Uruguay el apoyo con animales, como se hace en otros países. Buenísimo. Linda historia.
2: Sí.
0: La mano de Andrés, sus perros y Loli. ¿Podremos seguir con esta mano? ¡Nos vamos!
3: ¿Alguien me puede averiguar?
0: ¿Alguien me puede averiguar? No.
4: Chao. Chao, un beso.
0: ¿Vos podés creer que acá me habían mandado un mensaje? Peti, estoy esperando los chistes de miércoles, pero ¿qué? No lo leí.
1: ¡Anda a cagar!
0: Claro, no lo leí. Para no avivar giles. Y ya es tarde.
1: ¡No te puedo creer!
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0: tarara, ta, ta, tarara, tarara. ¡Hola! ¿Qué tal? ¿Cómo están? ¿Bien? ¿Andan bien?
1: No.
0: Ah, por lo menos se quedó uno. ¿Se queda hasta el final de los chistes? ¡Ay, se fue! ¿No quedó nadie? ¿Se ríen de mí? Bueno. Son los chistes de miércoles, ¿y saben qué? Aunque no tenga público presente, yo sé que al aire hay gente que está esperando estos chistes de miércoles. Siento y lo presiento. Chistes, ra, ra, ra. Chistes, ra, ra, ra.
2: Bueno, vamos al grano, valor.
0: Voy con el primero, entonces. Doctor, doctor, doctor, el paciente no responde. Bueno, hágale preguntas más fáciles. ¿Entendieron?
1: No.
0: Ah, pues claro, el paciente no responde. Se dice habitualmente cuando el paciente ya falleció. El médico creyó que no respondía preguntas. Es por eso el chiste. Doctor, doctor, el paciente no responde. Bueno, hágale preguntas más fáciles. ¿Lo entendieron?
1: Sí. Sí.
3: Inepto.
0: Bueno. Voy con otro. El chico le dice a la chica en sus primeras salidas íntimas. Él le dice: ¿qué te gusta en la cama, linda? Que no se sale a la sábana de abajo.
1: ¿Cómo? ¡Ay, Dios mío!
0: ¿Entendieron?
1: No entiendo.
0: Claro, el todo seductor se le acerca al oído y le dice: ¿qué te gusta en la cama, linda? Que no se sale a la sábana de abajo. Tiene razón, tiene razón.
1: ¡Garca!
4: ¿Sos boludo?
0: El padre de la novia le dice al chico, mirándolo a los ojos, sin pestañear: si dejas de salir con mi hija Mónica, mirándolo seriamente, si dejas de salir con mi hija Mónica, te dejaré mi empresa de sal. Y él responde: vaya, es una decisión, sal o Mónica.
1: ¡Ay, Dios mío!
0: ¿Entienden? ¿Conocen la decisión salomónica del rey Salomón? Claro. Es una decisión... Claro, él le dijo: si dejas de salir con mi hija Mónica, te dejaré mi empresa de sal. Es una decisión, sal o Mónica. Salo Mónica. Qué bueno. Yo me imagino que están todos riendo, parando los autos riéndose porque llorando de tanta risa. Este chiste es para toda la gente del campo que nos está escuchando. Hay mucha gente que nos escucha en el campo, así que para todos ellos, mi saludo. Un granjero le dice al otro: ¡Roberto! El granjero. El granjero. Un granjero le dice al otro: ¡Roberto! Escuchá, te voy a hacer una pregunta. ¿Cuántas ovejas tenés? Ah, no sé. Cada vez que las cuento, me quedo dormido.
5: Alguien que me alcance el mismo.
0: ¿Entendieron? gato? ¿Cuántas ovejas tenemos? No sé. Cada vez que las cuento, me quedo dormido. Pues cuenta ovejas. Ahí está el... Está el chiste ahí, que cuenta ovejas.
2: Ah, pero mirá vos. Ah.
0: El chico le dice a la chica... Chico. El chico le dice a la chica... ¿Sabés qué es lo más lindo de vos, amor? Ay, qué cosa, mi amor. No tengo idea, por eso te lo pregunto.
4: ¡Anda a cagar!
6: No es un chiste.
0: Bueno, bueno.
4: Pero tú no.
7: Bueno.
0: Este chiste se desarrolla en un baile de campaña. Es un baile de campaña, del interior. Entonces, suena la música.
8: ¿Viste la cumbia, maestro?

0: Entonces, el muchacho se acerca a la muchacha y le dice: hola, hermosa, ¿bailamos? Y ella lo mira y le dice: no, no sos mi tipo. Bueno, tampoco te venía a donar sangre, che. ¿Entendieron? ¿Entendieron? ¿Bailamos? No, no sos mi tipo. Bueno, tampoco te venía a donar sangre, che. Bueno, me parece que me voy, ¿eh?
1: ¿Nos vamos?
0: Bueno.
2: ¡Andate! ¡Que salga de aquí!

0: Dos amigos se encuentran y uno le dice al otro: te quiero presentar, ella es mi novia, es una muñeca inflable, se llama María. Conseguiste algo mejor. Soy tímido, le estaba hablando a María.
1: ¡Qué malos pensamientos!
0: A la muñeca inflable.
2: No entiendo.

0: un operante, pedazo de un abollado.
1: ¿Entendieron o no entendieron? ¡Ay, no me peguen!
2: Alguien me puede averiguar en malos pensamientos. Seguí la frase.
3: ¿Cómo?
2: Un espacio en blanco.
4: Negro.
2: Para que vos lo llenes. Seguí la frase. Hoy la frase es... Alguien me puede averiguar...
5: Alguien me puede averiguar
4: sí.
5: Para diciembre del 2029.
4: ¿Qué pasó?
5: ¿Va a estar pronto el plan de seguridad del negro ministro?
6: Sí. Buenas tardes, licenciado, equipo audiencia. ¿Alguien me puede averiguar
4: sí.
6: Si soy el único que huele a carne podrida?
4: ¿Cómo?
6: Esto, escuchame una cosa.
4: Ah, ya.
6: A ver, abran los ojos.
4: Sí.
6: Los gremios empezaron a joder en los frigoríficos hasta que pararon los frigoríficos.
4: Sí.
6: Los frigoríficos brasileros
4: sí.
6: Dieron licencia.
4: Sí.
6: Los del puerto, justo se le ocurre hacer un mes de paro.
4: Sí,
6: y
4: sí.
6: Ahora Orsi entrega la cuota que podía hacer de todos los productores uruguayos y de todo el pueblo, venderle a Japón, a China, lo, no sé, a los coreanos, lo que sea. Se lo entrega a Lula. ¿Cómo nos pasamos? Estamos pagando favores. ¿Alguien me puede averiguar?
7: ¿Alguien me puede averiguar cuántos quedarán libres del Partido Nacional para el 2029?
4: Uy, ah.
8: Hola, Petinati.
4: Hola.
8: Buenas tardes.
4: ¿Qué tal?
8: ¿Alguien me puede averiguar por qué la intendencia no pone gente capacitada para dirigir las cuadrillas que barren en la calle? Hace, la semana pasada venía por Valle Verde, doblé y veo chalecos verdes. Ah, digo, están los chanchos ahí. No, por suerte no eran. Estaba el día, tengo todo el día.
4: Sí.
8: Y me arrimo, bajé la velocidad, me arrimo.
4: Sí.
8: Conté. En una cuadra y media, Peti,
4: sí.
8: 20 personas barriendo la calle. 20.
4: Y bueno.
8: Y no te miento, Peti.
4: Mucha pelusa.
8: 20 personas.
4: Sí.
8: Digo, 20 personas.
4: 20.
8: ¿Por qué no ponen dos por cuadra?
4: Sí,
8: o le dan
4: sí.
8: 10 cuadras. Bueno, dos personas tienen que barrer 20 cuadras
4: sí.
8: o 5 manzanas. No, tenían a las 20.

0: Además le decís, cortámelo finito. Ah, te dieron por un refuerzo solo. No seas malo. Averigüenme por qué lo hacen. Sí. Yo les daría a ellas.
1: Yo también.
2: ¿Alguien me puede averiguar?
1: Sí.
2: ¿Cuándo van a poner las luces en el letrero de Montevideo? Vos, Vergara, dejate hacerte el vivo, loco.
1: ¿Qué pasó?
2: Poné las luces en el letrero de Montevideo. Estoy podrido de llevar a la gente a oscura, vos. Estás pasado de vivo. Escuchá una cosa, cortame todos los árboles con los plátanos estos de mierda. ¿Sabés cómo me tienen los ojos hechos compota? No aguanto más, loco. Hacé algo por la vida, vos. Ganate el sueldo, dale. Jugátela. Dale, capibara. Yo sé que vos
1: capibara.
2: Podés.
1: ¡Capibara!

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Amigas, amigos, muy buenas tardes. ¿Qué tal? ¿Cómo están? Como siempre, una alegría enorme encontrarme con ustedes aquí en 107.9 y disfrutar juntos hasta las 21 esto que llamamos Mundo Clásicos. Bienvenidos una vez más. Hoy hemos comenzado en 1981, cuando esta cantante y pianista estadounidense lanzaba un gran álbum titulado Mistaken Identity. El disco contenía este superhit que la hace famosa en todo el mundo, pues llega a ser número uno no solamente en Estados Unidos, sino que también en varios países de Europa. Muy buen trabajo de Kim Carnes. El tema se titula Betty Davis Eyes, los ojos de Betty Davis.

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1: En julio de 1966 se lanzaba la versión original de esta canción por el grupo canadiense-estadounidense The Loving Spoonfuls. 28 años más tarde, este legendario cantante británico hacía su propia versión que la convirtió en un clásico de su discografía. Si bien esta versión cambia bastante el carácter de la original, mantiene la esencia de rock soul, incorporando además una producción más propia de los años 90, con un ritmo más marcado y una interpretación vocal mucho más áspera y poderosa. Un gran clásico de Joe Cocker que apareció en 1994. El tema se titula Summer in the City, verano en la ciudad.

0: Qué buen trabajo este, ¿eh? Summer in the City, Joe Cocker, Super Hit de 1994. De este británico que lamentablemente ya no está entre nosotros. Pero nos ha dejado un montón de canciones inolvidables. Joe Cocker. Y el 098-44-1677 ya está habilitado para que a través de un mensaje de texto o de un WhatsApp vos pidas tu clásico. Te recuerdo que también te conectas a través de Messenger en mi Facebook, Néstor Racedo. O también podés hacerlo a través de Instagram, @RacedoDJNéstor.
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En marzo de 1999, esta cantante noruega lanzaba su álbum debut titulado Play My Game para Virgin Records. Nosotros revivimos el tercer corte promocional del disco, que fue top 10 en países como Finlandia, Francia e Italia, y obtuvo además un disco de oro vendiendo más de 300.000 copias en ese continente. En Reino Unido, el clásico trepó hasta el número 31 del UK Singles Chart. Muy linda canción que apareció en 1999 de Len Merlin. El tema se titula Where I'm Headed.

con este excelente trabajo de los Wallflowers, One Headlight, tema que apareció por 1996. Nos vamos a los consejos publicitarios de la radio. No te vayas, no cambies. Una pequeña pausa y ya vuelvo con más clásicos para vos.

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un nuevo bloque de Mundo Clásicos que hemos comenzado allá por 1990 con este intérprete inglés que se hacía conocido con esta canción. Un intérprete que allá por 1986-1987 era descubierto por Stephen Bray y por Madonna y que producen su primer gran éxito titulado It's Time to Break My Heart, que obtuvo un éxito considerable en Estados Unidos. Este fue su segundo gran hit que apareció en 1990. Referimos a Nick Kamen. El tema se titula I Promise Myself, algo así como Me lo prometí.

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1: Diecinueve horas 59 minutos. Un saludo grande para Felipe y su mamá Marina, este niño de 11 años que le gustan muchísimo los clásicos de los 80. Y precisamente me dice a través de un mensaje de texto: pasamos un lindo clásico de la década de los 80. Bueno, Felipe, aquí va para vos este muy buen trabajo de este intérprete norteamericano que lamentablemente ya no está más, pero que nos dejó también una gran cantidad de hits. Autodenominado el Fey, el rey del fan and roll. Allá por 1981 lanzaba un álbum titulado Street Songs que contenía este muy buen trabajo. Aquí va para vos. Rick James, lo bailábamos muchísimo este super hit, Felipe, ¿eh? Super Freak, Rick James. Subí el volumen.

0: Felipe me cuenta que cuando estaba de moda esta canción, su mamá estaba de novia con su papá Juanjo. Increíble, ¿no, Felipe? Con tan solo 11 años ya estás disfrutando de estas canciones. Nos alegra mucho, Super Freak, Rick James para vos. Y el 098-441-677, que sigue recibiendo mensajes. Gracias a todos los radioescuchas que se conectan con nosotros en esta tarde, noche de miércoles. Y solicitan su clásico preferido, por supuesto. 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
0: Ya pasaron exactamente 7 minutos desde las 20 horas. Los radioescuchas que siguen conectándose con nosotros. Marta me comenta a través de un mensaje de texto que junto a su hija Mariana y al pequeño Joaquín están conectados con 107.9 y solicitan algún lindo clásico de los 80. Bueno, gracias por conectarse, chicos y chicas. Aquí va para ustedes este gran trabajo de Sandra, que lo solicita muy especialmente Aurelio desde la ciudad de Concordia. Ya aprovecho también para saludar a Aurelio, gracias por tu conexión. Es otro de los grandes éxitos de esta intérprete alemana, siempre producida por su esposo Michael Cretu, ¿verdad? Allá por 1988, si mal no recuerdo, para ser más exactos, aparecía con un álbum titulado Secret Land, que contenía este super hit. Aquí está Aurelio, el tema que solicitas, Sandra, Heaven Can Wait, el cielo puede esperar.

0: el 098-441-677, que está a full, ¿eh? Gracias a todos los radioescuchas que se conectan con nosotros y solicitan su clásico preferido, por supuesto. Super hit de los Yazoo de 1982, que sonaba muchísimo en todas las radios. Uno de los himnos del synth pop de los 80. Situation marca el final de este bloque. Nos vamos a los consejos publicitarios de la radio una vez más. No cambies, no te vayas. Hay más clásicos para compartir con vos.
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4: Es la hora 20:15.
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un nuevo bloque de Mundo Clásicos que hemos comenzado con este super hit que lo solicita Gustavo a través de nuestra línea telefónica. Es una de las canciones fundamentales en la discografía de este grupo en la década de los 80, pues estaba incluido en un gran álbum que apareció en 1986 titulado Power, Balance of Power. Gracias, Gustavo, por tu conexión. Aquí está Electric Light Orchestra, Calling America, llamando América.

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1: Franco, a través de un mensaje de texto, me dice: Néstor, Mother Talking. Bueno, aquí va para vos, Franco, este muy buen trabajo. Otro de los tantos hits que bailábamos en la década de los 80 de los Mother Talking. Para ser más exactos, de 1986, incluido en un gran álbum que apareció en aquel año titulado Middle of Nowhere, la cuarta producción de estos alemanes, que también nos hacían bailar mucho. Aquí va para vos, Sweet Little Sheila, Mother Talking.

imposible no moverse con el sonido inconfundible de los Mother Talking. Sweet Little Sheila, Super Hit de 1986.

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1: Bien, nos metemos en el Eurodance a pedido de Carlos, que se conecta con nosotros desde la ciudad de Concordia y solicita ese muy buen trabajo que se bailó muchísimo ya por 1992, 1993, si mal no recuerdo. Era el segundo gran éxito de esta banda de Eurodance italiana que estaba liderada por la vocalista brasileña Olga de Souza. El primer gran éxito de ellos fue, ¿recuerdan? Rhythm of the Night, que se bailó muchísimo en el verano 1993. Aquí está Carlos, el segundo gran éxito titulado Try Me Out, a cargo de Corona.

Eduardo me dice, ¿cómo estamos con el Eurodance? Aquí va para vos, Eduardo, otro de los grandes éxitos que bailamos muchísimo en la década de los 90. C.G. Wilson nos hacía deleitar a través del Eurodance su Daila Lila La, tema del verano 1996.

Eduardo me dice, este tema me recuerda a Oasis. Es verdad. ¿Quién les habla? Cuando era DJ resident de Oasis, lo difundíamos muchísimo. Así junto con Johnny Richard, con Martín Panizza, con Mario Goldman, una gran cantidad de chicos y chicas que estábamos así prendiditos a Oasis Disco en cada fin de semana. Y bueno, este es uno de los temas principales del verano 1996, si mal no recuerdo. Cici Wilson, Daila, Lila, La. Nos alegra mucho, Eduardo, que te traigan muy lindos recuerdos estas canciones.

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0: Tramo final de nuestro programa en esta noche de miércoles. Pero seguimos complaciendo a nuestros radioescuchas. Desde la vecina orilla, Javi se conecta con nosotros a través de un mensaje de texto. Solicita el clásico de los Roxette. Gracias, Javi, por tu conexión. Aquí va para vos esta versión remix. El super hit que estaba incluido originariamente en el álbum Look Sharp de los Roxette, que apareció en 1988. Roxette Paint, versión extendida para vos. Estamos en Mundo Clásicos.

Gran clásico de los Roxette, Paint. Que lo solicitaba Javi a través de nuestra línea telefónica y que lamentablemente está marcando el final de nuestro programa. Como siempre, ha sido un gusto haber compartido con ustedes esto que llamamos Mundo Clásicos aquí en 107.9. Mañana, Dios mediante, desde las 19 horas y un poquito más nos encontramos. Ya está en los estudios Álvaro Silva. En unos minutos, su programa exclusivo Clásicos con Clase. Una vez más, gracias. Que terminen bien la jornada. Hasta nuestro próximo encuentro.

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0: Desailers con Guayas Guayas, marcando el comienzo de la noche de hoy. Pasaron 3 de las 21 horas. Tenemos muchas canciones, muchos soldies, muchos recuerdos para compartir con vos. 98.3 en toda la costa, en Latina 95.3. Que está cumpliendo años hoy, un saludo grande. Y en Mundo 107.9. Con las mejores canciones de estas últimas 5 décadas. Desailers, Voyage Voyage.
1: Voyage Voyage.
0: ¿Están preparados?